0: canales de petición y respuesta hasta lograr la restitución de sus garantías laborales y la atención prioritaria a las afectadas con padecimientos de salud. Reportó para la radiorrevista informativa Voces en Contacto, Beatriz Díaz.
1: Y en más información, en el caserío Los Naranjos, Cantón Caña Fístula, de Ciudad Dolores, Cabaña, esperan el servicio básico de energía eléctrica, por lo que le hacen el llamado al gobierno central para que gestione este servicio en este cantón. Edilberto Escobar, desde Radio Victoria, nos amplía más la información.
2: Mientras El Salvador avanza en un discurso de modernización, conectividad y desarrollo, en el caserío Los Naranjos, Cantón Caña Fístula, distrito de Ciudad Dolores Cabañas, las familias continúan esperando por un servicio básico que para buena parte de la población salvadoreña forma parte de la vida cotidiana, la energía eléctrica. En el caserío Los Naranjos, las familias continúan esperando la instalación del servicio de energía eléctrica. La comunidad solicita a las autoridades nacionales que conozcan su situación y gestionen una solución pronta. En esta comunidad rural, niñas, niños y jóvenes realizan parte de sus actividades escolares durante la noche, con iluminación de candiles, según relatan sus habitantes. La falta de electricidad también dificulta el uso de los dispositivos electrónicos que forman parte de las actividades educativas de los estudiantes. Una de las habitantes explicó que las familias no cuentan con un lugar en sus hogares donde puedan cargar esos equipos que utilizan sus hijos e hijas para estudiar.
3: ¿Verdad? Aquí nosotros tenemos tanto niños, no hay energía para cargar esas tablets. Los niños, ellos en la escuela, pues ellos llevan sus tablets. Hay momentos de que ellos están ocupados, tanto niños.
2: La comunidad además hizo un llamado público a través de las redes sociales a las autoridades, en particular a la primera dama, para que conozca las condiciones de la comunidad y solicite al gobierno una respuesta ante esta necesidad.
3: Pues necesitamos nosotros que la dama pues le pida de favor a su esposo de que él pueda ayudarlos en esta situación que nosotros tenemos aquí, porque aquí hay muchas necesidades. No puede ser de que esta comunidad sea abandonada, porque la verdad que existimos tanto tiempo que tenemos, nacieron nuestros padres, murieron nuestros padres, los abuelos, todos, y vamos nosotros, y va la generación de nosotros, y nunca hemos podido tener un poquito siquiera de energía aquí, nada, no quieren pues... Los han abandonado todos, pues así es que por eso les pido de favor a la dama de que pueda, pues ella los puede comprender, porque sabemos que somos mujeres, pues entre mujeres pues entienden las cosas, y eso le pido de favor, que le pida al esposo de que pueda, los pueda oír pues este mensaje que nosotros le mandamos a él, para que ella los pueda ayudar, porque no puede ser de que nosotros estemos pues... que no existimos, sí existimos en estas comunidades.
2: Las y los pobladores aseguran que las familias han permanecido durante generaciones en este territorio y que la falta de electricidad continúa siendo una de las principales necesidades del sitio. La petición de Los Naranjos es concreta, que las autoridades conozcan las condiciones de la comunidad y gestionen la instalación de energía eléctrica. La situación de esta comunidad contrasta con el proceso de incorporación de las tecnologías digitales en distintos ámbitos de la educación y la vida cotidiana del país. Mientras estudiantes utilizan dispositivos electrónicos para desarrollar sus actividades escolares, en Los Naranjos las familias aseguran que deben continuar utilizando candiles para iluminar sus hogares durante la noche. Para la revista informativa Voces en Contacto, desde Radio Victoria les informó Edilberto Escobar.
1: Así nos vamos a la pausa, ya volvemos con más en Voces en Contacto.
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1: Gracias por mantenerse en sintonía del 92.1 de esta radio comunitaria. Continuamos con más de Voces en Contacto. En Cantón Piedra Luna, en el distrito Yamabal, habitantes se han organizado para reparar las diferentes calles de la zona, iniciativa que realizan con el apoyo de más de 65 personas, entre ellas mujeres, y sin faltar la colaboración de personas en el exterior para comprar el material.
8: La unión hace la fuerza en el cantón Piedra Luna del distrito de Yamabal, donde los habitantes continúan transformando la vía que conecta a diversas comunidades mediante el esfuerzo conjunto y proyectos de desarrollo local.
9: Esta calle va a caseríos de Piedra Luna, Loma del Chile, Isleta y caserío Los Cimientos. Eso es bueno recalcar, que este trabajo toda la mano de obra la está poniendo la comunidad. En total ahorita andamos un total de 65 personas, todos voluntarios.
8: Para alcanzar este objetivo, líderes comunales y residentes locales han consolidado una sólida alianza que ya suma alrededor de 15 proyectos ejecutados con éxito en la zona.
10: Hemos estado trabajando fuertemente desde hace más o menos un año en estos proyectos, y estas cuestas, por ejemplo, ahorita la que estamos interviniendo ha sido una de las que deseábamos intervenir, ya que se está deteriorando bastante. Por esa razón, pues estamos trabajando estos días acá.
8: Cada jornada de trabajo moviliza a más de 50 voluntarios, quienes aportan su tiempo y mano de obra de manera desinteresada para mejorar las condiciones de acceso de sus familias.
11: Somos varias mujeres las que los hemos unido ahí a trabajar juntamente con los compañeros, ¿verdad? Ahí todos somos líderes, por decirlo así, porque esta es una iniciativa de la comunidad. Pues si bien ven, pues vivimos en la zona alta y se nos es difícil transitar. Muchas veces, pues, por el transporte nos cuesta mucho, porque si bien pueden ver las calles, ahí arriba no suben carros sencillos, siempre tienen que ser de doble.
8: El éxito de estas obras también es posible gracias al suministro de materiales esenciales como cemento, arena, grava y piedra, proporcionados por la Municipalidad de Morazán Sur a través de su oficina distrital, con el valioso respaldo de hermanos en el exterior y personas solidarias.
9: Agradecerle a esas personas del exterior. Hoy en la mañana también nos trajeron 25 bolsas de cemento. Una persona trajo 15 bolsas de cemento y otra trajo 10 bolsas de cemento.
10: Es de forma voluntaria, aprovechando también el impulso que nos está dando la municipalidad, porque todo el material que se está tirando este día, pues ellos lo han donado, ¿verdad? Ellos han... No tengo el dato exacto, pero creo que son 450 bolsas de cemento más la arena y grava que nos han donado para que se pueda hacer. Entonces, como comunidad, en esta ocasión solo estamos poniendo nuestra mano de obra, nada más.
8: Iniciativas de esta magnitud se multiplican en diferentes sectores del municipio, evidenciando los frutos de una efectiva coordinación entre las comunidades, el alcalde y sus líderes locales.
12: El gobierno de El Salvador decidió quitarles el FODE a las alcaldías. Desde entonces, las municipalidades no cuentan con ese recurso para ejecutar este tipo de proyectos. Es por ello que los habitantes de las comunidades más remotas han decidido no quedarse con los brazos cruzados. Hombres y mujeres, hombro a hombro, están escribiendo su propio desarrollo con la ejecución de estos proyectos comunitarios de mejora de las vías de acceso.
1: Mujer Luna es el nombre de la obra de teatro que los pueblos indígenas del departamento de Sonsonate presentaron. Esta obra nos reconecta con la tierra y con nuestras raíces. Bessie Ramírez nos informa desde Radio Sensunat.
13: La Asociación Cultural para las Artes Escénicas presentó la obra de teatro Mujer Luna, en la cual se hace un viaje a la tradición oral y la vivencia de los pueblos indígenas. La obra cuenta que hace mucho tiempo todo era oscuridad y que un día las antiguas abuelas creadoras del universo dejaron de machacar el maíz en su piedra de moler y encendieron una gran fogata en el centro de la nada, creando el sol y la luna. César Pineda, director de la obra, nos brinda más detalles.
14: Se va a presentar la obra Siwat Mexi, que significa mujer de la luna o mujeres luna, ¿verdad? Esta obra fue producida con una consulta previa con varias Nancy, varias nanas de todo este sector, por medio del el Consejo Nacional Coordinador Indígena de El Salvador, CECENIS, ¿verdad? Habla sobre la conexión que tienen los pueblos indígenas en el equilibrio de la madre tierra. Algo tan importante hoy en día, ¿verdad? El cuidado de la naturaleza, el cuidado de la madre tierra. La obra habla precisamente que la madre tierra está viva. Hay conexión de la madre tierra con la luna, y la luna tiene conexión con las mareas del mar, y las mareas del mar, el agua, la tierra, el fuego, el aire, tiene conexión con nuestra carne, con nuestro espíritu, con nuestra mente. Entonces, todo es un equilibrio y que no se puede ver perturbado por otros intereses, ¿verdad? Que a veces pues se ponen para destruir, ¿verdad? Lo que es nuestro medio ambiente, lo que es la naturaleza. Así de que pues esta obra invita precisamente a eso, a reconectarnos con la tierra, a reconectarnos con nuestras raíces en aguas, verdalencas, cacahuiras, o sea, con lo que es la identidad de ser salvadoreños y salvadoreñas, que está ahí en las raíces que nos dieron, nos heredaron nuestros ancestros, nuestras ancestras, nuestras abuelas y nuestros abuelos.
13: Además, se refirió a la importancia del teatro para transmitir la vivencia de los pueblos indígenas.
14: Bueno, precisamente el teatro de todas las artes tiene esa facilidad de expresar en vivo, ¿verdad? Entonces, transmite comunicación, transmite reflexión, transmite juego, transmite también alimento para el espíritu. Entonces, pues las comunidades se ven reflejadas en las mismas historias, ¿verdad? Que hay tradiciones que hay en todo este sector, desde el jeu, desde el conejo que está en la luna, desde la chilonel, la milpa, el primer maíz que nace, ¿verdad? Todas esas historias que a través de la obra de teatro, a través del juego, pues se vuelve toda una interacción viva, y eso hace pues que se pueda reflexionar al respecto.
13: Pineda recalcó que la obra comenzó a tomar vida tras una investigación que se realizó con las comunidades indígenas del departamento de Sonsonate.
1: Y en más información, la Comisión Municipal de Protección Civil de Morazán Sur y Cruz Roja Salvadoreña realizaron el proyecto Plan de Acción Antisequía. Esta iniciativa busca fortalecer el acceso seguro al agua y prevenir de manera directa las enfermedades relacionadas a la escasez del recurso hídrico en las comunidades de los participantes.
15: Como parte del Plan de Acción Temprana ante Sequías, la Comisión Municipal de Protección Civil de Morazán Sur y Cruz Roja Salvadoreña realizaron una importante entrega de kits familiares enfocados en la promoción del saneamiento e higiene.
16: Esto fue una coordinación que se hizo a través de la Alcaldía Morazán Sur, ¿verdad? Y Protección Civil, en la que tuvimos una primera convocatoria en la sede aquí en San Rico Gotera, ¿verdad? Aquí por Gobernación. En ese momento, pues, se nos habló del proyecto que se quería trabajar, un plan de acción ante sequía, y que en un primer momento, como le repito, nos organizaron a nosotros como líderes de cada distrito.
15: Esta iniciativa busca fortalecer el acceso seguro al agua y prevenir de manera directa las enfermedades relacionadas con la escasez del recurso hídrico en las comunidades participantes.
16: Se entregó un kit, ¿verdad?, en la que contiene, digamos, lo que es un purificador de agua, un termo de purificador también, para que la gente pueda andar, o sea, poder llevar agua, ¿verdad?, poder tomar a un lugar que vaya. Y también una cajita bastante bonita también, que contenía toallas, lámparas, panela, bueno, varias cosas que yo le digo, que la gente pues iba a jabón, desinfectantes, todo pues, ¿verdad?, lo que contenía, lo que también tenía relación con lo que es el, con el agua, ¿verdad?, que hay que purificarle.
15: La intervención forma parte de un conjunto de medidas anticipatorias diseñadas para reducir los impactos negativos de la sequía antes de que sus efectos alcancen niveles más severos, elevando así la preparación de los hogares.
16: Y déjeme decirle que agradecemos también a esta gente de la Cruz Roja, que realmente esta gente todo el fin de semana, ¿verdad? Igual también cuando censamos fue el fin de semana. Yo las anduve acompañando todo hasta ayer, pues que ya se finalizó, ¿verdad? Terminamos, antier quiero decir, finalizamos todo lo que fue la entrega de hasta allí, pues yo los acompañé. Les dimos seguimiento, ellos andaban pues con el acompañamiento de Protección Civil y de la municipalidad.
15: El proyecto está dirigido a beneficiar directamente a las familias de los distritos de Guatajiagua, Chilanga y Lolotiquillo, protegiendo la salud y el bienestar general de la población frente a la escasez de agua.
16: Acá en Lolotiquillo pues se siguió más que todo, como vienen en dos fases, ¿verdad? La primera, bueno, nosotros aquí quedamos como cuestión del agua, por lo del agua. Ya en Chilanga, sí, allá entró agricultura y ganadería. Allá van a hacer transferencias, que van a hacer. Igual también Guatajiagua, ¿verdad? Cacaopera también van a hacer transferencias, tengo entendido. Y aquí Guatajiagua creo que van a estar aquí también, que van a entregar. Ya esta semana creo que van a estar entregando también allá.
15: Julio Rivera, líder comunitario, destacó el compromiso de las autoridades y de las instituciones involucradas para seguir articulando esfuerzos que salvaguarden a las comunidades más vulnerables.
1: Acción Ciudadana nos presenta el informe sobre transparencia activa, donde el Tribunal Supremo Electoral continúa mostrando importantes desafíos, especialmente en su actualización de información. Bessy Ramírez nos comparte más información.
13: A pocos meses de las elecciones del 2027, la transparencia del Tribunal Supremo Electoral continúa mostrando importantes desafíos, de acuerdo con el informe presentado este día por Acción Ciudadana sobre transparencia activa al Tribunal Supremo Electoral. Eduardo Escobar, director ejecutivo de Acción Ciudadana, nos comenta sobre los principales hallazgos encontrados.
17: Bueno, el principal hallazgo que se mantiene durante el monitoreo que hemos hecho desde el año pasado es que cerca del 80% de la información que debe de publicar el Tribunal Supremo Electoral está desactualizada. Tenemos información de hace más de 2 o 3 años que no se ha actualizado. Y esto obviamente afecta pues el acceso a la información de la ciudadanía sobre la gestión del Tribunal Supremo Electoral y la organización del evento electoral 2027. Y obviamente significa un incumplimiento de la ley por parte del Tribunal Supremo Electoral, porque no tiene la información actualizada en el formato y en la página web para la ciudadanía.
13: Escobar también se refirió a las acciones que podría implementar el Tribunal Supremo Electoral para subsanar los hallazgos.
17: Lo único que podría hacer el tribunal para solventar esta situación es actualizar la información. Por ejemplo, en las actas de las sesiones, que es una de la información que está ausente, como la mayoría de información que tiene que estar en el portal, pero por ejemplo las actas, esas las podrían actualizar, de las sesiones que han tenido durante este periodo del Tribunal Supremo Electoral, por mencionar algunos aspectos, o los currículums de los funcionarios, que esa es otra información que tampoco está disponible para la ciudadanía. Entonces, la labor o la acción que corregiría esto es que el tribunal actualice la información, publique a disposición de la ciudadanía la información actualizada sobre los ítems que la ley de acceso a la información le demanda. Con eso solventarían las deficiencias advertidas que, como decía, se vienen dando desde el año pasado. O sea, no son nuevas estas ausencias de información o desactualización de información, sino que es un patrón recurrente que trae el tribunal desde el año pasado.
13: Enfatizaron que como Acción Ciudadana continuarán realizando este tipo de monitoreos, esperando que en la próxima evaluación la información ya se encuentre completa y actualizada en el portal del Tribunal Supremo Electoral.
1: Un grupo de mujeres en la zona alta de Morazán Sur finalizaron el taller de corte y confección, un esfuerzo de muchas jornadas de aprendizaje que deja a muchas mujeres con un conocimiento que muestran los primeros resultados poniendo en marcha su propio emprendimiento de confección.
15: Las intensas jornadas de esfuerzo y dedicación rindieron frutos para un grupo de mujeres en la zona alta del distrito de San Simón, en Morazán Sur, quienes finalizaron exitosamente un taller de corte y confección. Esta capacitación les brinda herramientas prácticas para transformar sus condiciones de vida y abrirse paso en el ámbito laboral.
18: Hemos aprendido mucho en este proyecto porque nos ha enseñado que las mujeres somos capaces, que tenemos capacidad de lograr nuestros objetivos, nuestros propósitos, y gracias a Dios lo hemos logrado. Gracias a Dios que nos ha permitido un triunfo, porque es un conocimiento que nosotros no teníamos y ahora nos sentimos felices porque lo hemos adquirido.
15: Entre las historias destacadas se encuentra la de María, para quien esta formación representó el cumplimiento de un anhelo. El curso le permitió aprender las técnicas fundamentales de este oficio, demostrando que con oportunidad y constancia es posible concretar los sueños personales.
19: La verdad, era un sueño que tenía desde hace bastante tiempo, pero no se había llegado la ocasión de que pues lo hiciera, a veces por los recursos, pero gracias a Dios pues se llegó el momento que vino este proyecto y pues me di cuenta, vine a ver si me podían escribir, gracias a Dios por Niña Marixa que pues nos ha apoyado bastante. Entonces, y hasta ahorita ahí vamos.
15: Las capacitaciones se desarrollaron en el marco del proyecto Mujer Virtuosa, una iniciativa impulsada por Marixa Medrano, una salvadoreña residente en el exterior. Su programa apuesta de manera decidida por el desarrollo integral de las mujeres que habitan en la zona alta del distrito de San Simón del municipio Morazán Sur.
20: El proyecto llega a la comunidad, este es el cuarto proyecto, ya el cuarto grupo de mujeres virtuosas. Hemos estado por el segundo en este cantón, hemos estado en otros cantones. Y llega a través de Marixa Medrano. Ella fue la fundadora en una, ella está, usted me pregunta quién es ella, ¿verdad? Ella es una persona fundadora que está allá en Los Ángeles, en Estados Unidos. Y este proyecto, pues, es un proyecto de, no es un proyecto católico, religioso, es un proyecto de amor hacia las comunidades.
15: El impacto de este aprendizaje ya muestra sus primeros resultados, como en el caso de Noemí, quien gracias a la preparación recibida pondrá en marcha su propio emprendimiento de confección. Esta iniciativa le permitirá generar ingresos económicos directos para el sostenimiento de su hogar.
21: Vamos a seguir en la costura, así que nos busquen hacer vestidos de quinceañeras, o sea, de bodas, o también podemos hacer uniforme, o sea, un emprendimiento para un modo de llevar el sustento a casa, seguir con esto, no quedarlos ahí, sino continuar con lo que hemos aprendido, seguir aprendiendo más, va, no quedarnos ahí. Tenemos seguir como grupo y también individual, o sea, en casa trabajar y también como en grupo de Taller Mujer Virtuosa, nosotros vamos a continuar hacia adelante, lograr algo más de lo que hemos aprendido.
15: En esta jornada se graduaron 7 mujeres, quienes lucieron con orgullo vestidos originales diseñados y confeccionados por ellas mismas. A la fecha, Mujer Virtuosa ha beneficiado a unas 40 participantes, impulsando la comercialización local de sus prendas y fortaleciendo de manera directa a la economía familiar y comunitaria.
1: Vamos a conocer cómo estará el clima en las próximas horas a través del Observatorio Informa del Ministerio de Medio Ambiente y Recursos Naturales.
22: Condiciones del tiempo para este martes 11 de agosto sobre el territorio salvadoreño. Muy poca lluvia el día de ayer, acumulado más significativo en el sector de Hilo Bajo con 4.2 milímetros. En el caso de las ráfagas de viento, estas asociadas sobre todo a flujo del este acelerado en la zona oriental. El caso del sector de la Unión con 36.9 kilómetros por hora. En el caso del día de hoy vamos a continuar siendo influenciados por flujo del este, sin embargo vamos a sumar una onda tropical que para horas de la tarde va a encontrarse aproximadamente en el sector del Golfo de Fonseca. En el transcurso de la mañana no prevemos lluvias, muy poca nubosidad, cielos mayormente despejados, un poco de nubosidad en la zona norte. Para horas de la tarde vamos a tener nubosidad sobre la cordillera volcánica y la zona norte del territorio salvadoreño, con la formación de lluvias y tormentas en el sector de la cordillera Paniquilamatepec, algunos puntos de la cordillera del Bálsamo, la zona norte de Santa Ana, Charatenango y algunos puntos al oriente del país. Y en el caso de horas ya de la noche, vamos a ver el desarrollo de estas lluvias y tormentas desplazándose por región paracentral, central y algunos puntos al occidente del país. En el caso de la zona centro, incluimos el área metropolitana de San Salvador. Para horas de la madrugada ya no prevemos lluvias y va a continuar el calor sobre nuestro país, con temperaturas máximas para zonas altas de 25 a 31 grados Celsius, valles interiores de 33 a 39, zona oriental de 34 a 40 grados Celsius y la zona costera de 34 a 38 grados Celsius. Mucho ojo en la zona oriental porque algunos puntos pueden llegar inclusive a sobrepasar siempre estos 40 grados Celsius. En el caso del pronóstico marítimo costero, precaución por corrientes de retorno y por vientos acelerados en el sector de aguas profundas que dificultan actividades como la pesca artesanal. Las recomendaciones de siempre: manténgase bien hidratado, evite una exposición prolongada al sol y manténgase informado a través de fuentes oficiales. Esto sería todo en cuanto al pronóstico del tiempo desde el Ministerio de Medio Ambiente.
1: Y es así como llegamos al final de una emisión más de su radio revista Voces en Contacto. No nos queda más que agradecer su sintonía e invitarles para que sigan disfrutando de la programación de esta radio comunitaria a través del 92.1 del FM. Regresamos mañana a las 5:30 de la tarde. Pase feliz noche.
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2: Con cada día que pasa desde el doble terremoto del 24 de junio, en Venezuela no solo crece el saldo de la tragedia, también aumenta el descontento de los venezolanos ante lo que muchos consideran una respuesta lenta, deficiente y sospechosa del régimen chavista. Ese día quedaron de descubierto las grietas de un país que vive una crisis existencial desde que Estados Unidos prácticamente controla el gobierno de Delcy Rodríguez, quien intenta mantenerse en el poder a toda costa. En medio del luto por las miles de víctimas, Venezuela deberá reconstruir no solo miles de vidas y edificios derrumbados, sino sus instituciones políticas.
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2: Todavía falta mucho para que se conozcan los números definitivos del doble terremoto del 24 de julio. Hasta el momento en el que grabamos este episodio, la cifra oficial supera los 3.600 muertos, mientras los desaparecidos pasan de 31.000. Todos ellos víctimas de la peor tragedia de la historia de Venezuela, que se presentó justo cuando el país enfrenta graves fracturas políticas, económicas y sociales. Para hablar sobre este tema me acompaña Carlos Gutiérrez, editor de Conectas. Gracias, Carlos, por estar aquí.
4: Hola, Mauricio. Pues la pregunta fundamental es por qué este evento sísmico produjo un nivel de destrucción tan grande y qué revela esa destrucción sobre el estado del país. Hay que decir que la emergencia no empezó con el movimiento de la tierra. Lo que hicieron los sismos fue exponer de golpe graves problemas acumulados desde la llegada de Hugo Chávez al poder.
2: Carlos, ¿y cuál es la magnitud del desastre material?
4: Todavía no se sabe con precisión, Mauricio. Según la información que se tiene, colapsaron más de 400 edificios y otros 1.300 sufrieron daños estructurales severos. Sin embargo, algunas estimaciones extraoficiales hablan de más de 58 grados de afectación.
2: Pero una tragedia como esta no se explica únicamente en la fuerza del fenómeno natural. ¿En qué condiciones se encontraba Venezuela antes de la emergencia?
4: Varios especialistas consultados se hacen preguntas que ahora son difíciles de responder. Por ejemplo, ¿cuántos de los edificios afectados cumplían realmente con la normativa de construcción? ¿Y cuántos fueron edificados o modificados durante años de debilitamiento institucional, corrupción o falta de supervisión?
2: Y ante la deficiente respuesta del Estado, ¿podemos decir que ese terremoto tan devastador encontró un país que ya estaba profundamente afectado o debilitado?
4: Pues sí, Mauricio, y mira que distintos trabajos periodísticos publicados en años recientes ya describían un deterioro profundo de servicios públicos e instituciones esenciales. Por ejemplo, una investigación realizada por medios venezolanos en alianza con Conectas documentó que los hospitales públicos operaban sin servicios básicos suficientes. Los pacientes ya enfrentaban condiciones extremadamente precarias o debían asumir costos muy elevados para acceder a los pocos quirófanos disponibles.
2: Y ahora que lo mencionas, otra investigación también de Conectas mostró un deterioro importante en la producción científica venezolana. De acuerdo con ese trabajo, los académicos sobrevivían con salarios de menos de $4 mensuales y el sistema científico del país, pues, de esa manera comenzó a acumular años de rezago.
4: También se documentó el colapso de industrias que décadas atrás habían sido estratégicas para la economía venezolana. Habían vendido la industria nacional como si fuera chatarra, Mauricio.
2: O sea que los terremotos golpearon a un país cuyo deterioro institucional pues ya estaba ampliamente documentado antes del desastre. Una cosa y otra llevaron a millones de personas a irse de Venezuela.
4: Eso es cierto. De acuerdo con cifras de la Agencia de la ONU para los Refugiados, la ACNUR, alrededor de 7,9 millones de venezolanos ya habían salido del país antes de los sismos buscando protección y mejores condiciones de vida. Es una de las mayores crisis de desplazamiento del mundo. Las personas huyeron de la violencia, la inseguridad, las amenazas y el deterioro de las condiciones de vida, incluida la falta de alimentos y medicinas.
2: Eso no es raro si se tiene en cuenta que analistas respetados como Jesús A. Núñez, codirector del Instituto de Estudios sobre Conflictos y Acción Humanitaria, citan una caída cercana al 80% del Producto Interno Bruto durante los últimos 15 años.
4: Pero el escenario político venezolano cambió drásticamente a partir del 3 de enero. Cuando Estados Unidos apresó a Nicolás Maduro. Óscar Murillo, coordinador general de la Organización de Derechos Humanos, PROVEA, sostiene que desde entonces el país quedó en una situación de facto sin autoridades plenamente legítimas.
1: En el momento en que se abandonó la Constitución, en el momento en que el Estado deja de garantizar y abandona sus obligaciones en materia, por ejemplo, de derechos económicos, sociales y culturales, pues en ese momento comienza una profunda crisis sin precedente desde el punto de vista económico, social para el país, y que por supuesto ha tenido una proyección también en lo político, convirtiéndose en un país inestable, ¿no? En los últimos años. Hay una profunda desconfianza de las autoridades y eso se ve de manera muy clara a partir del terremoto. Es decir, no hay una respuesta temprana, se nota como nunca antes el abandono de las políticas públicas en Venezuela, porque eso es lo que explica que no tengamos contingentes preparados para enfrentar una emergencia.
2: También hay que recordar que a partir de ese día el gobierno de Trump tomó el control del país, pero hoy en día es casi obvio que lo hizo solo para llevarse el petróleo.
4: Hay un estudio del Council on Foreign Relations que estima que apenas en los primeros meses Estados Unidos sacó cerca de 100 millones de barriles de petróleo venezolano por un valor aproximado de 8 mil millones de dólares. Y eso es un estimado, Mauricio, porque la administración Trump no ha hecho públicos datos detallados sobre el volumen total de petróleo comercializado, los ingresos obtenidos ni el destino final de esos recursos.
2: Y esos datos son muy relevantes porque, según cálculos de The New York Times, para reparar los daños ocasionados por los sismos, en Venezuela se necesitarían unos 10 mil millones de dólares. O sea, casi el valor del petróleo que se ha llevado a Estados Unidos hasta ahora. Por eso es un verdadero escándalo que Trump haya destinado solo 300 millones para ayudar a Venezuela.
4: Y sin embargo, la prioridad de Estados Unidos cambió con los sismos. Ahora necesita evitar que el desastre derive en un escenario de ingobernabilidad, sobre todo porque le interesa la continuidad de la producción petrolera y gasífera. Para Washington es fundamental mantener estabilidad suficiente para que esas actividades no se interrumpan.
2: Pero para los expertos, un desastre de esta magnitud suele provocar cambios sociales importantes.
4: Exacto. Cuando ocurre una tragedia de esta escala, el desenlace nunca depende únicamente del desastre natural. También depende de cómo reaccionan las instituciones, de la capacidad de la sociedad para reorganizarse y de las decisiones que toman quienes concentran el poder. Para explorar estos escenarios, hablé con June Caroline Ehrlich. Ella es periodista y autora del libro Desastres Naturales en América Latina. Parte justamente de la tesis de que los terremotos destruyen edificios, pero también alteran equilibrios políticos que parecían estables. En el caso de Venezuela, plantea tres escenarios posibles.
5: Uno es que haya más represión y que hay un esfuerzo para controlar la sociedad civil y periodistas y cualquier cosa que no sea la maquinaria del gobierno. Segundo es que se permite una apertura de la sociedad civil, aunque sea leve, por necesidad, y eso resulta en organización. Y está forzado a pensar en elecciones libres y honestos. El tercer camino sería, y eso depende mucho de los Estados Unidos, es si hay una infusión de mucho dinero, si el gobierno de Delcy Rodríguez hace algunas aperturas, pero no mucho, a la sociedad civil, que la gente se conforme, que su vida sea un poquito mejor, etcétera, y que sigue el gobierno relativamente largo plazo.
2: Carlos, ¿pero hay señales que apunten hacia alguno de esos escenarios?
4: Bueno, una de ellas ocurrió apenas horas después del doblete sísmico. En lugar de privilegiar desde el primer momento el ingreso de equipos de rescate, las autoridades restringieron durante las primeras horas el acceso de periodistas nacionales y extranjeros a las zonas afectadas. Poco tiempo después, levantaron la restricción, pero el daño ya estaba hecho.
2: Por eso, esos mismos periodistas cuestionaron el 3 de julio en una rueda de prensa a Delcy Rodríguez. Y ella, muy al estilo chavista, calificó las críticas como un intento de generar caos en medio de la emergencia y se atrevió a exigir a los medios informar con veracidad. Es decir, como si intentara tapar el sol con las manos.
4: Sí, se veía muy tensa la presidenta encargada. Y es que el margen de maniobra del gobierno venezolano está profundamente condicionado por las decisiones que adopta Estados Unidos. El apoyo estadounidense funciona como un elemento indispensable para la supervivencia del gobierno.
2: Pero además, en estos días se vence el plazo que establece la Constitución para convocar nuevas elecciones ante la ausencia del jefe de Estado titular, es decir, de Maduro. ¿Qué se espera que haga Delcy?
4: Pues la verdad es que los expertos muestran dudas sobre la posibilidad de que se realice una convocatoria electoral a corto plazo debido al peso que tienen los intereses estratégicos de Estados Unidos dentro del proceso político.
2: Y hay que decir que la oposición tampoco tiene un buen panorama. Recuerda que a María Corina Machado le fue muy mal cuando intentó regresar en medio de la emergencia. Muchos la calificaron de oportunista y, por supuesto, el propio Trump.
4: El respaldo que Machado dio a la intervención estadounidense la colocó en una posición complicada frente a una parte de la sociedad venezolana. Eso redujo su capacidad para presentarse como una alternativa política independiente y, como dice el exdiplomático estadounidense Brian Naranjo, a eso se suma que es una figura ausente en Venezuela.
6: Creo que eso fue un error estratégico gravísimo, no estar en el país, de salir del país. Si ella no hubiera salido, no estaríamos hablando de mini teatro, mini ópera, de si ella regresa y no, y cuándo y cómo y tal. No, ella ya estaría ahí. Eso fue muy interesante porque ella hizo eso en el show que se llama Fox Morning a las 9:45 de la mañana el domingo. Disculpe mi francés, pero ¿quién coño está mirando el Fox News a las 10 de la mañana el domingo? Nadie. Es el mismo show donde anteriormente estaba el secretario de Defensa, Pete Hegseth. Eso fue un mensaje dirigido a una sola persona, Trump. Porque se sabe que él tiene el Fox News prendido todo el tiempo. No hay venezolanos que están mirando el Fox News en Venezuela. Eso fue un mensaje dirigido directamente a él de que ya, me voy, regreso a mi país. Haz lo que tú tienes que hacer, yo me voy.
2: O sea que ese respaldo que mencionas de María Corina a la intervención militar ni siquiera le sirvió para recuperar el respaldo de Trump. Por eso apareció otra figura opositora que ahora se perfila para un supuesto proceso de negociación con el gobierno.
4: Así es, se trata de la dirigente política Dinora Figuera, que llevaba varios años en el exilio en España. Según se sabe, fue la administración Trump la que la convocó para participar en este proceso de diálogo que mencionas.
2: Pero fíjate que más allá de esos errores que cometió, errores garrafales, lo cierto es que María Corina, por intermedio de su candidato, derrotó a Maduro en las elecciones que se robó prácticamente. Tal vez por eso mismo, ahora Washington escogió a otra figura, supuestamente con capacidad negociadora, para administrar la transición. La misma Figuera dijo que está enfocada en la creación de una autoridad electoral creíble.
4: Eso podría indicar que la prioridad de Estados Unidos ya había cambiado antes de la tragedia y ahora más que nunca es probable que priorice la estabilidad para poder seguir extrayendo petróleo.
2: Pues sí, porque Trump tiene una lógica transaccional. Él condiciona su apoyo a beneficios políticos u económicos, a los beneficios políticos u económicos que le lleguen a él de cualquier tipo de negociación. Pero hay un punto que no debemos ni podemos perder de vista. Antes que cualquier cálculo político está la emergencia de miles de personas que perdieron sus hogares, sus familiares o sus medios de vida.
4: La emergencia humanitaria es el punto donde convergen todos los problemas que hemos analizado. La reconstrucción depende en buena medida de la capacidad institucional, pero esa es una de las principales preguntas que queda ahora sin respuesta. ¿Qué capacidad tiene Venezuela para reconstruirse?
2: ¿Y quién tomará las decisiones? ¿Bajo qué condiciones y con qué mecanismos de transparencia? Carlos, pero entonces, ¿cuál es la principal conclusión de este escenario lleno de interrogantes?
4: Pues que la emergencia no puede entenderse únicamente mirando los edificios destruidos. La destrucción visible es solamente una parte del problema. Debajo de los escombros hay una historia de decisiones políticas, fallas institucionales, conflictos internacionales y una sociedad que lleva años enfrentando dificultades. La reconstrucción física y social será un desafío enorme, pero la reconstrucción del Estado venezolano será un desafío todavía mayor.
2: Así es, y las decisiones que se tomen durante las próximas semanas y meses podrían definir el futuro del país durante años. Carlos, gracias por acompañarnos.
4: No, pues gracias a ti, Mauricio, y también a la audiencia.
2: Y a quienes nos siguieron, los esperamos en la próxima edición de este podcast semanal de Conectas, porque tenemos que hablar.

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buenas noches a todas y a todos. Sean bienvenidos a una nueva emisión de este programa Ellas Cantan. Este día vamos a iniciar disfrutando un poco del trabajo de Bomba Estéreo, escuchando la canción Yo Soy. También disfrutaremos del trabajo de Ximena Sariñana con el tema Sin Ti No Puede Estar Tan Mal, mientras que Miss Bolivia nos invita a calmarnos y respirar con su tema Calma, Respira. Y de Ana Tijoux escucharemos

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En estos momentos escucharemos las siguientes propuestas musicales. Eso y todo lo contrario, con Olga Román. ¿Dónde vas a ir que más valga? De Ana Prada. La lluvia, de Hilda Lizarazu. Que sí, con Mon Laferte.

Continuaremos con nuestro programa escuchando Tonada de Luna Llena con Natalia Lafourcade, La Preferida, con Las Taradas de Argentina, El Surco, con Charo Bogarín, Todo Vibra, con Paloma del Cerro.

Amigos y amigas, vamos a finalizar este programa con los siguientes temas. Colmena, de Eli Guerra. Imán, con Señorita Carolina. Y La Vida No Es Fácil, con Ximena Sariñana.

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4: Saludos América Latina y el Caribe. Bienvenidos y bienvenidas a este informativo Contacto Sur del día de hoy, miércoles 12 de agosto del 2026. Agradecemos a la red de corresponsales de la red informativa de Aler por hacer posible esta producción y todas y todos ustedes por su sintonía. Les acompaña Miguel Ángel Rodríguez desde Radio Guayacocotla en México. Comenzamos con nuestros titulares. En Colombia, más de 1,000 heridos y 224 personas que perdieron la vida por el terremoto. En República Dominicana, organizaciones exigen consulta antes de otorgar permisos para minería. En Guatemala, población desconoce sobre el etanol a pocos días de entrar al mercado. En Ecuador, comunidad guaraní del Ecuador busca vigilar el cierre de pozos petroleros y mecheros.
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4: Comenzamos este informativo Contacto Sur y damos seguimiento a lo que acontece en Colombia. Después de un día del terremoto de 7.4 grados de magnitud, las actividades de búsqueda continúan. Desde la emisora Ecos de Pasto, Daniela Vallejo nos da el reporte.
5: Saludos desde la emisora Ecos de Pasto en Colombia. A más de un día del terremoto de magnitud 7.4 con epicentro en San José del Palmar, Chocó, los organismos de socorro continúan concentrados en la búsqueda de personas que se encuentran atrapadas bajo los escombros, la atención de heridos y la evaluación de daños en las regiones más afectadas. Uno de los balances más recientes entregado por las autoridades locales eleva el número de personas fallecidas a 224 y los heridos a más de 1,200 personas. Se debe resaltar que el número definitivo de víctimas de esta emergencia todavía debe ser establecido por el Consolidado Nacional de las Autoridades de Gestión del Riesgo. Ciudades capitales como Cali y Pereira continúan entre los principales puntos de atención. En ambas ciudades se han desarrollado labores de búsqueda y rescate y se han implementado medidas especiales para facilitar el trabajo de los organismos de emergencia. En Cali se estableció un toque de queda entre las 8 de la noche y las 6 de la mañana, mientras las autoridades anunciaron el despliegue de más de 1,000 policías para reforzar la seguridad y permitir que los equipos de rescate trabajen en las zonas afectadas. En Pereira también fue establecido un toque de queda desde las 6 de la tarde hasta las 5 de la mañana en sectores específicos de la ciudad. La administración municipal pidió además reducir el uso de vehículos para facilitar el desplazamiento de ambulancias y equipos de socorro. Y las clases permanecen suspendidas debido a las condiciones de algunas estructuras educativas. A la par de estos contextos, la situación en Chocó, epicentro del desastre, continúa siendo especialmente compleja. Además de los daños ocasionados por el sismo, las dificultades geográficas de acceso y de comunicación han complicado la llegada de ayuda y la consolidación del balance en algunos territorios. Su capital, Quibdó, también registra afectaciones y edificaciones comprometidas, y según la información preliminar entregada por autoridades departamentales, la cifra de fallecidos se eleva a más de 14 personas. Desde distintas regiones del país continúa el envío de apoyo a las zonas afectadas. El Cuerpo de Bomberos Voluntarios de Pasto movilizó hacia Cali su equipo USAR, integrado por 22 especialistas en búsqueda y rescate en estructuras colapsadas. El grupo cuenta con experiencia y equipamiento especializado para apoyar las labores de localización y rescate. Además de ello, se les otorgó facultades para actuar de manera autónoma durante 8 días y así cumplir con las labores de atención que se requieren. El ministro de Hacienda anunció que se declarará la emergencia económica, social y ecológica, la cual permite adoptar medidas extraordinarias orientadas a obtener y movilizar recursos, modificar temporalmente disposiciones presupuestales y establecer medidas económicas necesarias para enfrentar la crisis. También se habló de la posibilidad de acceder a recursos de hasta 450 millones de dólares, suministrados por el Banco Mundial para atender la emergencia. La prioridad continúa siendo salvar vidas, atender a los heridos, garantizar servicios esenciales y establecer las condiciones para la recuperación de las comunidades afectadas. Esta es la información que les entregamos desde Pasto, en el suroccidente de Colombia. Estamos atentos a nuevos reportes y continuaremos informando.
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4: Nos vamos a República Dominicana, donde organizaciones comunitarias en la provincia de Barahona exigen al Ministerio de Medio Ambiente que se haga una consulta colectiva antes de otorgar permisos de explotación minera que perjudique a los territorios. Rosana Marmolejos, desde la Unión Dominicana de Emisoras Católicas, nos comparte la información.
6: Saludos amigos de América Latina y el Caribe. En República Dominicana, organizaciones comunitarias en la provincia de Barahona presentaron formalmente ante el Ministerio de Medio Ambiente y Recursos Naturales un planteamiento social exigiendo que, previo al otorgamiento de cualquier permiso de explotación minera, extracción de material o afectación a la vegetación en las zonas montañosas de su distrito, se realice una consulta obligatoria a los residentes de la comunidad. Según los firmantes, otorgar permisos a empresas como granceras o a personas físicas o morales con intereses extractivos en la zona, sin la consulta previa de los moradores, representaría una amenaza directa a los recursos hídricos y ecosistemas que sostienen la vida de las comunidades locales. Estas comunidades subrayan que toda actividad de esta naturaleza requiere no solo permisos legales, sino también licencia social, es decir, la aceptación y aprobación de los pobladores que habitan y dependen del territorio afectado. En ese contexto, las juntas de vecinos anunciaron que en los próximos días realizarán una vigilia comunitaria frente a la salida de un camino que el señor Michael González está construyendo de forma irregular en el sector El Cobo, en el distrito municipal El Cachón. Según los moradores, dicha obra se ejecuta sin los permisos correspondientes y representa una amenaza directa a las zonas boscosas y acuíferas de la comunidad. Para Contacto Sur, desde UDECA en República Dominicana, les informó Rosana Marmolejos.
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4: En Guatemala comenzará la comercialización de gasolina regular con una mezcla y etanol. Esta medida fue oficializada por el Ministerio de Energía y Minas, pero existen interrogantes sobre los consumidores. Desde la Federación Guatemalteca de Escuelas Radiofónicas, Carolina Sinaí nos da la información.
8: A partir del próximo 22 de agosto comenzará en Guatemala la comercialización de gasolina regular con una mezcla de 90% de gasolina y 10% de etanol, conocida como E10. La medida fue oficializada por el Ministerio de Energía y Minas, MEM, mediante el Acuerdo Ministerial 333-2026-SG. Inicialmente, la mezcla será aplicada únicamente a la gasolina regular, mientras que para la gasolina superior todavía no existe una fecha definida y su incorporación dependerá de dictámenes técnicos. La Asociación de Combustibles Renovables señala en su página web que el etanol utilizado como carburante puede producirse a partir de materias primas renovables y que en Guatemala se obtiene principalmente de la melaza, un subproducto de la industria azucarera. La organización sostiene que el uso del E10 puede contribuir a reducir la importación de gasolina, las emisiones contaminantes y generar beneficios para la actividad económica nacional. Sin embargo, la implementación también genera interrogantes entre los consumidores, principalmente sobre sus posibles efectos en los vehículos, el comportamiento del precio de los combustibles y la información que debe recibir la población antes de comenzar a utilizar esta mezcla.
9: Es complicado porque, para empezar, no sé si hay algo que identifique cuál va a ser el método, cuáles son las fallas que va a causar un vehículo. Dentro de todo, no sé si hay alguna actualización donde diga que es opcional, ¿va? Porque por lo menos ahorita, yo no sé si ya algunas gasolineras ya lo están implementando. Hasta cierto punto yo siento que la moto que yo uso tiene algunas fallas en relación a la última vez que yo le eché gasolina. No creo que sea lo correcto. Creo que tal vez pueden haber mejores oportunidades en ver en dónde se puede reducir el costo, investigar si en alguna parte de Guatemala se puede hacer la gasolina o dejar de comprar internacionalmente.
8: La entrada en vigencia del E10 representa un cambio en la comercialización de combustibles en Guatemala. Mientras las autoridades y el sector de combustibles defienden la medida como una alternativa para poder variar la mezcla energética y reducir el uso de combustibles fósiles para los consumidores, el reto será conocer sus implicaciones y contar con información clara sobre el combustible que estará adquiriendo. Informando desde los territorios, Carolina Sinay.
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4: Finalizamos en Ecuador. La iniciativa Guatape Ome, que estará integrada por habitantes de la nacionalidad guaraní del Ecuador, abordará el cierre de pozos petroleros y la reparación de los territorios afectados. Además, ser observadores del proceso y plantear soluciones técnicas son parte de los objetivos. Rolando Goyes García, desde la Coordinadora de Medios Comunitarios Populares y Educativos del Ecuador, CORAPE, nos informa.
10: Saludos a América Latina y el Caribe. Este es nuestro aporte desde CORAPE para leer. Indígenas de la nacionalidad guaraní del Ecuador buscan servidores para el cierre de los mecheros en el Parque Nacional Yasuní y Teté, con iniciativa Guatape Ome, que será socializada a través de talleres con la comunidad y con delegados internacionales. Así lo menciona Juan Bay, presidente de la nacionalidad guaraní del Ecuador, Nahue.
11: Para avanzar talleres, capacitación y preparatorio para enseñar al mundo de que sí es posible, sí hay posibilidad de avanzar con el cierre. No tenemos la agenda del gobierno nacional, cómo se está avanzando con esa planificación del cierre. Ya son 3 años que no hemos visto absolutamente nada y eso significa una demanda fuerte.
10: El pueblo guaraní y organizaciones sociales exigen al gobierno nacional el cumplimiento total de la consulta popular de agosto de 2023, que ordenó dejar el petróleo en el subsuelo del bloque 43 ITT, en el Parque Nacional Yasuní. Denuncian que el Estado ha incumplido los plazos judiciales de desmantelamiento y mantiene la extracción activa.
11: No solo queremos ser veedores, tenemos que ser toma de decisiones para que eso sea efectivo, el cierre. Entonces, por ahí va la iniciativa y, como le digo, estamos trabajando, estamos impulsando y queremos enseñar al mundo que sí es posible.
10: Desde Acción Ecológica se recuerda que, pese a existir la decisión del pueblo ecuatoriano, el cierre de los pozos no se ha cumplido, lo recuerda Manaí Prado.
12: Ya no se discute si los pozos se deben cerrar o no, sino en este momento la discusión es cómo se cierran los pozos y con la participación de quién. Y es fundamental la participación de los pueblos y nacionalidades que han sido históricamente vulnerados, pero además es necesario comenzar a pensar en la reparación de este territorio y en la reparación de los pueblos, ¿no?
10: El Ejecutivo propuso un cronograma progresivo del cierre extendido hasta 2029, lo que ha provocado protestas y acciones legales de la nacionalidad guaraní del Ecuador, argumentando que se vulneraron sus territorios ancestrales y los derechos de los pueblos en aislamiento voluntario, como son los Tagaere y Taromenane.
12: El Ecuador tiene derechos de la naturaleza y uno de los derechos es a la reintegración, a la reparación de los derechos. Entonces tendríamos que ver cómo se hace una reparación biológica al territorio y, por otro lado, una reparación cultural que no es dinero, ¿no? Que no es un monto de dinero de tengan tantos miles de dólares porque contaminamos su territorio, sino que realmente tiene que ser un proceso de reparación relacionado, tiene que estar en conjunto con la forma y vista de los pueblos y nacionalidades indígenas, ¿no? Con la forma de vida de ellos.
10: En agosto de 2023, el 59% de los ecuatorianos votamos a favor de suspender la explotación petrolera en el bloque 43 ITT. Este fue nuestro aporte desde CORAPE para leer. Nos vemos en una próxima oportunidad. Un abrazo.
4: Terminamos con este contacto sur de Aler de este miércoles 12 de agosto del año 2026. Les invitamos a que continúen en sintonía de este informativo el día de mañana en esta misma emisora. Desde Radio Guayacocotla en México, se despide Miguel Ángel Rodríguez.
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1: Bienvenidos a Democracy Now! 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El informativo de Guerra y Paz con Amy Goodman. En Colombia, la agencia de noticias Reuters informa que más de 160 personas han muerto tras un terremoto de magnitud 7,4 que sacudió el lunes el departamento del Chocó en el noroeste del país y otras regiones y causó daños y derrumbó cientos de edificios. Se espera que el número de muertes aumente a medida que continúan las labores de búsqueda y rescate. Abelardo de la Espriella, quien prestó juramento como presidente de Colombia apenas tres días antes del terremoto, declaró el estado de emergencia. El Servicio Geológico de Estados Unidos determinó que el epicentro del sismo se ubicó a unos 5 kilómetros de la pequeña localidad de San José del Palmar, donde viven solo unas 5.000 personas. El departamento del Chocó es uno de los más pobres y desatendidos de Colombia. La ciudad de Pereira, en el departamento vecino de Risaralda, se encuentra entre las más afectadas, al igual que Cali, donde los pacientes del principal hospital de la ciudad quedaron atrapados tras el derrumbe de varios pisos superiores del edificio. Estas fueron las palabras expresadas por una residente de la zona.
2: Afortunadamente, como acaba de decir el vecino, hubo la alerta de Google y pudimos salir, pero muchas personas no salieron. Desafortunadamente hubo afectaciones como aquí en el puente de la Luna y que a pesar de todo pues se siguen movilizando las personas por allí. Y también aquí en Las Fajas tenemos que el edificio sufrió afectaciones, yo creo que lo van a tener que demoler y realmente pues esto es un llamado para que como comunidad nos podamos unir para poder solventar todo este tipo de situaciones que pueden pasar en cualquier momento.
1: Según la Oficina Nacional de Administración Oceánica y Atmosférica, nuevos datos revelan que julio fue el mes más caluroso jamás registrado en Estados Unidos desde que se iniciaron los registros en 1895. En lo que va de este verano boreal, intensos domos de calor se extendieron por la costa este, las llanuras y el suroeste de Estados Unidos, lo que provocó incendios forestales de gran tamaño en la región del noroeste del Pacífico de Estados Unidos y Canadá. Los niveles de agua del lago Mead se han desplomado a niveles históricamente bajos al tiempo que el río Colorado lucha por abastecer al oeste del país. En Puerto Rico, cientos de miles de personas sufren racionamientos de agua corriente durante 48 horas seguidas debido a que las autoridades imponen cortes rotativos para combatir la grave sequía. En Francia, casi el 70% del país está sujeto a restricciones en el uso del agua, al tiempo que las sucesivas olas de calor agravan la crisis, con dos tercios de las reservas de agua subterránea por debajo de los niveles normales. Se espera otra ola de calor esta semana. Mientras tanto, en Inglaterra, tres cuartas partes del país se encuentran en situación de sequía, lo que ha llevado a que 27 millones de personas estén sujetas a restricciones en el uso del agua, al tiempo que una quinta ola de calor se avecina. En China, más de 1 millón de personas fueron evacuadas de sus hogares cuando el tifón Dolphin tocó tierra. El tifón desató lluvias torrenciales que paralizaron los sistemas de transporte. Solo el lunes, los aeropuertos de Shanghái cancelaron aproximadamente 1.000 vuelos. El presidente de Estados Unidos, Donald Trump, emitió el lunes una orden ejecutiva para reducir el número de vacunas infantiles de 18 a solo 11. La directiva también propone dividir la vacuna combinada contra el sarampión, las paperas y la rubiola entre vacunas individuales que se administrarán en momentos distintos. En enero, el secretario de Salud y Servicios Humanos, Robert F. Kennedy Jr., redujo el calendario de vacunación de Estados Unidos al eliminar las vacunas para 6 de las 17 enfermedades cubiertas, pero un tribunal federal bloqueó el cambio. La nueva orden ejecutiva restablece la reforma de Kennedy, a pesar de que el caso judicial aún esté pendiente. El senador republicano Bill Cassidy del estado de Luisiana criticó la orden y afirmó: "Soy médico, esta orden ejecutiva está mal. El presidente no cuenta con la experiencia necesaria para realizar estos cambios". La Academia Estadounidense de Pediatría declaró: "No hay evidencia nueva que justifique cambios significativos en las recomendaciones de vacunación infantil. Decenas de estudios en los que participaron millones de personas demuestran que no existe relación entre las vacunas y el autismo, y sin embargo, los líderes federales continúan promoviendo esta idea obsoleta y refutada para asustar a las familias". Estas fueron las palabras expresadas por el presidente Trump el lunes.
3: Bueno, tienen una vacuna del tamaño de una botella de refresco que vierten en el cuerpo de un niño pequeño. Y en muchos casos pasan cosas malas, en demasiados casos, porque esto es una explosión, esto es una epidemia.
1: El presidente de Estados Unidos, Donald Trump, afirmó el lunes que Irán ha matado a miles de personas en sus guerras en la región y durante las protestas dentro de ese país y exigió una indemnización. La nueva propuesta de Trump se opone a las exigencias actuales de Teherán de reparaciones y el levantamiento de las sanciones que coincidían en gran medida con un acuerdo de paz preliminar firmado en junio, pero que desde entonces se ha desmoronado. Estas fueron las palabras expresadas por el presidente Trump.
3: Bueno, vamos a pedir dinero por los daños que han causado a lo largo de 50 años, ya sea por lo del atentado al destructor de misiles USS Cole o por todas las personas que resultaron tan gravemente heridas o que murieron. Miles de personas y tal vez daños por los 52.000 manifestantes que murieron en Irán en los últimos 4 meses.
1: Mientras tanto, el presidente iraní Masoud Pezeshkian informó que pasó entre 7 y 8 horas con el líder supremo, Mojtaba Jamenei, y confirmó que este gozaba de buena salud. Según los medios de comunicación estatales, ambos se reunieron a fines de julio, coincidiendo con el inicio del tercer año de Pezeshkian como presidente de Irán.
3: La reunión con el líder supremo de Irán, Mojtaba Jamenei, fue buena. Los dos hablamos de todo tipo de temas, planteamos todos los problemas y expusimos nuestras inquietudes. En cuanto a su salud, él se encontraba perfectamente bien, porque alguien que puede sentarse allí y mantener conversaciones con nosotros durante 7 u 8 horas no puede tener problemas de salud.
1: Esto se produce en medio de nuevos informes que indican que el presidente Trump abandonó en secreto el avión presidencial Air Force One antes de que este despegara de Turquía al final de la cumbre de la OTAN del mes pasado, debido a una amenaza creíble de Irán de lanzar un misil contra su avión. En Siria, un tribunal condenó el martes a muerte al líder derrocado Bashar al-Assad tras un juicio en ausencia. El expresidente sirio fue condenado por las muertes, torturas y detenciones arbitrarias ocurridas durante los casi 14 años de guerra en Siria. Esta fue la primera condena en Siria contra Assad, quien cayó en diciembre de 2024 durante una ofensiva rebelde que puso fin a décadas de gobierno de su familia y a una guerra que se cobró la vida de cientos de miles de personas. La compañía petrolera estadounidense Greenland Energy, vinculada al presidente Trump, se está preparando para realizar perforaciones en Groenlandia sin una autorización de las autoridades locales. La empresa desembarcó recientemente equipos de perforación en la costa este de Groenlandia al tiempo que el presidente Trump reitera sus amenazas de tomar por la fuerza dicho territorio ártico. El gobierno de Groenlandia emitió una fuerte advertencia debido a que la empresa no cuenta con los permisos necesarios. Todas las operaciones logísticas futuras deben contar con la aprobación de la Autoridad de Recursos Minerales antes de llevarse a cabo, dijeron las autoridades. El gobierno del nuevo presidente de Colombia, el derechista respaldado por Trump, Abelardo de la Espriella, ha reconocido la soberanía de Marruecos sobre el territorio ocupado del Sahara Occidental. Además, Colombia ha congelado las relaciones diplomáticas con la República Árabe Saharaui Democrática y ha puesto fin a su respaldo al Frente Polisario, el Movimiento de Liberación Saharaui y que busca la independencia del territorio. Marruecos ha ocupado brutalmente el Sahara Occidental y su pueblo originario, los saharauis.

0: deportar a miembros del personal militar estadounidense y sus familias. Este anuncio se hizo en respuesta a una investigación de la agencia de noticias Associated Press que concluyó que el gobierno de Trump ha detenido a más de 50 padres, madres y cónyuges de miembros del personal militar estadounidense en servicio activo. Una investigación realizada por legisladores estadounidenses, la cual fue encabezada por la senadora Elizabeth Warren, también concluyó que el Servicio de Inmigración y Control de Aduanas, ICE por sus siglas en inglés, ha intentado deportar a 282 veteranos de guerra y familiares directos de estos. En abril de 2025, el ICE rescindió su política de larga data que protegía a los veteranos inmigrantes y la reemplazó por una nueva medida que permite la detención y deportación de los miembros de las Fuerzas Armadas de Estados Unidos que no sean ciudadanos estadounidenses. En noticias relacionadas, abogados y activistas locales informan que los inmigrantes haitianos que residen en el estado de Ohio se están viendo obligados a presentarse a sus citas de rutina del Servicio de Inmigración y a usar tobillera de vigilancia electrónica después de que el gobierno de Trump pusiera oficialmente fin a las protecciones contra la deportación del programa de estatus de protección temporal para cientos de miles de haitianos. Un video que circula en redes sociales y medios de comunicación muestra cómo un hombre haitiano rompe en llanto tras salir de una cita del ICE y recibir una tobillera de vigilancia electrónica en la ciudad de Blue Ash, Ohio. La cadena de noticias CNN ha identificado al hombre como Monsanto Mahler, quien dijo que vive en Estados Unidos desde 2023 y que huyó de Haití por miedo a morir. En la ciudad de San Francisco, un tribunal de apelaciones de Estados Unidos permitió el lunes el avance de miles de demandas contra Meta, Google, TikTok y Snapchat por diseñar productos que son adictivos para los usuarios jóvenes. En un comunicado, los abogados que representan a miles de distritos escolares y personas que han presentado demandas contra Meta y otras empresas dijeron al respecto: un juicio es la forma en que la sociedad puede descubrir qué sabía Meta sobre el impacto de sus productos en los niños cuando tuvo conocimiento al respecto y qué decidió hacer con ese conocimiento. Meta ha luchado para ocultar esa evidencia a la sociedad. En Nueva York, un juez de Staten Island ordenó una suspensión de emergencia a la implementación del nuevo impuesto a las segundas residencias conocido como Pied-à-Terre, impulsado por el alcalde de la ciudad de Nueva York, Zoran Mamdani. El tribunal falló a favor de una demanda presentada el viernes por tres propietarios que buscan retrasar la implementación de dicho impuesto. El impuesto Pied-à-Terre se aplica a casas valuadas en 5 millones de dólares o más, así como a apartamentos en edificios de condominios o cooperativas valorados en 1 millón de dólares o más, siempre que estas viviendas no constituyan la residencia principal del propietario. Un portavoz del alcalde Mamdani dijo al respecto: "No estamos de acuerdo con el fallo de hoy, pero confiamos tanto en el recargo del impuesto Pied-à-Terre como en la capacidad de la ciudad para implementarlo de manera justa y efectiva". Este recargo les pide a los propietarios de segundas residencias valoradas en 5 millones de dólares o más que contribuyan con la parte que les corresponde a la ciudad de la que se benefician. En India, decenas de miles de estudiantes y jóvenes manifestantes marcharon el lunes hacia la Asamblea Legislativa del Estado de Jharkhand. La policía antidisturbios respondió a la protesta lanzando gas lacrimógeno y disparando con cañones de agua contra los manifestantes al tiempo que los golpeaba con porras. Esto se produce en medio de varias semanas de protestas callejeras contra el partido del primer ministro Narendra Modi, el Partido Popular Indio, por la filtración de las preguntas del examen nacional de medicina, lo que obligó a millones de estudiantes a volver a tomar el examen. Algunos estudiantes murieron por suicidio después de haber estudiado durante años para el examen. Las protestas antigubernamentales forzaron la renuncia del ministro de Educación de India el mes pasado. Estas fueron las palabras expresadas por un líder estudiantil.
1: A través de su plataforma quisiera apelar humildemente al gobierno estatal para que esta protesta de hoy sea histórica. Para el atardecer, la multitud aumentará gradualmente aquí. Hago un llamamiento al gobierno estatal para que tome seriamente una decisión hoy mismo sobre los asuntos relacionados con los estudiantes.
0: En Estados Unidos, el estado de Massachusetts ha ampliado el acceso al aborto a etapas avanzadas del embarazo, flexibilizando las restricciones en casos de anomalías fetales graves o letales, así como si la vida de la persona embarazada está en riesgo. Esta nueva ley permitirá que los proveedores de servicio de aborto realicen el procedimiento después de las 24 semanas de gestación, el límite establecido por la ley anterior, cuando sea necesario para preservar la vida de la persona embarazada. La mayoría de los abortos todavía ocurren durante el primer trimestre de embarazo. El lunes, durante la firma del proyecto de ley, la gobernadora

0: senadora de Massachusetts, la demócrata Maura Healey, dijo al respecto: "Consideramos que las decisiones sobre la atención médica deben tomarse entre las mujeres, las familias y sus médicos, no entre los políticos. Las madres, los padres y las familias que experimentan estos diagnósticos devastadores, que son devastadores y desgarradores, ahora podrán tomar sus propias decisiones". Massachusetts se convierte así en el 10º estado, junto con Washington D.C., en autorizar el aborto en cualquier etapa del embarazo.
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1: Sean todos bienvenidos. En RT llegan las noticias. En Colombia avanzan las tareas para rescatar a sobrevivientes tras el devastador terremoto que ya deja más de 180 muertos. Una gran cantidad de personas permanece entre los escombros de los edificios colapsados. El presidente Abelardo de la Espriella anuncia nuevas medidas con el fin de atender la crisis. Además, las instituciones del Estado llaman a sus funcionarios a donar parte del salario. Por su parte, las aerolíneas activan planes de cambio de vuelos y las compañías de telefonía móvil ofrecen paquetes gratuitos a los damnificados. No se detienen las muestras de apoyo con Colombia. Vladimir Putin expresa sus condolencias en una carta a Abelardo de la Espriella. Además, América Latina se une para enviar ayuda humanitaria. Empezamos.

0: Aumentan a casi 200 los fallecidos y a más de 1.500 los heridos en Colombia tras el devastador terremoto de magnitud 7,4. El presidente Abelardo de la Espriella anuncia alivios a los damnificados en el pago de los servicios públicos por 3 meses. Por otro lado, se registran alrededor de un centenar de réplicas, muchas de las cuales obligaron a los ciudadanos a evacuar edificios. Mientras tanto, la gobernadora de Chocó alertó sobre el déficit de material médico para atender a las víctimas. Andrés Fernández Sánchez con el reporte.
1: Seguimos desde una de las ciudades más afectadas por este terremoto de 7.4 que vivió Colombia el día de ayer. Han pasado 24 horas y las labores de búsqueda y rescate en varios puntos del país avanzan sin descanso. Nosotros nos encontramos aquí desde la centralidad de Pereira, donde a esta hora pues avanzan, como ustedes lo ven a mis espaldas, las labores de remoción de escombros, y cada unos 5 o 10 minutos aproximadamente pues se pide silencio para tratar de escuchar debajo de los escombros si hay personas con vida. Aquí estamos justo en el parque principal al lado de la alcaldía de este municipio de Colombia, en el eje cafetero, que como lo mencionábamos ha sido uno de los más afectados. Para que entendamos un poco la dimensión de lo que ha venido sucediendo aquí, esta es una de las ciudades más afectadas. Pereira y también Cali tienen cifras similares frente a personas muertas, frente, por ejemplo, a edificios que han colapsado, pero la diferencia es la población. Mientras Cali tiene más de 2 millones de habitantes, esta es tan solo una cuarta parte, cerca de 400.000, es decir, la magnitud de lo que se ha vivido en este punto del eje cafetero pues ha sido bastante complejo. Hasta aquí ha llegado el día de hoy el presidente de la República, Abelardo de la Espriella, para liderar un puesto de mando unificado para tomar las decisiones necesarias que permitan avanzar en estas labores aquí en esta zona del país. Conversamos también con algunas de las personas que han resultado afectadas emocionalmente, porque gracias a Dios están vivas y han podido pues narrar esos momentos de angustia que vivieron el día de ayer sobre las 7:30 de la mañana. Escuchemos.
2: Eso es una cosa aterradora. Pero le doy gracias a Dios que toda mi familia está bien. Yo pido que por favor colaboren con toda esa gente que está aquí, que eso es tremendo.
3: Estábamos atrapados ahí, eso, hasta que logramos salir, pero igual pues perdimos todo porque se desplomó el apartamento.
4: No, horrible, todo horrible, no, dolor, las familias, súper mal, pero pues la de nosotros, gracias a Dios, bien, pues dolor por los que perdieron sus seres queridos.
5: Era una cosa impresionante, ver la gente corriendo, ver la gente. Mi casa se perdió también. Yo vivo en el parque industrial, mi casita quedó por fuera. Gracias a Dios estamos vivos.
1: Aquí son más de 70 edificaciones con colapso total, una cifra pues que en este momento está en constante actualización por parte de las autoridades, mientras siguen la revisión de varias edificaciones que también tienen colapso parcial para mirar si algunas de estas viviendas pues pueden volver a ser habitadas por las personas que en este momento pues tuvieron que evacuar, están en albergues temporales. Pues también hay que mencionar ese reporte de las autoridades que se entrega tanto de la emergencia que está sucediendo aquí en Pereira como en toda la zona del eje cafetero y el país. Escuchemos.
6: Tenemos que, señora viceministra que está aquí, hacer lo que sea necesario en el marco de la ley que nos autoriza para que esas personas afectadas tengan un alivio en cuanto al pago de esos servicios públicos, todos los servicios públicos por 3 meses para todos los risaraldenses. Segundo, estamos en este momento estructurando el programa de subsidio de arriendo para las personas que perdieron su vivienda.
1: Hay que destacar que de acuerdo al servicio geológico, este terremoto de 7.4, uno de los más duros que se ha reportado en las últimas décadas en Colombia, duró entre 90 segundos y 2 minutos, de acuerdo a ese monitoreo que se tiene cerca del epicentro, que fue en el Chocó, en este departamento de Colombia, donde también pues hay una afectación considerable, donde se han desplegado los equipos de búsqueda y rescate. Zárate. Como lo mencionábamos entonces, la atención en este momento en Colombia se centra en Pereira, en Cali, en Chocó, en otros municipios, aunque hay afectaciones como Manizales, por ejemplo, ya empieza a retornar a su normalidad y allí ya no se está haciendo búsqueda de personas, sino que se está avanzando en la remoción de los escombros. Nosotros vamos a seguir muy pendientes de las actualizaciones que sigan entregando las autoridades sobre este complejo panorama que se vive en todo el territorio nacional.
0: En medio de la tragedia se conoció la historia de un médico que protegió con su cuerpo a varios recién nacidos durante la evacuación de un centro de salud. El pediatra se encargó de llevar a los bebés hacia un lugar seguro mientras aguardaba la llegada de las madres y el personal. Las labores de búsqueda y rescate de las personas que todavía están bajo los escombros no se detienen. En la ciudad de Pereira, tras 10 horas de labores, los equipos de emergencia lograron salvar a una mujer que estuvo atrapada durante un día y medio. Veamos los primeros instantes tras el auxilio. Algunos hallazgos entre los escombros encienden una luz de esperanza. Entre ellos está el rescate de animales que quedaron atrapados junto a sus seres queridos. Otros héroes de cuatro patas incluso colaboran con los equipos de emergencia en la búsqueda de sobrevivientes. Veamos los momentos más emotivos.

0: Frente a la tragedia, las iniciativas de apoyo llegan desde los sectores público y privado. Algunos operadores de telecomunicaciones y aerolíneas ofrecieron condiciones favorables para los afectados por el desastre. Las ofertas de los operadores de telefonía móvil Claro, WOM y Tigo incluyen 2 gigabytes de internet o minutos ilimitados para un periodo de 2 a 7 días. También comunicaron acciones las aerolíneas Avianca y la filial colombiana de LATAM. Permitirán cambiar fechas o realizar el reembolso de pagos sin cargos adicionales por los vuelos programados para los principios de esta semana. Por su parte, el presidente del Senado invitó a todos los congresistas a donar un salario para apoyar a las familias damnificadas por el terremoto. En la Corte Suprema también llaman a sus servidores a donar voluntariamente un día de salario. A su vez, el ministro de Hacienda y Crédito Público promete una serie de medidas de ayuda en el marco de la emergencia económica.
1: Ponemos a disposición la totalidad del presupuesto para el Fondo Nacional de Gestión de Riesgos y Desastres. Esa medida permitirá naturalmente una reacción rápida en materia de atención de las necesidades más urgentes. Segundo, activamos bajo el marco de la emergencia económica que esperamos se promulgue el día de hoy, un crédito de hasta 450 millones de dólares con el Banco Mundial para atender esta emergencia. Tenemos esos recursos que pueden estar, si sale la emergencia el día de hoy, disponibles antes de terminar esta semana.
0: La solidaridad comienza a tomar forma en diferentes partes de Colombia. Uno de los estadios más importantes del país, el Campín de Bogotá, abre sus puertas para convertirse en centro de acopio. Se une a los distintos puntos de ayuda donde los ciudadanos reúnen alimentos, agua, ropa y otros elementos para los damnificados tras el terremoto. Camila Lozano Delgado nos lo cuenta.
2: La Cruz Roja es uno de los organismos internacionales y nacionales que tiene más claridad de lo que necesita exactamente la persona. En los tiempos que hemos estado aquí hemos visto que incluso hay ayudas, donaciones que han sido rechazadas por no cumplir esos estándares que necesitan las personas en los territorios donde pues se vio más las afectaciones del terremoto. Y esto vale la pena aclararlo porque no cualquier ayuda es necesaria, sino elementos específicos, no todos los medicamentos son necesarios. Incluso aquí están haciendo un filtro bastante estricto de la ropa que se recibe, no toda la ropa que quiera traer las personas pues es recibida en este lugar, y eso ya lo vamos a ver ahora cuando empecemos a ver las ayudas. Hasta este punto llegó también a tempranas horas de la mañana el alcalde de Bogotá, Carlos Fernando Galán, para hacer este llamado a los capitalinos, una ciudad que si bien sentimos el sismo no tiene afectaciones mayores. Escuchemos lo que dijo el alcalde en este llamado a los solidaridad a los colombianos, especialmente a los bogotanos.
3: Ayer enviamos 120 unidades de sangre a través del Instituto Nacional de Salud para ciudades como Buenaventura, como Quibdó, como Cali. Entonces también hoy lo que queremos hacer es promover la donación de diferentes elementos.
2: Vamos a mover un poquito de acá, hay un carro y aprovechamos para ver cómo se está

0: viendo este punto. Lo que vemos en este momento son diferentes personas llegando a entregar agua, que es lo que más estamos viendo. Las personas, el personal de la Cruz Roja va entregando estos auxilios. Voy a aprovechar. Hola, ¿cómo estás? Buenos días. Nosotros estamos en vivo. Quisiera preguntarte, ¿qué los movió hoy para llegar aquí a entregar estas ayudas?
1: No, solo queremos que la gente esté bien. Queremos ayudar de alguna manera.
0: ¿Qué trajeron ustedes?
1: No importa. Lo importante es que con algo contribuimos.
0: Así. Muchas gracias. Gracias. Personas especialmente de Bogotá, voy a aprovechar este carro que ha llegado para preguntarles a ellos, pues, esta ayuda que han traído hasta este punto. El personal, mientras acomodan esta camioneta que trae de verdad bastantes ayudas. ¿Qué han traído las personas y qué podemos ver? Agua, muchísima agua, elementos básicos de nuestra canasta familiar, como es, bueno, la harina pan, y también elementos enlatados, frijoles, latas de atún, leche, en caja, arroz. Por aquí son las ayudas que siguen y siguen llegando. Hola, ¿cómo están? Buenos días. Ustedes acaban de traer un donativo. Nosotros estamos en vivo. Quisiera preguntar, ¿qué los movió hoy para llegar hasta acá? ¿Tienen familiares de pronto en las zonas afectadas?
2: Pues bueno, es un desastre natural devastador. Tengo familia en Manizales, sé que a una familiar lejana que no conozco se le colapsó el edificio. Pero sí, también pues con la secuencia de terremotos extraña que ha habido en Venezuela, ahora Colombia, pues lo siente uno muy, muy cerca, ¿no?
0: Claro. Cuando vieron este llamado, ¿cuáles son los instructivos también de pronto para las personas que están viendo? Decir como, ¿qué es exactamente lo que se debe traer? Porque en este punto están siendo estrictos, como esto sí, esto no, y lo que no, es mejor regresarlo a los donantes.
2: Correcto. Pues mi esposa vio una publicación en una red social donde pedían específicamente qué cosas necesitaban, nada de comida perecedera, nada de ropa aún, ni medicina. Entonces pues igual hicimos la llamada a la Cruz Roja a este punto y me dijeron, sí, pues, enlatados, elementos de aseo. Entonces eso fue como lo que nos concentramos. Hicimos la llamada antes de traer cosas.
0: Gracias por la ayuda y que tengan un buen día. Voy a mostrarles ahora sí el punto de recolección, justamente que está llegando aquí, dividido entonces, bien organizado. Vamos a intentar no molestar mucho, porque lo que menos queremos es retrasar estas ayudas. Aquí pueden ver los elementos de aseo. Aquí un poco más hacia donde está la cámara, elementos médicos como alcohol, gasas, tapabocas, algodón. Si giramos un poco más al fondo, vamos a ver esos alimentos no perecederos e incluso se pueden ver donativos gigantes de alimento para las mascotas, que sabemos que también quedaron pues afectadas en medio de estos movimientos telúricos. Este es el plano que tenemos ahora, este es el movimiento que hay desde este punto en la capital, el punto de acopio más grande, y vamos poco a poco recopilando esta información para entender estos donativos específicamente a qué parte del país llega y cómo lo van a ir distribuyendo.
3: El mundo del fútbol también se une a la ayuda a Colombia tras el terremoto. Jugadores, clubes y organizaciones deportivas han expresado su solidaridad y enviado ayuda a las zonas más afectadas. El futbolista colombiano, nacido en Quibdó, John Arias, informó sobre el envío de un avión con personal médico e insumos para atender a los afectados en su ciudad natal. Por su parte, la fundación del FC Barcelona anunció una donación de más de $100,000. Mientras tanto, en Colombia, el ente mayor de este deporte suspendió los encuentros de fútbol profesional durante esta semana. La emergencia también llevó a la Conmebol a aplazar dos partidos de sus torneos internacionales. El terremoto dejó huellas tanto en viviendas privadas como en la infraestructura pública. El impacto se hizo sentir en edificios, aeropuertos y espacios de valor patrimonial. A pesar de la magnitud de la tragedia, algunas instalaciones lograron mantener sus actividades, mientras otras quedaron prácticamente reducidas a escombros. Mauricio Ampuero analiza las claves que explican la devastación.
4: El terremoto en Colombia ha dejado numerosos daños entre los ciudadanos, pero también dentro del patrimonio, y es que se ha situado en torno a zonas ampliamente pobladas, afectando, se estima, a 3,5 millones de habitantes en torno a estas localidades. Ha dañado infraestructura patrimonial como esta Catedral de Manizales, tanto en su interior como en el exterior de este recinto. Un edificio que es considerado como patrimonio nacional porque ha sido construido en 1939 y es símbolo de esa ciudad, pero también edificios que cumplen una función fundamental por estos días, como el Hospital Universitario del Valle en Cali, que ha colapsado, obligando a ser evacuados a todos los pacientes que se encontraban en ese lugar. Lo mismo ha ocurrido con otro tipo de infraestructura, como este motel, también en Cali, que ha quedado considerablemente dañado y bajo los escombros se estima que podrían encontrarse numerosas personas. Es por eso que los familiares no pierden las esperanzas en encontrarlos.
5: Es absolutamente seguro que está aquí, absolutamente seguro, están todos sus sillas de montar a caballo, todos sus enseres, no contesta el teléfono, el portero no le dio conocimiento de salida y su carro está allí parqueado.
4: También varios aeropuertos han resultado dañados y actualmente operan ya no para vuelos comerciales excepcionalmente, principalmente para aquellos vuelos donde se despacha la ayuda humanitaria. Y en condiciones como tales, muchos de los pasajeros describen una situación de terror. El terremoto de Colombia ha sido considerablemente dañino y eso que dentro de la profundidad donde se giró el epicentro es de 96 kilómetros de profundidad. Cuanto más cercano a la superficie está, más grandes son los efectos que se sienten, como ocurrió en el terremoto de Venezuela. Pero tanto en Colombia como en Venezuela u otros países altamente sísmicos como Chile o México se encuentran situados en torno al cinturón de fuego, también en el lejano oriente de Rusia. Es por eso que esta zona es altamente considerada como parte de zonas afectadas a los terremotos.
3: El alcalde de Cali fue agredido por un grupo de ciudadanos durante su visita a una de las zonas afectadas. La autoridad sufrió un golpe en la cabeza con una piedra lanzada por vecinos que expresaban su descontento por la gestión de la emergencia.
6: ¡Fuera, huevón! ¡Fuera de aquí! ¡Fuera, fuera! ¡Chao, chao, chao!
3: El funcionario debió ser retirado del lugar por su equipo de seguridad. Ante este incidente, las autoridades aseguran que se encuentran trabajando para dar con los responsables de la agresión. Por su parte, el alcalde anunció que se decretará un nuevo toque de queda en la ciudad. Conversamos con la congresista colombiana Ana Erazo, que vivió de cerca los efectos del sismo en Cali. Señala que la ciudad no estaba preparada para enfrentar un desastre de gran magnitud. Asimismo, destaca la organización y la participación de la ciudadanía en las primeras labores de rescate.
7: La verdad es que fueron varios minutos, yo creo que fue como un minuto y medio más o menos de temblor o de terremoto que vivimos aquí en nuestro territorio, de mucha angustia, de mucha desesperación. Yo creo que en ese momento, por más que nosotros tengamos a veces alertas tempranas y demás, pues esos momentos no se pueden calcular si uno no está preparado emocionalmente para ello. Y pues yo vivo al sur de la ciudad, digamos que al sur de la ciudad, y al norte no hubo tantos impactos, pero sí hay la línea que atraviesa la ciudad, que tiene que ver con el cinturón de fuego del Pacífico, pues fue una zona bastante afectada. El día de ayer, después de la angustia, fue de obviamente empezar a hacer todas las acciones de rescate. Estuvimos en diversos puntos ayudando con temas de instrumentos para romper las edificaciones, para encontrar a las personas, de gafas, de guantes. En donde debo decir, ha sido la ciudadanía la que ha ayudado a esas acciones de rescate. Lamentablemente la ciudad de Cali no tiene todas las condiciones para entender esta magnitud.
3: Y las palabras de solidaridad con el pueblo colombiano vienen de todas partes del mundo. El presidente ruso Vladimir Putin expresa su pesar a Abelardo de la Espriella por los fallecidos y desea la pronta recuperación a los heridos. En respuesta, el mandatario colombiano agradece el apoyo recibido. En paralelo, desde México aseguran estar listos para enviar ayuda tan pronto como reciban autorización.
8: Se tiene contemplado trasladar 4 toneladas de medicamentos, 8.4 toneladas de herramienta, equipo de rescate, en fin, y todo lo que requieren para operar ellos, teléfonos satelitales, radios, grupos electrógenos, tiendas de campaña.
9: Muchas gracias.
10: Estamos esperando, la, digamos, solicitud formal del gobierno de Colombia. Estamos listos para el momento que nos digan poder ir a ayudar.
3: En respuesta a la solicitud oficial del gobierno colombiano, El Salvador manda 100 toneladas de ayuda humanitaria. Sin embargo, el gobierno de Abelardo de la Espriella rechazó equipos de rescate de la nación centroamericana. También Perú confirma el envío de un avión con 12 toneladas de asistencia. En total, más de 12 países han anunciado entregas de apoyo y equipamiento. En paralelo, la CELAC reitera el respaldo total por parte de todos los Estados miembros. Desde el organismo también se ofrecieron a colaborar en lo que esté a su alcance. Mientras tanto, China afirma estar en contacto con las autoridades colombianas. Además, equipos pesados del gigante asiático ya participan en las labores de rescate en Pereira, una de las zonas más afectadas. Estados Unidos envía a Colombia un equipo élite para ayudar en las labores de rescate, pero la asistencia llega también por parte de la ciudadanía. En Miami, zona de la mayor diáspora de Colombia, activistas y residentes se movilizan para recolectar elementos de primera necesidad. Nicolás Sánchez O'Donovan nos cuenta más.
11: Mientras gobiernos de todo el mundo se han volcado con Colombia enviándoles equipos de rescate y voluntarios, además sobre el terreno en Colombia, los esfuerzos se centran en intentar desesperadamente encontrar supervivientes después de ese devastador terremoto de 7.4. Aquí en Miami los esfuerzos se centran en enviar material humanitario precisamente a Colombia. Y aquí, en este lugar donde nos encontramos, lo que intentan es que ese material, esa ayuda, llegue lo antes posible. Nos comentan que en las primeras 48, 72 horas son absolutamente vitales para hacer llegar esa ayuda en los momentos posteriores a la tragedia. Se necesitan muchas cosas, comida, por supuesto, pero también medicamentos, mantas, centrándose sobre todo en los más vulnerables. Me refiero a los más pequeños, ropa y medicinas de bebés, y también a los más mayores, a los ancianos. Ellos van a ser en estos momentos la población más vulnerable y hacia ellos va esta ayuda, esta solidaridad desde la ciudad de Miami. Vamos a escuchar de primera mano cuáles son los productos más necesarios en estos momentos que se les puede hacer llegar a los colombianos.
12: Bueno, cosas para bebés, de todo un poco. Sábanas, toallas, impermeables para darle refugio a las personas que han quedado sin hogar. También se están utilizando muchas medicinas que se necesitan para bebés y para adultos mayores. Y es lo que más he visto en lo que he ido desempacando cajitas.
11: Como decíamos, los gobiernos de todo el mundo están enviando ayuda en forma pues de voluntarios, de equipos de rescate, pero a nivel comunitario, el ciudadano de a pie de todo el mundo, y Miami no es una excepción, está enviando su solidaridad al pueblo colombiano. Aquí, en esta ciudad, hay una gran comunidad latina, también una gran comunidad colombiana que se ha volcado, sin duda hemos visto un goteo permanente de personas viniendo con sus coches particulares, los maleteros llenos de ayuda, y también son momentos muy emotivos para esos colombianos que en la distancia están enviando su solidaridad y su fuerza a sus compatriotas.
13: Tener mucho ánimo y seguir para adelante.
14: Dar esperanza y ver que todos estamos unidos a pesar de todas las diferencias, especialmente que ahora que soy un gobierno nuevo, la gente está muy dividida, pero tenemos que mostrar que pues unidos podemos más.
11: Como decimos, los primeros esfuerzos se están centrando en enviar la ayuda necesaria y la ayuda inmediata, como decíamos, esa ventana de 48, 72 horas, fundamental, vital para que muchas personas puedan sobrevivir esos primeros días, esas primeras horas después del terremoto. Pero nos aseguran aquí que esto es una labor de maratón, decían, no es una carrera de sprint. Quieren decir que tienen que estar aquí durante los próximos días, las próximas semanas, incluso los próximos meses, haciéndoles llegar a los colombianos la ayuda que van a necesitar, sin duda, después de una tragedia que ha agitado sus vidas para los próximos años.
3: Lo prometido es deuda, titulares. En Colombia avanzan las tareas para rescatar a sobrevivientes tras el terremoto. Mientras una gran cantidad de personas permanece entre los escombros, la cifra de víctimas fatales va en aumento. El presidente Abelardo de la Espriella anuncia nuevas medidas con el fin de atender la crisis. Las aerolíneas y las compañías de telefonía móvil ofrecen cambios de vuelos y planes para los damnificados. La solidaridad con Colombia no se detiene. Vladimir Putin expresa sus condolencias con el pueblo de la nación sudamericana. Además, los países de la región afirman estar dispuestos a enviar ayuda humanitaria.
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0: Bienvenidos, hermanas y hermanos del Avia Yala. Sean todas y todos bienvenidos al Latido Indígena de esta semana, un espacio donde caminaremos junto a los pueblos originarios para escuchar sus voces, conocer sus realidades y compartir sus luchas. Soy Diana Collazos Callapú, coordinadora del programa de comunicaciones del Consejo Regional Indígena del Cauca Creek, y junto a David Moreno les estaremos acompañando en este nuevo recorrido por nuestro continente, donde cada historia nos recuerda que los pueblos indígenas seguimos caminando por la defensa y cuidado de nuestra madre tierra.
1: En Chile, una comunidad indígena de Cayucán comparte cómo el mar sustenta la vida de su pueblo y alerta sobre las amenazas que ponen en riesgo los ecosistemas y las fuentes de agua.
0: En México, mujeres del pueblo Totonaco mantiene viva la defensa del territorio y rechazan el avance del fracking y de los proyectos extractivos.
1: En Ecuador, nuevas publicaciones fortalecen la lengua quichua y la cosmovisión del pueblo Puruá como legado para las nuevas generaciones.
0: En Guatemala, Radio Chorti FM Tierra celebra 60 años de trabajo comunitario, reafirmando el valor de la comunicación propia y de las alianzas entre los pueblos.
1: En Colombia, los pueblos indígenas hacen un llamado a la unidad ante los desafíos que enfrenta el movimiento indígena con el nuevo escenario político en el país.
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0: Comenzamos nuestro recorrido en el sur del continente. Los pueblos que habitan las costas saben que el mar no es solo una fuente de sustento, también es parte de su identidad, de su cultura y de la vida que han cuidado generación tras generación. Desde la provincia de Chiloé, en Chile, conoceremos la experiencia de la comunidad indígena de Cayucán, que comparte su trabajo comunitario y las acciones que impulsa para proteger el mar, los bosques y el agua frente a las amenazas ambientales. Escuchemos el reporte de Alex Caicheo desde Radio Huenunehuem.
5: Saludos, hermanas y hermanos de América Latina que están en sintonía de Latido Indígena. Hoy en este reporte vamos a compartir un poco acerca del trabajo que viene desarrollando una comunidad indígena aquí en la provincia de Chiloé en torno a sus labores que realizan ahí en su territorio. Acerca de eso le vamos a estar compartiendo en este siguiente latido. El día de hoy vamos a compartir el quehacer y trabajo de una comunidad indígena del sector de Cayucán, aquí en la comuna de Ancud, en nuestra provincia de Chiloé, en torno a las labores que realizan en el mar y también dentro del quehacer de la organización. El presidente de la organización nos comparte acerca del trabajo que desarrolla este territorio en torno al mar.
6: Mi nombre es Juan Barriga, presidente de la agrupación de pueblo originario del sector de Cayucán. El sector de Cayucán queda a 37 kilómetros, el lugar donde estamos nosotros, a 37 kilómetros de Ancud, ya yéndose para el Pacífico. Es un lugar totalmente rodeado de mar y por ende la actividad, el 90% es relacionado con el mar. Muy poca otra gente se dedica a otro tipo de actividad, ya sea agricultura, casi no existe, son pocos los amigos vecinos que trabajan en este aspecto, ganadería, qué sé yo, un poquito. Yo creo que el 90, 80, 90% son dedicados al mar, ya a veces buceo, recolección de algas, ya sea pelillo, después está la jaiba, que es el motor de todo esto. Ostra, que es muy riquísimo también, los bancos de ostra que hay, muchas ostritas, la almeja, no, de todo por allá, gracias a Dios, un lugar muy rico en productos de mar, ¿eh? gracias a Dios, nosotros estamos en, digamos, en un paraíso de lo que no es la naturaleza, porque todo es natural. Claro, la gente vive de lo que es la jaiba, de lo que es, como te digo, la ostra, la almeja, hay de todo.
5: El presidente de la comunidad originaria del sector de Cayucán también nos comenta acerca de las problemáticas y preocupaciones que tienen como territorio.
6: Mira, cuando nosotros lo iniciamos había muchas solicitudes de concesiones. Muchas concesiones. Nosotros, en todo caso, lo hemos sido traba para nadie. La gente que tenía sus concesiones, obviamente, lo ha seguido trabajando, porque nosotros no queremos ser traba de nadie. Nosotros solamente queremos conservar la naturaleza, que no se siga explotando indebidamente los mares, porque para allá íbamos. Estábamos quedando con poco mar para la gente que baja a mariscar, como quien dice. Entonces estábamos siendo atropellados por algunas personas, algunas empresas, y estábamos quedando con lo mínimo, diciendo que nosotros somos del sector, igual que la tala de bosques. También estábamos avanzando mucho, y por ende, haciendo talado los bosques, desaparece el agua, un elemento tan vital para nuestra sobrevivencia, no solamente las personas, sino algunos animalitos que lo tienen. Entonces, porque en este mes, ejemplo, ya en noviembre, diciembre, empieza la escasez de agua, tienen que ir una carga de los camiones de la municipalidad, de los camiones que no son de la municipalidad, son otra empresa. Tenemos que estar pidiendo agua, semanalmente nos llegan a dejar agua. Entonces, por eso era toda consecuencia, es todo a consecuencia de que el manejo de la tala de bosque, que la gente arrasa con todo. Entonces, queremos inculcarle a la gente que por favor no siga haciendo eso, porque igual que la sacada de pompón de los humedales, es otra cosa que se seca totalmente los terrenos, y por eso es lo que estamos quedando así sin agua como estamos quedando. Y eso es nuestro norte, eso es lo que nosotros nos invita a cuidar la naturaleza, porque claro, todos queremos ganar. Ustedes miran, no, pues si el pompón es plata, nosotros vamos a hacer plata con eso. Nosotros vivimos eso después, esto lo entendemos, porque todos necesitamos trabajar para poder sobrevivir, pero igual hay que tener conciencia. ¿Qué es lo que podemos trabajar? Porque si bien sacamos un poco de pompón, por decirte así, o talamos los bosques, vendemos la leña, qué sé yo, después, porque todos necesitamos, pero tengamos cuidado, que seamos más cuidadosos de lo que podemos talar y explotar.
5: De esta manera vamos cerrando nuestro reporte para Latido Indígena. Estuvo con ustedes Alex Caicheo, de la Radio Huenonehuen, en la isla de Chiloé. Nos encontramos en un próximo latido.
1: Ahora nos trasladamos al estado de Puebla, en México. Allí, mujeres y comunidades del pueblo Totonaco continúan fortaleciendo la organización comunitaria frente al avance del fracking, una práctica extractiva que representa riesgos para el agua, la tierra y la permanencia de los pueblos en sus territorios. Nos comparte esta información Angélica Tolentino.
7: Hola, ¿qué tal, amigos y amigas de América Indígena en Red? Desde Radio Guayacocotla les comparto la conversación que tuvimos con Karen González, originaria del pueblo Totonacú, del estado de Puebla, desde la organización Maxtun Calao Chuchutzipit, que en español significan todos unidos como pueblo. Ahorita Karen nos va a platicar cómo nace este colectivo y también cómo llega Grupo México a su territorio a tratar e intentar comprar terrenos, y que después buscan la manera de ingresar máquinas, pero son las mujeres quienes se ponen enfrente.
8: Todo comienza en 2011, cuando en Xochicóautla, que pertenece al municipio de Ahuacatlán, llegan un grupo de extranjeros, en particular unos canadienses, queriendo comprar terrenos a la orilla del río. Entonces, pues las personas de esa comunidad se empezaron a alertar. Eso parecía muy extraño. En la comunidad no hay personas que tengan grandes extensiones de tierra, entonces eso pareció muy raro. Sin embargo, tardaron unos 3 meses y se fueron. Llega Grupo México y empieza a volver a preguntar por los terrenos que estaban cerca del río. Ellos tardaron unos 6 meses intentando operar. Pues obviamente compraron como algunas autoridades municipales, algunos dueños. Ahí pues trabajaron con ellos para que respaldaran el proyecto. también el presidente municipal de ese entonces le dio su respaldo y pues la tensión fue creciendo un poco. Todo parecía tranquilo durante ese 2011 y el 2012, hasta que el 5 de diciembre de 2012 llega las máquinas en el municipio de Olintla y querían empezar a destruir, ya querían empezar a operar estos proyectos de muerte, pero un grupo de mujeres se puso enfrente de las máquinas y las detuvo. Pues en Olintla justamente nace Maxtun Calau Chuchutzipit, de los diálogos de las tatas y las nanas que estuvieron encabezando en ese movimiento. Digamos que yo ya soy la segunda generación.
7: Sabemos que para los pueblos originarios el amor, el defender, el vernos también en la tierra, el vernos en esto, en el agua, en los cerros, ¿por qué precisamente fueron ellos las personas más grandes quienes deciden empezar?
8: Uno no puede defender algo que no ama, y los abuelos, más a ellos, sus abuelas de ellos les enseñaron mucho a amar el territorio, a entender que no estamos separados, sino que somos uno solo, que todos lo habitamos, plantas, animales, incluso otros seres, que el territorio tiene un dueño, tiene dueños, así como el agua, los cerros, que debemos de pedir permiso, que tenemos que tener respeto. Ellos lo tenían muy presente, con la interrupción también de la lengua se han perdido muchas cosas y también hemos perdido ese sentirnos de aquí, pues esa memoria también que nos hace defender nuestro territorio, que en español no está ese sentimiento que tienen todos estos sabores, todas estas narrativas que nos dicen cuando nos las enseñan en Totonaco, y con nosotros pues algo se rompió.
7: ¿Qué es el fracking o a lo que nos solamente nos han querido también explicar?
8: Que el fracking es como si le sacáramos la mantequita a la madre tierra, ¿no? Pues es una metáfora que ejemplifica muy bien lo que hacen, ¿no? O sea, el fracking perfora muy profundo para sacar el gas, el petróleo del subsuelo, mete muchos químicos que ahora supuestamente ya no son tan dañinos según el fracking sustentable que nos ha intentado vender el gobierno, ¿no? También meten como mucha arena y mucha agua y pues todo el suelo y todo nuestro territorio se contamina, ¿no? O sea, ese ha sido nuestro mayor reto, intentar comunicar y explicar y entender desde nuestra concepción qué es el fracking, sobre todo en el panorama actual, porque cuando llega Andrés Manuel y dice que el fracking no se va a aplicar, nosotros bajamos la guardia, pero en 2025 con el plan estratégico que lanza Pemex con la presidenta Claudia Sheinbaum, dicen que sí al fracking prácticamente. No le llaman fracking como tal, pero sí le llaman la perforación a profundidad, ¿no? Entonces, ¿cómo han jugado con nuestras narrativas, no solamente para que no entendamos qué es lo que están haciendo en nuestro territorio, sino para que también puedan hacer lo que ellos quieren dentro de ese territorio, ¿no? O sea, la información que hay ahorita no es suficiente, no es clara, que la han tenido que hacer otras organizaciones, y obviamente que desde nuestros pueblos rechazamos el fracking, sabemos que daña nuestro territorio, los recursos naturales están en territorios indígenas, tenemos derecho a nuestra autonomía, y no podemos hablar de soberanía a costa de la destrucción de nuestros pueblos.
7: Esa es la información que les compartimos. Yo me despido, yo soy Angélica Tolentino y sigamos escuchando la programación de Latido Indígena desde los diferentes territorios del Apchayala.
0: Nos vamos ahora hasta Riobamba, en Ecuador. En este territorio fueron presentadas nuevas publicaciones dedicadas a la lengua quichua y a la cosmovivencia del pueblo purúa, una iniciativa que busca fortalecer la identidad cultural y acerca estos saberes a las nuevas generaciones, tanto en formato impreso como digital. Escuchemos el reporte de Eduardo Aucancela Guzmán desde Radiofónicas ERPE 91.7 FM.
9: Cordiales saludos, hermanos y hermanas de América Indígena en Red de Aler. El pasado viernes 31 de agosto, en el Teatro de la Universidad Nacional de Chimborazo, UNACH, de la ciudad de Riobamba, se realizó el lanzamiento de nuevos libros sobre la lengua y cosmovivencia quichua del escritor puruay Pedro Janeta. Importantes publicaciones orientadas a la preservación, fortalecimiento y difusión de la lengua quichua y la cosmovivencia ancestral de Chimborazo. Las obras presentadas son Estructura lingüística quichua desde la cosmovivencia puruay, Chimborazo, El quichua shimi, Mishki shimi, un diccionario trilingüe quichua, castellano e inglés. Sobre el evento, el investigador quichua Bolívar Yantalema opinó lo siguiente.
10: A mi parecer, realmente es muy importante que los indígenas y más que todo personas integrantes de esta gran nación puruá empecemos a escribir, ¿no? Porque hasta aquí parecería de que todos nos han dado escribiendo. Y es más, han escrito prácticamente una historia o una ciencia inclusive, ¿no es cierto? Pero desde el enfoque de la colonización. Entonces, por ejemplo, la historia está escrita desde la perspectiva, como dice, hay un filósofo que dice de que la historia está escrita desde la perspectiva de los vencedores, de los que invadieron, no solamente de los españoles, sino también de los incas. Entonces, desde esa perspectiva, por ejemplo, en las escuelas, en los establecimientos educativos, todo se estudia de los incas. Pero ¿cuándo vamos a estudiar de esa gran nación puruá, de esos líderes, de los shiris, de los uchicelas, de los quitus, de esos, cuándo vamos a estudiar? Entonces, es hora prácticamente de que los sabios o los estudiosos de la gran nación puruá vayan escribiendo también esa historia, esa sabiduría. Le voy a poner solamente ejemplos pequeños para que se dé cuenta de que realmente lo que nos escriben es todo una falsedad. Como por ejemplo, todo el mundo dice que el sol es Dios para los puruáes, Dios para los andinos. Pero en realidad, si analizamos en el fondo, no lo es así. El sol nunca fue Dios para los pueblos indígenas. Fue un ser superior, pero no supremo. No era Dios. Si nosotros hacemos un brevísimo análisis en los términos quichua, si buscamos Dios sol, no va a encontrar esa palabra Dios sol en ninguna parte con ninguna palabra del quichua. Pero sí vamos a encontrar Taita Inti, Yaya Inti. El Taita y el Yaya en quichua son términos prácticamente que se usan para denominar a personas que se han ganado el respeto, digamos, por su trabajo, por su laboriosidad, por toda su dignidad y por todo eso se han ganado esa denominación de Taita, así mismo en el tema de las mujeres. Entonces, al decir Taita Inti, Yaya Inti, no estaban diciendo nunca que es Dios Sol. Ellos sabían muy bien, las culturas, nuestros ancestros sabían muy bien de que había un Dios supremo, el Pachacamac, el custodio del mundo, del universo, ¿no es cierto? Entonces, todo eso es una falacia.
11: Hoy en día estamos invadidos por la ciencia, la tecnología. ¿Usted cree que nuestros jóvenes, nuestros hijos, nietos van a leer estos libros?
10: Que el tema es que estos libros tienen que estar en físico, también en digital. Porque ahora, por ejemplo, con la inteligencia artificial, ¿no es cierto? A mi juicio es muy bueno. Porque, por ejemplo, si en vez de ponerme a leer todito de hoja en hoja, ¿no es cierto?, el libro, ¿no es cierto?, yo le pido a la IA un resumen del libro. O si quiero, puedo hacer inclusive una presentación en PowerPoint de ese libro. Entonces yo ya tengo todito el resumen y ya me lo sé, digamos, de unos 5 o 10 minutos, prácticamente todito lo que el libro contiene. Entonces la idea es de que los escritores indígenas, los puruáes, también no dejen, digamos, solamente en físico, sino también estés en digital, porque ahora estamos en un mundo digital.
9: Para Latido Indígena de Aler, desde Radiofónicas ERPE 91.7 FM de la ciudad de Riobamba, reportó Eduardo Aucancela Guzmán. Será hasta un próximo programa. 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
1: Con este espíritu llegamos a Guatemala. Radio Shorty FM Tierra celebró 60 años de trabajo radiofónico al servicio de las comunidades. Una trayectoria construida gracias al compromiso de comunicadoras, comunicadores, organizaciones y oyentes que han hecho de este medio un referente de la comunicación comunitaria. Desde la Federación Guatemalteca de Escuelas Radiofónicas nos informa Ángela Cuco.
12: Ticulú Juni Malajru Chiribech Junoher Hanilan Aomas Chiveta Ginikushag Latido Indígena. Saludos cordiales, amigas y amigos, gracias por estar en sintonía de Latido Indígena. Con mucha alegría quiero contarles que el territorio Chortí estuvo de fiesta, pues Radio Chortí FM Tierra celebró 60 años de vida radiofónica caminando con y para el pueblo. En ese sentido se encuentra con nosotras y nosotros Yesenia Amador, quien nos cuenta más detalles.
13: La emisora celebró este importante aniversario con dos días de actividades que reunieron a oyentes e instituciones, organizaciones, colaboradores y público en general. La conmemoración inició el 3 de agosto con el foro La importancia de las alianzas en los medios de comunicación, un espacio para reflexionar sobre el papel que desempeñan los medios comunitarios en la sociedad y la importancia de trabajar de manera articulada con diferentes sectores. El foro contó con la participación del licenciado Walter Cook, director ejecutivo de la Federación Guatemalteca de Escuelas Radiofónicas FEGER, Reginaldo Chalpot, de Radio Cultural y Educativa de Patzún, Chimaltenango, y Adila Vicente, integrante de las autoridades ancestrales de Palín, Escuintla. Durante su intervención, Walter Cook destacó que las alianzas que construyen las radios comunitarias nacen desde el respeto y ponen al ser humano como eje principal de la comunicación. Señaló que estos vínculos permiten tender puentes entre organizaciones, comunidades e instituciones para generar beneficios reales para la población. Uno de los temas que generó mayor participación fue la forma en que las radios comunitarias y las autoridades indígenas construyen alianzas estratégicas con otras instituciones. Los panelistas coincidieron en que estos esfuerzos son fundamentales para visibilizar lo que ocurre en las comunidades, fortalecer los procesos organizativos, apoyar la defensa de los territorios y sensibilizar a la sociedad sobre diferentes problemáticas que afectan a la población. A lo largo del foro, también compartieron experiencias que han vivido en sus comunidades, demostrando cómo el trabajo conjunto con los medios de comunicación han permitido que muchas causas sean escuchadas y que diferentes procesos logren un mayor impacto. Uno de los momentos más emotivos fue cuando varias personas del público solicitaron el micrófono para compartir sus recuerdos, expresar palabras de felicitación y narrar experiencias que han vivido junto a Radio Chortí durante estos 60 años. Fueron testimonios llenos de gratitud que recordaron cómo la emisora ha acompañado a distintas generaciones. La celebración continuó el 4 de agosto, fecha oficial del aniversario. Desde tempranas horas, la música religiosa en la serenata, seguidamente de marimba en vivo, dio la bienvenida a quienes llegaron para compartir este acontecimiento. Al mismo tiempo, el mercadito Chortí abrió sus puertas ofreciendo productos elaborados por emprendedores de la región, entre ellos elotes, atol, medicina natural, artesanías y otros productos locales que fueron bien recibidos por los asistentes. Como parte del programa, también se entregaron recuerdos y reconocimientos a personas que en diferentes momentos de estos 60 años han formado parte de la historia de Radio Chortí y han contribuido a su crecimiento y permanencia. La fiesta concluyó con la presentación de un grupo de acordeón y guitarra. La música animó a los asistentes, quienes no dudaron en salir a bailar y disfrutar juntos el cierre de una celebración llena de recuerdos, emoción y agradecimiento. Estos 60 años representan el esfuerzo de muchas personas que desde diferentes espacios han contribuido para que Radio Chortí continúe siendo un medio cercano a la población. Más que celebrar una fecha, este aniversario fue una oportunidad para reconocer el camino recorrido, fortalecer las alianzas que permiten servir mejor a las comunidades y renovar el compromiso de seguir informando, acompañando, sirviendo y evangelizando durante muchos años más.
12: Desde la Federación Guatemalteca de Escuelas Radiofónicas FEGER, para Latido Indígena, informó Ángela Cuco.
0: Y llegamos al último latido de este recorrido por nuestros territorios. En distintos lugares de la Vía Yala, los pueblos indígenas continúan reflexionando sobre los desafíos políticos, sociales y territoriales que atraviesan nuestras comunidades. En Colombia, este nuevo escenario político genera preocupación en sectores del movimiento indígena, quienes hoy hacen un llamado a la organización, a la defensa de los derechos conquistados y a la articulación entre los pueblos del continente.
1: En el siguiente reporte escucharemos a Hermes Pete, exconsejero mayor del Consejo Regional Indígena del Cauca Creek, quien comparte su análisis sobre el momento que vive Colombia y la importancia de fortalecer la unidad de los pueblos originarios frente a los retos que se avecinan para los procesos sociales y comunitarios.
14: Para todos los que nos sintonizan en el Vía Yala, pueblos originarios del mundo, pues decirles que en Colombia pues atravesamos momentos difíciles con la llegada del nuevo presidente, en donde ha hecho varias advertencias y amenazas contra los pueblos indígenas. Sin embargo, creo que después del 7 de agosto, los pueblos originarios debemos juntarnos, enfrentar y posicionar como pueblos hermanos en la reivindicación de los derechos. No podemos agachar la cabeza, no podemos negociar nuestros principios. La dignidad debe seguir intacta, la lucha debe permanecer en los pueblos y seguir perviviendo. Sabemos que en Colombia, pues con la llegada del presidente de la Espriella, en donde, pues en palabras de él ha dicho que va a destripar a los movimientos indígenas y todo el que no esté de acuerdo en su postura, y pues debemos estar alertas, atentos y reafirmar nuestra posición, nuestra postura, y lo digo como exconsejero mayor del Consejo Regional Indígena del Cauca Creek. Nada ha sido regalado y por nada del mundo vamos a reversar los decretos y las ganancias normativas que ha conseguido el movimiento indígena a través de la lucha. Bueno, la narrativa que ha utilizado el gobierno que viene es tratar al movimiento indígena como si fuéramos un grupo armado, o tratar al movimiento indígena como si fuéramos grupos terroristas o fuéramos grupos narcotraficantes. Eso es una estigmatización y un señalamiento demasiadamente grave que merece ser denunciado ante la Corte Penal Internacional, porque un mandatario no puede estar en esas posturas. Y de ahí se desprende el señalamiento de muchas de las gentes, los pronunciamientos que muy personalmente he hecho en mis redes sociales, pues todos los señalamientos que se vienen ponen en riesgo a miles de ciudadanos que no pensamos igual. Creo que estamos en un ejercicio de la democracia y el movimiento indígena seguirá manteniendo sus posturas, y creo que viene una terrible persecución hacia los pueblos originarios, hacia los distintos dirigentes, hacia quienes de vez en cuando nos pronunciamos, a nuestras autoridades tradicionales que pues tiene que hacer su ejercicio en el marco constitucional, pero legítimo, designado por nuestras comunidades. Y pues se avecinan momentos muy complejos, a quien pedimos también a la comunidad internacional estar muy atentos y pendientes frente a todo lo que se nos avecina y que se pueda aproximar para poder enfrentar esta difícil situación. Bueno, el llamado sería que pues debemos encontrarnos, juntarnos y resistir, porque el ataque que se viene, el ataque brutal que se está haciendo en Bolivia, en Argentina o en Perú mismo, que seguramente va a arrancar con Fujimori, en Brasil, que está con Lula, está un poco tranquilo, sin embargo, pues también están haciendo incidencia cómo logran ganar la presidencia en Brasil, Ecuador, que nuestros pueblos hermanos, pues algunos se han sido apresados, los dirigentes indígenas. Pues yo creo que debemos juntarnos en el marco del Tihuantinsuyo como pueblos originarios para poder resistir los ataques y lo que se viene y las denuncias que pues se deben hacer. Y creo que debemos encontrarnos en Latinoamérica para pensar cómo reconquistamos nuevamente, por ejemplo, Colombia, cómo reconquistamos nuevamente el poder en el 2030. De la misma manera Bolivia, de la misma manera Ecuador, pero yo sí invito a los pueblos originarios que dejemos el ego a un lado, los egos de los procesos campesinos, del uno al otro, que no permiten que la unidad se mantenga. Y en Colombia creo que pues debemos dejar esas rivalidades a un lado y juntarnos todos los procesos, y creo que es posible nuevamente reconquistar el poder si actuamos en unidad. Si nos separamos no podemos hacer nada, pero si actuamos en unidad podremos lograr muchas cosas.
0: De esta manera llegamos al final de una nueva emisión de Latido Indígena.
1: Hoy recorrimos distintos territorios de la Vía Yala para conocer cómo nuestros pueblos continúan defendiendo el mar, el agua, la tierra, las lenguas, la memoria y la comunicación propia. Caminos que fortalecen la vida y la autonomía de nuestras comunidades.
0: Agradecemos a las comunicadoras y comunicadores que desde cada territorio hacen posible este encuentro de voces. Gracias también a ustedes, nuestros oyentes, por acompañarnos.
1: Hasta un próximo Latido Indígena. Porque mientras exista un pueblo que resista, una comunidad que organice su palabra y una radio que acompañe su caminar, seguirá latiendo la fuerza de nuestros pueblos.
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0: 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Episodio 11. Juventudes organizadas. Participar en un contexto que excluye.
6: A las juventudes se les exige participar, pero se les cierran los espacios. Se les pide que opine y matiza cuando se organiza. En El Salvador...

0: Muchas juventudes viven hoy en un contexto donde participar se ha vuelto riesgoso y organizarse es visto con sospecha.
1: Esta realidad tampoco es exclusiva en un solo país. En Guatemala, juventudes comunitarias, indígenas y rurales enfrentan exclusión, racismo y desconfianza cuando intentan involucrarse en la vida colectiva. Hoy hablamos con Suri Gómez, del pueblo maya quiché. ¿Qué significa ser mujer, joven e indígena y querer transformar la realidad en contextos que empujan al silencio?
0: Hoy escucharemos a jóvenes que se organizan desde sus comunidades, no desde el poder, sino desde la necesidad de ser escuchadas. Desde El Salvador tenemos la voz de Juan.
1: Juventudes que participan, aun cuando los espacios se reducen y la estigmatización aumenta.
0: Con ustedes, desde El Salvador, Katy Ventura
1: y Ángela Cook, de Guatemala.
0: La participación juvenil no nace de ocio, nace de la inconformidad, del deseo de cambiar lo que duele.
2: Hola, mi nombre es Juan José Cortés, del Salvador. Y pues para mí estar organizado como juventud significa pues algo muy esencial, ya que eso nos ayuda a que podamos estar en un espacio donde podamos alzar la voz por nuestros derechos, poder defender también nuestros territorios desde la organización comunitaria. Y no es fácil hoy participar como jóvenes dentro de los espacios organizados debido a siempre a la estigmatización que como juventud se ha vivido y señalamientos. Pero esto genera también a la vez motivación a las juventudes a desafiar, ¿verdad?, todos estos estereotipos que la sociedad a veces impone y poder luchar contra ellos desde lo que es la organización comunitaria y social, para que de esta manera pues poder también incidir en pequeños cambios o grandes cambios dentro de la sociedad y que puedan ser favorables para las juventudes, ya que hoy en día pues necesitamos alzar la voz por nuestros derechos y para que se nos garanticen espacios dignos también como jóvenes y que tengamos oportunidades dentro de lo que es una sociedad donde vivimos bastantes crisis, bastante limitantes las juventudes.
1: En Guatemala, muchas juventudes viven una experiencia similar.
3: En mi comunidad, la participación de la juventud se vive con muchas ganas de aportar, pero también con múltiples limitaciones. Las juventudes quieren involucrarse, poder opinar, construir una sociedad más equitativa y más justa para las juventudes, pero no siempre encuentran espacios abiertos para poder hacerlo. Muchas veces participan desde lo cotidiano, apoyando actividades comunitarias, organizando eventos, ya sea culturales, deportivos, sociales, o bien cuidando de otras personas, aunque no siempre se les nombre. Pero las juventudes sostienen gran parte de la vida comunitaria. Sin embargo, participar pues no es nada sencillo, porque existen barreras que dificultan el involucramiento juvenil.
0: Participar no siempre es bien recibido. Muchas juventudes son vistas como problema, amenaza o riesgo.
2: Bueno, la criminalización afecta grandemente la participación ciudadana, debido a que a raíz de esto, pues muchos jóvenes no quieren ser parte de un espacio comunitario organizado por el temor, por los señalamientos que muchas veces se sufren y el rechazo, ¿verdad?, o estigmatizaciones, a creer que los jóvenes se organizan solo para hacer tal vez cosas indebidas, cuando no es así. Los jóvenes nos estamos organizando desde espacios sociales, comunitarios, pero para velar por nuestros derechos, para alzar la voz por nuestros territorios. Pero, lamentablemente, desde el sistema social en que vivimos, principalmente gubernamental, somos muchas veces señalados las juventudes como rebeldes y que por eso nos estamos organizando, cuando no es así, sino que como jóvenes pues tener espacios donde podamos compartir, donde podamos dar nuestros aportes, donde podamos sentirnos libres y poder ser escuchados también. Y pues ante toda esta situación que se vive en nuestro país, a veces la juventud pues tiene esa resistencia a organizarse, pero a pesar de todo esto, seguimos aquí luchando y seguimos tratando de resistir y mantener espacios comunitarios, sociales, de juventudes.
1: En Guatemala, la estigmatización también tiene raíces muy profundas.
3: La desigualdad hace que algunas juventudes tengan que elegir entre participar o sobrevivir. Y sobre todo, es importante que las juventudes pues se involucren en organizaciones o bien que ellos mismos se puedan organizar desde sus propias comunidades, porque la organización juvenil es clave para el futuro de las comunidades. Porque las juventudes no son solo el mañana, ni somos el futuro, somos el presente. Nuestra participación fortalece la vida comunitaria, generando conciencia y abriendo caminos hacia comunidades más justas, inclusivas y dignas. Escuchar y acompañar a las juventudes es una responsabilidad colectiva porque permite pasar de la voz individual a la fuerza colectiva, transformando el miedo en acción y la exclusión en propuestas. Es importante que las juventudes nos involucremos en distintos espacios de toma de decisiones, aunque lamentablemente las juventudes indígenas no seamos vistos como tal, como sujetos políticos, porque muchas veces a las juventudes solo se nos involucra en espacios para poder folclorizar con nuestra identidad. Y es importante que nosotros también tengamos propuestas y acciones en donde genere un cambio de desarrollo integral para las juventudes y sobre todo el que las juventudes también estemos involucrados en poder realizar propuestas sobre políticas, programas que fortalezcan tanto la participación y sobre todo el bienestar de las juventudes en las comunidades indígenas.
1: En Guatemala la creatividad también ha sido una forma de resistencia.
3: Para muchas y muchos jóvenes indígenas, participar implica resistir y sobre todo el poder luchar constantemente. Resistir a la burla, el saneamiento, la criminalización y desde el miedo. Pero también implica reafirmar la identidad, el idioma, una historia y sobre todo el derecho de ser sujetos políticos en nuestro propio territorio y encaminar en un futuro nuestra comunidad. Cuando la juventud se organiza, recupera parte de esa palabra comunitaria, el valor de esa práctica desde el trabajo colectivo que históricamente pues lo han sostenido los pueblos originarios desde la organización. Las y los jóvenes fortalecen su identidad cultural, pueden revalorizar el idioma, los saberes ancestrales y las prácticas propias de cada comunidad, convirtiéndolas en herramientas vivas para enfrentar los desafíos que actualmente pues se viven. La organización juvenil también es un acto de dignidad que permite que las juventudes puedan compartir esa historia colectiva que nace desde las comunidades y pues asumir un rol activo en la defensa de los derechos de los pueblos originarios, el poder también resistir a la defensa de la tierra, el territorio y la vida comunitaria. A través de estos procesos de organización se forman liderazgos conscientes con un sentido de compromiso social, capaces de incidir en los espacios de decisión local desde una visión comunitaria y no individual.
4: La participación juvenil no es un favor, es un derecho.
2: Bueno, ¿qué cambios son urgentes para garantizar la participación juvenil? Considero que dentro de eso estaría garantizar primeramente espacios seguros para la juventud, libre de estereotipos y estigmatizaciones. Asimismo, motivar la participación de las juventudes en la toma de decisiones con un pensamiento crítico y de manera equitativa. La creación también de leyes que garanticen los derechos de las juventudes, pero leyes que realmente den ese cumplimiento y que no solo sean leyes escritas. La creación de igual forma de proyectos y programas donde los jóvenes podamos participar y aprender iniciativas productivas. También la formación y capacitación para tener jóvenes con capacidades de análisis y criterio y desde esa conciencia que nos sumemos a la defensa de nuestros territorios y de nuestras comunidades y poder ser jóvenes que incidamos en

0: Mientras haya memoria, habrá resistencia. 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
6: ¡No a la minería! ¡Viva la vida! ¡No a la minería! ¡Viva la vida! ¡No a la minería! ¡Viva la vida! ¡El oro no se toma! ¡El agua sí! ¡El oro no se toma!
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8: Yo soy Gabriela Méndez.
1: Y Eduardo González. Hoy, en nuestro podcast, hablaremos de una amenaza que ha marcado la vida de El Salvador durante décadas: la minería metálica.
8: Contaremos la historia de cómo comunidades campesinas e indígenas se organizaron para defender sus territorios, sus ríos y su derecho al agua. Una lucha que en 2017 logró un hito mundial. El Salvador se convirtió en el primer país en prohibir la minería metálica.
9: Esperaría y le pediría a la Comisión y a su presidente que sería un buen regalo de Semana Santa si antes de la Semana Santa nosotros tenemos aprobada la ley. Queda aprobada la ley de prohibición a la minería metálica.
1: Los medios de comunicación difundían la noticia de la prohibición de la ley en el año 2017.
10: Fue un día histórico, dijeron los diputados, y es que el Pleno Legislativo aprobó la ley de prohibición de minería metálica, normativa que implica la prohibición de la explotación y exploración minera en territorio salvadoreño.
11: En El Salvador, el agua le ganó al oro.
12: En esta industria no hay tal.

0: minería responsable. No existen. Por mucha tecnología que puedan utilizar, por mucha ciencia que puedan utilizar, siempre se contaminan los mantos acuíferos.
1: Durante la aprobación estuvo presente población de departamentos afectados por la minería, quienes por años habían pedido la suspensión de la explotación minera. La ley, conformada por 11 artículos, estaba en discusión desde 2005. Además, prohíbe el uso de sustancias tóxicas como el mercurio y el cianuro.
2: La minería empezó, digamos, a causar daño en nuestro país desde hace unas 4 décadas.
3: Nosotros lo que sí tenemos que preocuparnos ahora es por los cierres técnicos de las minerías que ya existían, por ejemplo, de la mina San Sebastián.
1: La aprobación se logró con 70 votos, uno a mano alzada. Los diputados esperan que el presidente de la República la sancione.
4: La ley de 2017 fue histórica. El Salvador se convirtió en el primer país del mundo en prohibir por completo la minería metálica. Pero esa victoria no fue gratuita. Le costó sangre a las comunidades.
5: Entre 2009 y 2011, 3 líderes ambientales de Cabañas fueron asesinados por su resistencia a la minera Pacific Ring. Dora Sorto, una mujer embarazada de 8 meses, fue acribillada en 2009 mientras regresaba del río. También fueron asesinados sus compañeros Ramiro Rivera y el activista Marcelo Rivera, cuyo cuerpo fue hallado con señales de tortura. Y estos crímenes fueron denunciados por Amnistía Internacional y medios de comunicación como ataques directos contra quienes defendían el agua.
4: Así, la ley que nació en 2017 fue más que un decreto. Fue el resultado de una lucha marcada por el dolor y el sacrificio de quienes se atrevieron a decir no a la minería.
6: Esto fue, creo, una cosa que la vivimos con mucho entusiasmo, con mucha alegría, pero también con sentimientos encontrados. Porque, bueno, lo que nosotros vivimos en estos 12 años de lucha fueron momentos difíciles, momentos de violencia, momentos donde hubieron compañeros que fueron criminalizados, judicializados, asesinados. En esta lucha perdieron la vida 4 compañeros. 2 compañeros hombres, Marcelo Rivera, que justamente en junio del 2009 fue asesinado, y Ramiro Rivera y Dora Sorto, que fueron asesinados en diciembre del mismo año 2009. Dora Sorto estaba embarazada con 9 meses de embarazo, con 8 meses de embarazo, perdón, y llevaba en sus brazos a un bebé de 2 años, y él también fue herido de bala. El mismo impacto que hirió de bala al bebé, le traspasó su vientre y ella en el instante falleció. Creo que esas son las pérdidas en vidas humanas que tuvimos que pagar para obtener esa victoria de alcanzar una ley que se considera a un país libre de minería metálica.
5: La resistencia, que costó sangre y años de lucha en Cabañas y otros territorios salvadoreños, no desapareció con la ley de 2017.
7: Ya que no hay observaciones, queda aprobada la Ley General de Minería Metálica.
4: Esa voz que recién escuchamos es la del presidente de la Asamblea Legislativa, Ernesto Castro, quien junto a todos los diputados de Nuevas Ideas y sus aliados, en diciembre de 2024, aprobaron la ley que permite la minería metálica en el país, sin consulta comunitaria y sin estudios ambientales. Una medida que se aprobó exprés y alertó a iglesias, organizaciones nacionales e internacionales.
5: De hecho, la Iglesia Católica lanzó la campaña Sí a la Vida, No a la Minería, alertando que la nueva ley ignora la voluntad popular y pone en riesgo el agua, la salud y los territorios. El sacerdote de San Marcos Lempa, José Hernández, afirma que la lucha contra la minería metálica no es solo una batalla ambiental, sino una defensa de los derechos fundamentales del pueblo salvadoreño.
8: Entonces, no queremos oro, no queremos minería metálica. Preferimos la vida de la población, preferimos la salud de los ciudadanos salvadoreños. Y como decía Alex, esto no se trata de Iglesia Católica contra el Estado. No, esto se trata de defender el derecho de los ciudadanos. Y por eso ahorita como país y como instituciones deberíamos preguntarnos qué está pasando con los derechos humanos en el país. Ya han sido pisoteados en un área y ahora siguen siendo pisoteados, ¿verdad?, por los que están legislando y nadie hace nada. ¿Y la Procuraduría dónde está? La Iglesia desde el 12 de diciembre, saben ustedes, cuando se anunció que se iba a llevar a la Asamblea Legislativa la derogación de la ley de minería metálica, la Iglesia pidió que no se hiciera eso. 12 de diciembre del año pasado. Tenemos que despertar, porque si no nos damos cuenta de lo que está por suceder, pues después solamente vamos a hacer quejas y problemas de salud. Ya andamos enfermos, muchos de nosotros. Ya estamos enfermos. Y si se termina de contaminar aún más el agua, eso significará pues una degradación terrible. El gobierno en este momento no está invirtiendo en salud. No hay medicinas en los centros de salud, no hay medicinas en los hospitales. Y si se sigue invirtiendo y si se sigue pensando en este proyecto de minería metálica, habrá quizás menos fondos, menos presupuesto para la salud de la población. Entonces, la Iglesia, como Iglesia, hemos sido muy enfáticos, nuestros obispos lo han dicho muy claro, decimos un rotundo no a la minería metálica, sí a la vida.
4: Ambientalistas en El Salvador aseguran que no están en contra del desarrollo, pero advierten que la minería no los representa. Señalan que, lejos de traer beneficios, esta práctica provoca graves daños al medio ambiente y a los ecosistemas. Afecta los mantos acuíferos, la flora, la fauna y también la salud de las personas. Además, genera conflictos sociales en las comunidades. Así lo expresó Nelly Rivera, integrante de la Asociación de Mujeres Ambientalistas de El Salvador.
9: ¿Por qué decimos no a la minería? No es que digamos no a la minería porque no queremos minería, no. Decimos no a la minería porque sabemos que eso va a afectar la vida, ¿verdad? Lo que va a suceder si se acaba el agua es que vamos a tener que emigrar de las zonas, vamos a tener que ir a alojarnos donde creemos que hay agua.
10: Pero, y donde posiblemente no hay agua también.
9: Donde posible, vamos a ir a competir por el agua con otros y eso va a crear conflictos sociales, ¿verdad? Entonces, es toda una situación que se va a dar, ¿verdad? La que debemos de prever, ¿verdad? Para que podamos tener mejores condiciones de vida.
10: ¿Verdad? ¿Desarrollo?
9: Desarrollo mucho menos, ¿verdad? No existe. En el planeta no hay un país que haya salido de la pobreza a través de la minería. ¿Verdad? En el planeta no existe un país donde se diga que la minería va a ser lo que va a oxigenar la economía. No es cierto. Por ejemplo, aquí en el país, que yo sepa, no han derogado lo que tiene que ver con este tema de lo que llega, ¿verdad? En impuestos y todo. Según esta ley que está, solo es el 2%. Y un 1% va para el municipio y el otro 1% va para el gobierno, ¿verdad? Entonces, ¿qué significa esto? Que a nosotras por cada $100 nos van a dejar un dólar, ¿verdad? Y nos van a dejar millones en afectaciones, en contaminación, sin agua.
5: La historia de la minería en El Salvador nos recuerda que cada río, cada montaña y cada pedazo de tierra han sido defendidos con valentía, incluso a costa de vidas. Hoy, cuando nuevas amenazas intentan abrir de nuevo esa herida, las voces de las comunidades nos llaman a no olvidar. La tierra no es un recurso que se agota ni una mercancía que se vende. Es una herencia colectiva y protegerla es nuestro compromiso con las generaciones que vienen.
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3: 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El informativo de Guerra y Paz con Amy Goodman. En Colombia, la agencia de noticias Reuters informa que más de 160 personas han muerto tras un terremoto de magnitud 7,4 que sacudió el lunes el departamento del Chocó en el noroeste del país y otras regiones y causó daños y derrumbó cientos de edificios. Se espera que el número de muertes aumente a medida que continúan las labores de búsqueda y rescate. Abelardo de la Espriella, quien prestó juramento como presidente de Colombia apenas 3 días antes del terremoto, declaró el estado de emergencia. El Servicio Geológico de Estados Unidos determinó que el epicentro del sismo se ubicó a unos 5 kilómetros de la pequeña localidad de San José del Palmar, donde viven solo unas 5.000 personas. El departamento del Chocó es uno de los más pobres y desatendidos de Colombia. La ciudad de Pereira, en el departamento vecino de Risaralda, se encuentra entre las más afectadas, al igual que Cali, donde los pacientes del principal hospital de la ciudad quedaron atrapados tras el derrumbe de varios pisos superiores del edificio. Estas fueron las palabras expresadas por una residente de la zona.
4: Afortunadamente, como acaba de decir el vecino, hubo la alerta de Google y pudimos salir, pero muchas personas no salieron. Desafortunadamente hubo afectaciones como aquí en el puente de la Luna y que a pesar de todo pues se siguen movilizando las personas por allí. Y también aquí en Las Fajas tenemos que el edificio sufrió afectaciones, yo creo que lo van a tener que demoler y realmente pues esto es un llamado para que como comunidad nos podamos unir para poder solventar todo este tipo de situaciones que pueden pasar en cualquier momento.
3: Según la Oficina Nacional de Administración Oceánica y Atmosférica, nuevos datos revelan que julio fue el mes más caluroso jamás registrado en Estados Unidos desde que se iniciaron los registros en 1895. En lo que va de este verano boreal, intensos domos de calor se extendieron por la costa este, las llanuras y el suroeste de Estados Unidos, lo que provocó incendios forestales de gran tamaño en la región del noroeste del Pacífico de Estados Unidos y Canadá. Los niveles de agua del lago Mead se han desplomado a niveles históricamente bajos al tiempo que el río Colorado lucha por abastecer al oeste del país. En Puerto Rico, cientos de miles de personas sufren racionamientos de agua corriente durante 48 horas seguidas debido a que las autoridades imponen cortes rotativos para combatir la grave sequía. En Francia, casi el 70% del país está sujeto a restricciones en el uso del agua, al tiempo que las sucesivas olas de calor agravan la crisis con 2/3 de las reservas de agua subterránea por debajo de los niveles normales. Se espera otra ola de calor esta semana. Mientras tanto, en Inglaterra, 3/4 partes del país se encuentran en situación de sequía, lo que ha llevado a que 27 millones de personas estén sujetas a restricciones en el uso del agua al tiempo que una quinta ola de calor se avecina. En China, más de 1 millón de personas fueron evacuadas de sus hogares cuando el tifón Dolphin tocó tierra. El tifón desató lluvias torrenciales que paralizaron los sistemas de transporte. Solo el lunes, los aeropuertos de Shanghái cancelaron aproximadamente 1000 vuelos. El presidente de Estados Unidos, Donald Trump, emitió el lunes una orden ejecutiva para reducir el número de vacunas infantiles de 18 a solo 11. La directiva también propone dividir la vacuna combinada contra el sarampión, las paperas y la rubiola en 3 vacunas individuales que se administrarán en momentos distintos. En enero, el secretario de Salud y Servicios Humanos, Robert F. Kennedy Jr., redujo el calendario de vacunación de Estados Unidos al eliminar las vacunas para 6 de las 17 enfermedades cubiertas, pero un tribunal federal bloqueó el cambio. La nueva orden ejecutiva restablece la reforma de Kennedy, a pesar de que el caso judicial aún esté pendiente. El senador republicano Bill Cassidy del estado de Luisiana criticó la orden y afirmó: "Soy médico. Esta orden ejecutiva está mal. El presidente no cuenta con la experiencia necesaria para realizar estos cambios". La Academia Estadounidense de Pediatría declaró: "No hay evidencia nueva que justifique cambios significativos en las recomendaciones de vacunación infantil. Decenas de estudios en los que participaron millones de personas demuestran que no existe relación entre las vacunas y el autismo, y sin embargo, los líderes federales continúan promoviendo esta idea obsoleta y refutada para asustar a las familias". Estas fueron las palabras expresadas por el presidente Trump el lunes.
5: Bueno, tienen una vacuna del tamaño de una botella de refresco que vierten en el cuerpo de un niño pequeño. Y en muchos casos pasan cosas malas, en demasiados casos, porque esto es una explosión, esto es una epidemia.
3: El presidente de Estados Unidos, Donald Trump, afirmó el lunes que Irán ha matado a miles de personas en sus guerras en la región y durante las protestas dentro de ese país y exigió una indemnización. La nueva propuesta de Trump se opone a las exigencias actuales de Teherán de reparaciones y el levantamiento de las sanciones que coincidían en gran medida con un acuerdo de paz preliminar firmado en junio, pero que desde entonces se ha desmoronado. Estas fueron las palabras expresadas por el presidente Trump.
5: Bueno, vamos a pedir dinero por los daños que han causado a lo largo de 50 años, ya sea por lo del atentado al destructor de misiles USS Cole o por todas las personas que resultaron tan gravemente heridas o que murieron. Miles de personas y tal vez daños por los 52.000 manifestantes que murieron en Irán en los últimos 4 meses.
3: Mientras tanto, el presidente iraní Masoud Pezeshkian informó que pasó entre 7 y 8 horas con el líder supremo, Mojtaba Jamenei, y confirmó que este gozaba de buena salud. Según los medios de comunicación estatales, ambos se reunieron a fines de julio, coincidiendo con el inicio del tercer año de Pezeshkian como presidente de Irán.
5: La reunión con el líder supremo de Irán, Mojtaba Jamenei, fue buena. Los dos hablamos de todo tipo de temas, planteamos todos los problemas y expusimos nuestras inquietudes. En cuanto a su salud, él se encontraba perfectamente bien, porque alguien que puede sentarse allí y mantener conversaciones con nosotros durante 7 u 8 horas no puede tener problemas de salud.
3: Esto se produce en medio de nuevos informes que indican que el presidente Trump abandonó en secreto el avión presidencial Air Force One antes de que este despegara de Turquía al final de la cumbre de la OTAN del mes pasado, debido a una amenaza creíble de Irán de lanzar un misil contra su avión. En Siria, un tribunal condenó el martes a muerte al líder derrocado Bashar al-Assad tras un juicio en ausencia. El expresidente sirio fue condenado por las muertes, torturas y detenciones arbitrarias ocurridas durante los casi 14 años de guerra en Siria. Esta fue la primera condena en Siria contra Assad, quien cayó en diciembre de 2024 durante una ofensiva rebelde que puso fin a décadas de gobierno de su familia y a una guerra que se cobró la vida de cientos de miles de personas. La compañía petrolera estadounidense Greenland Energy, vinculada al presidente Trump, se está preparando para realizar perforaciones en Groenlandia sin una autorización de las autoridades locales. La empresa desembarcó recientemente equipos de perforación en la costa este de Groenlandia al tiempo que el presidente Trump reitera sus amenazas de tomar por la fuerza dicho territorio ártico. El gobierno de Groenlandia emitió una fuerte advertencia debido a que la empresa no cuenta con los permisos necesarios. Todas las operaciones logísticas futuras deben contar con la aprobación de la Autoridad de Recursos Minerales antes de llevarse a cabo, dijeron las autoridades. El gobierno del nuevo presidente de Colombia, el derechista respaldado por Trump, Abelardo de la Espriella, ha reconocido la soberanía de Marruecos sobre el territorio ocupado del Sáhara Occidental. Además, Colombia ha congelado las relaciones diplomáticas con la República Árabe Saharaui Democrática y ha puesto fin a su respaldo al Frente Polisario, el movimiento de liberación saharaui que busca la independencia del territorio. Marruecos ha ocupado brutalmente el Sáhara Occidental y su pueblo originario, los saharauis, desde 1975, haciendo caso omiso a las resoluciones de las Naciones Unidas y a las demandas de la comunidad internacional. En 2020, el primer gobierno de Trump reconoció la soberanía marroquí sobre el Sáhara Occidental como parte de un esfuerzo más amplio para normalizar las relaciones entre Israel y sus vecinos árabes. El Departamento de Estado de Trump ha revocado las visas de más de 175.000 ciudadanos extranjeros como parte de su amplia campaña contra la inmigración. Esto se produce al tiempo que congresistas demócratas afirman que planean investigar los intentos del gobierno de Trump para deportar a miembros del personal militar estadounidense y sus familias. Este anuncio se hizo en respuesta a una investigación de la agencia de noticias Associated Press que concluyó que el gobierno de Trump ha detenido a más de 50 padres, madres y cónyuges de miembros del personal militar estadounidense en servicio activo. Una investigación realizada por legisladores estadounidenses, la cual fue encabezada por la senadora Elizabeth Warren, también concluyó que el Servicio de Inmigración y Control de Aduanas, ICE por sus siglas en inglés, ha intentado deportar a 282 veteranos de guerra y familiares directos de estos. En abril de 2025, el ICE rescindió su política de larga data que protegía a los veteranos inmigrantes y la reemplazó por una nueva medida que permite la detención y deportación de los miembros de las Fuerzas Armadas de Estados Unidos que no sean ciudadanos estadounidenses. En noticias relacionadas, abogados y activistas locales informan que los inmigrantes haitianos que residen en el estado de Ohio se están viendo obligados a presentarse a sus citas de rutina del Servicio de Inmigración y a usar tobillera de vigilancia electrónica después de que el gobierno de Trump pusiera oficialmente fin a las protecciones contra la deportación del programa de estatus de protección temporal para cientos de miles de haitianos. Un video que circula en redes sociales y medios de comunicación muestra cómo un hombre haitiano rompe en llanto tras salir de una cita del ICE y recibir una tobillera de vigilancia electrónica en la ciudad de Blue Ash, Ohio. La cadena de noticias CNN ha identificado al hombre como Monsanto Mahler, quien dijo que vive en Estados Unidos desde 2023 y que huyó de Haití por miedo a morir. En la ciudad de San Francisco, un tribunal de apelaciones de Estados Unidos permitió el lunes el avance de miles de demandas contra Meta, Google, TikTok y Snapchat por diseñar productos que son adictivos para los usuarios jóvenes. En un comunicado, los abogados que representan a miles de distritos escolares y personas que han presentado demandas contra Meta y otras empresas dijeron al respecto: un juicio es la forma en que la sociedad puede descubrir qué sabía Meta sobre el impacto de sus productos en los niños cuando tuvo conocimiento al respecto y qué decidió hacer con ese conocimiento. Meta ha luchado para ocultar esa evidencia a la sociedad. En Nueva York, un juez de Staten Island ordenó una suspensión de emergencia a la implementación del nuevo impuesto a las segundas residencias conocido como Pied-à-Terre, impulsado por el alcalde de la ciudad de Nueva York, Zohran Mamdani. El tribunal falló a favor de una demanda presentada el viernes por tres propietarios que buscan retrasar la implementación de dicho impuesto. El impuesto Pied-à-Terre se aplica a casas valuadas en 5 millones de dólares o más, así como a apartamentos en edificios de condominios o cooperativas valorados en 1 millón de dólares o más, siempre que estas viviendas no constituyan la residencia principal del propietario. Un portavoz del alcalde Mamdani dijo al respecto: no estamos de acuerdo con el fallo de hoy, pero confiamos tanto en el recargo del impuesto Pied-à-Terre como en la capacidad de la ciudad para implementarlo de manera justa y efectiva. Este recargo les pide a los propietarios de segundas residencias valoradas en 5 millones de dólares o más que contribuyan con la parte que les corresponde a la ciudad de la que se benefician. En India, decenas de miles de estudiantes y jóvenes manifestantes marcharon el lunes hacia la Asamblea Legislativa del Estado. Antidisturbios respondió a la protesta lanzando gas lacrimógeno y disparando con cañones de agua contra los manifestantes al tiempo que los golpeaba con porras. Esto se produce en medio de varias semanas de protestas callejeras contra el partido del primer ministro Narendra Modi, el Partido Popular Indio, por la filtración de las preguntas del examen nacional de medicina, lo que obligó a millones de estudiantes a volver a tomar el examen. Algunos estudiantes murieron por suicidio después de haber estudiado durante años para el examen. Las protestas antigubernamentales forzaron la renuncia del ministro de Educación de India el mes pasado. Estas fueron las palabras expresadas por un líder estudiantil.
5: A través de su plataforma quisiera apelar humildemente al gobierno estatal para que esta protesta de hoy sea histórica. Para el atardecer, la multitud aumentará gradualmente aquí. Hago un llamamiento al gobierno estatal para que tome seriamente una decisión hoy mismo sobre los asuntos relacionados con los estudiantes.
3: En Estados Unidos, el estado de Massachusetts ha ampliado el acceso al aborto a etapas avanzadas del embarazo, flexibilizando las restricciones en casos de anomalías fetales graves o letales, así como si la vida de la persona embarazada está en riesgo. Esta nueva ley permitirá que los proveedores de servicio de aborto realicen el procedimiento después de las 24 semanas de gestación, el límite establecido por la ley anterior, cuando sea necesario para preservar la vida de la persona embarazada. La mayoría de los abortos todavía ocurren durante el primer trimestre de embarazo. El lunes, durante la firma del proyecto de ley, la gobernadora de Massachusetts, la demócrata Maura Healey, dijo al respecto: "Consideramos que las decisiones sobre la atención médica deben tomarse entre las mujeres, las familias y sus médicos, no entre los políticos. Las madres, los padres y las familias que experimentan estos diagnósticos devastadores, que son devastadores y desgarradores, ahora podrán tomar sus propias decisiones". Massachusetts se convierte así en el 10º estado, junto con Washington D.C., en autorizar el aborto en cualquier etapa del embarazo.
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9: Estas son las condiciones del tiempo previstas para este miércoles 12 de agosto. Para este día vamos a continuar con la influencia de una onda tropical, la cual estará generando lluvias y tormentas puntuales, principalmente hacia finales de la tarde y en horas de la noche en el territorio nacional. Por la mañana vamos a continuar con el cielo mayormente despejado en el territorio nacional y es hasta el mediodía que estamos esperando acumulación de nubosidad en algunos puntos de la cordillera del Bálsamo, cordillera Paneca y la Matepec y en la franja norte del territorio nacional. Y es hasta mediados de la tarde que estamos esperando el desarrollo de las primeras lluvias y tormentas en el país, principalmente al norte de Morazán, San Miguel, Cabañas, Chalatenango y Santa Ana. Son estas últimas las que se desplazarán en horas de la noche, alcanzando sectores del norte de Cuscatlán, San Salvador, La Libertad y algunos puntos de Santa Ana. Lluvias que pueden estar acompañadas de actividad eléctrica y ráfagas de viento que alcancen o superen los 35 kilómetros por hora. En cuanto al viento, vamos a continuar con el flujo del este acelerado, siendo más sensibles en la zona oriental y algunos puntos de la zona alta del occidente del país. En cuanto al ambiente, vamos a continuar con un ambiente bastante cálido durante este día. Estamos esperando alcanzar los 42 grados Celsius en la zona oriental y en algunos puntos del centro y el occidente del país las máximas rondarán entre los 34 y 37 grados Celsius. Un ambiente ligeramente más fresco en horas de la madrugada del jueves, donde las mínimas rondarán entre los 20 a 24 grados Celsius. En cuanto a las condiciones marítimas, estamos esperando mareas vivas a partir de este día y estas se extenderán hasta el día 16 de agosto. Esto hace que durante la marea alta aumente la altura del oleaje y durante la marea baja aumente la velocidad de las corrientes de retorno. Y en alta mar estamos previendo vientos acelerados de hasta 45 kilómetros por hora y esto puede generar algún tipo de inconveniente a las pequeñas embarcaciones. Eso es todo lo que tenemos en cuanto al tiempo para este día.
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1: La comida chatarra contiene altos niveles de grasas, sales, azúcares, que en exceso pueden resultar perjudiciales a la salud, derivando en desnutrición u obesidad por la baja aportación nutricional de este tipo de alimentos. Además de que la predisposición genética de algunas personas puede resultar en enfermedades del corazón, gastritis, diabetes, trastornos óseos, ansiedad, hipertensión e incluso cáncer. De acuerdo a cifras de la Organización Mundial de la Salud, anualmente mueren 2.8 millones de personas en el mundo por complicaciones asociadas a la obesidad o sobrepeso. México ocupa el segundo lugar de los países con mayor índice de obesidad en su población, con 30%, superado por Estados Unidos con 33.8%. Uno de cada cinco niños tiene problemas de sobrepeso u obesidad. Hay más de 5 millones de niños que sufren de estos padecimientos, lo que es derivado del alto consumo de productos sin valor nutricional como frituras, refresco, dulces, entre otros. Por ejemplo, para quemar las 250 calorías de un refresco de cola, se requiere correr alrededor de 50 minutos. Los alimentos de verdadero valor nutricional deben contener fibra, proteínas, carbohidratos, vitaminas y minerales que requiere el cuerpo.
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3: Sean todos bienvenidos en ART, llegan las noticias. En Colombia avanzan las tareas para rescatar a sobrevivientes tras el devastador terremoto que ya deja más de 180 muertos. Una gran cantidad de personas permanece entre los escombros de los edificios colapsados. El presidente Abelardo de la Espriella anuncia nuevas medidas con el fin de atender la crisis. Además, las instituciones del Estado llaman a sus funcionarios a donar parte del salario. Por su parte, las aerolíneas activan planes de cambio de vuelos y las compañías de telefonía móvil ofrecen paquetes gratuitos a los damnificados. No se detienen las muestras de apoyo con Colombia. Vladimir Putin expresa sus condolencias en una carta a Abelardo de la Espriella. Además, América Latina se une para enviar ayuda humanitaria. Empezamos.

0: Aumentan a casi 200 los fallecidos y a más de 1.500 los heridos en Colombia tras el devastador terremoto de magnitud 7,4. El presidente Abelardo de la Espriella anuncia alivios a los damnificados en el pago de los servicios públicos por 3 meses. Por otro lado, se registran alrededor de un centenar de réplicas, muchas de las cuales obligaron a los ciudadanos a evacuar edificios. Mientras tanto, la gobernadora de Chocó alertó sobre el déficit de material médico para atender a las víctimas. Andrés Fernández Sánchez con el reporte.
1: Seguimos desde una de las ciudades más afectadas por este terremoto de 7.4 que vivió Colombia el día de ayer. Han pasado 24 horas y las labores de búsqueda y rescate en varios puntos del país avanzan sin descanso. Nosotros nos encontramos aquí desde la centralidad de Pereira, donde a esta hora pues avanzan, como ustedes lo ven a mis espaldas, las labores de remoción de escombros, y cada unos 5 o 10 minutos aproximadamente pues se pide silencio para tratar de escuchar de debajo de los escombros sí hay personas con vida. En el parque principal al lado de la alcaldía de este municipio de Colombia, en el eje cafetero, que como lo mencionábamos ha sido uno de los más afectados, para que entendamos un poco la dimensión de lo que ha venido sucediendo aquí. Esta es una de las ciudades más afectadas, Pereira, y también Cali tienen cifras similares frente a personas muertas, frente, por ejemplo, a edificios que han colapsado, pero la diferencia es la población. Mientras Cali tiene más de 2 millones de habitantes, esta es tan solo una cuarta parte, cerca de 400.000, es decir, la magnitud de lo que se ha vivido en este punto del eje cafetero pues ha sido bastante complejo. Hasta aquí ha llegado el día de hoy el presidente de la República, Abelardo de la Espriella, para liderar un puesto de mando unificado para tomar las decisiones necesarias que permitan avanzar en estas labores aquí en esta zona del país. Conversamos también con algunas de las personas que han resultado afectadas emocionalmente, porque gracias a Dios están vivas y han podido pues narrar esos momentos de angustia que vivieron el día de ayer sobre las 7:30 de la mañana. Escuchemos.
2: Eso es una cosa aterradora. Pero le doy gracias a Dios que toda mi familia está bien. Yo pido que por favor colaboren con toda esa gente que está aquí. Eso es tremendo.
3: Estábamos atrapados ahí, eso, hasta que logramos salir, pero igual pues perdimos todo porque se desplomó el apartamento.
4: No, horrible, todo horrible. No, dolor, las familias, súper mal, pero pues la de nosotros, gracias a Dios, bien, pues dolor por los que perdieron sus seres queridos.
5: Era una cosa impresionante ver la gente corriendo, ver la gente. Mi casa se perdió también. Yo vivo en el parque industrial, mi casita quedó por fuera. Gracias a Dios estamos vivos.
1: Aquí son más de 70 edificaciones con colapso total, una cifra pues que en este momento está en constante actualización por parte de las autoridades, mientras siguen la revisión de varias edificaciones que también tienen colapso parcial para mirar si algunas de estas viviendas pues pueden volver a ser habitadas por las personas que en este momento pues tuvieron que evacuar, están en albergues temporales. Pues también hay que mencionar ese reporte de las autoridades que se entrega tanto de la emergencia que está sucediendo aquí en Pereira como en toda la zona del eje cafetero y el país. Escuchemos.
6: Tenemos que, señora viceministra que está aquí, hacer lo que sea necesario en el marco de la ley que nos autoriza para que esas personas afectadas tengan un alivio en cuanto al pago de esos servicios públicos, todos los servicios públicos por 3 meses para todos los risaraldenses. Segundo, estamos en este momento estructurando el programa de subsidio de arriendo para las personas que perdieron su vivienda.
1: Hay que destacar que de acuerdo al servicio geológico, este terremoto de 7.4, uno de los más duros que se ha reportado en las últimas décadas en Colombia, duró entre 90 segundos y 2 minutos, de acuerdo a ese monitoreo que se tiene cerca del epicentro, que fue en el Chocó, en este departamento de Colombia, donde también pues hay una afectación considerable, donde se han desplegado los equipos de búsqueda y rescate. rescate. Como lo mencionábamos entonces, la atención en este momento en Colombia se centra en Pereira, en Cali, en Chocó, en otros municipios, aunque hay afectaciones como Manizales, por ejemplo, ya empieza a retornar a su normalidad y allí ya no se está haciendo búsqueda de personas, sino que se está avanzando en la remoción de los escombros. Nosotros vamos a seguir muy pendientes de las actualizaciones que sigan entregando las autoridades sobre este complejo panorama que se vive en todo el territorio nacional.
0: En medio de la tragedia se conoció la historia de un médico que protegió con su cuerpo a varios recién nacidos durante la evacuación de un centro de salud. El pediatra se encargó de llevar a los bebés hacia un lugar seguro mientras aguardaba la llegada de las madres y el personal. Las labores de búsqueda y rescate de las personas que todavía están bajo los escombros no se detienen. En la ciudad de Pereira, tras 10 horas de labores, los equipos de emergencia lograron salvar a una mujer que estuvo atrapada durante un día y medio. Veamos los primeros instantes tras el auxilio. Algunos hallazgos entre los escombros encienden una luz de esperanza. Entre ellos está el rescate de animales que quedaron atrapados junto a sus seres queridos. Otros héroes de cuatro patas incluso colaboran con los equipos de emergencia en la búsqueda de sobrevivientes. Veamos los momentos más emotivos.

0: Frente a la tragedia, las iniciativas de apoyo llegan desde los sectores público y privado. Algunos operadores de telecomunicaciones y aerolíneas ofrecieron condiciones favorables para los afectados por el desastre. Las ofertas de los operadores de telefonía móvil Claro, WOM y Tigo incluyen 2 gigabytes de internet o minutos ilimitados para un periodo de 2 a 7 días. También comunicaron acciones las aerolíneas Avianca y la filial colombiana de LATAM. Permitirán cambiar fechas o realizar el reembolso de pagos sin cargos adicionales por los vuelos programados para los principios de esta semana. Por su parte, el presidente del Senado invitó a todos los congresistas a donar un salario para apoyar a las familias damnificadas por el terremoto. En la Corte Suprema también llaman a sus servidores a donar voluntariamente un día de salario. A su vez, el ministro de Hacienda y Crédito Público promete una serie de medidas de ayuda en el marco de la emergencia económica.
1: Ponemos a disposición la totalidad del presupuesto para el Fondo Nacional de Gestión de Riesgos y Desastres. Esa medida permitirá naturalmente una reacción rápida en materia de atención de las necesidades más urgentes. Segundo, activamos bajo el marco de la emergencia económica que esperamos se promulgue el día de hoy, un crédito de hasta 450 millones de dólares con el Banco Mundial para atender esta emergencia. Entonces tendremos esos recursos que pueden estar, si sale la emergencia el día de hoy, disponibles antes de terminar esta semana.
0: La solidaridad comienza a tomar forma en diferentes partes de Colombia. Uno de los estadios más importantes del país, el Campín de Bogotá, abre sus puertas para convertirse en centro de acopio. Se une a los distintos puntos de ayuda donde los ciudadanos reúnen alimentos, agua, ropa y otros elementos para los damnificados tras el terremoto. Camila Lozano Delgado nos lo cuenta.
2: La Cruz Roja es uno de los organismos internacionales y nacionales que tiene más claridad de lo que necesita exactamente la persona. En los tiempos que hemos estado aquí hemos visto que incluso hay ayudas, donaciones que han sido rechazadas por no cumplir esos estándares que necesitan las personas en los territorios donde pues se vio más las afectaciones del terremoto. Y esto vale la pena aclararlo porque no cualquier ayuda es necesaria, sino elementos específicos, no todos los medicamentos son necesarios. Incluso aquí están haciendo un filtro bastante estricto de la ropa que se recibe, no toda la ropa que quiera traer las personas pues es recibida en este lugar, y eso ya lo vamos a ver ahora cuando empecemos a ver las ayudas. Hasta este punto llegó el alcalde de Bogotá, Carlos Fernando Galán, para hacer este llamado a los capitalinos, una ciudad que si bien sentimos el sismo no tiene afectaciones mayores. Escuchemos lo que dijo el alcalde en este llamado a la solidaridad a los colombianos, especialmente a los bogotanos.
3: Ayer enviamos 120 unidades de sangre a través del Instituto Nacional de Salud para ciudades como Buenaventura, como Quibdó, como Cali. Entonces también hoy lo que queremos hacer es promover la donación de diferentes elementos.
2: Vamos a mover un poquito de acá, hay un carro, y aprovechamos para ver cómo se está moviendo este punto. Lo que vemos en este momento son diferentes personas llegando a entregar agua, que es lo que más estamos viendo. Las personas, el personal de la Cruz Roja va entregando estos auxilios. Voy a aprovechar. Hola, ¿cómo estás? Buenos días. Nosotros estamos en vivo. Quisiera preguntarte, ¿qué los movió hoy para llegar aquí a entregar estas ayudas?
4: No, solo queremos que la gente esté bien. Queremos ayudar de alguna manera.
2: ¿Qué trajeron ustedes?
4: No importa. Lo importante es que con algo contribuimos.
2: Así. Muchas gracias. Gracias. Personas especialmente de Bogotá, voy a aprovechar este carro que ha llegado para preguntarles a ellos pues esta ayuda que han traído hasta este punto. El personal, mientras acomodan esta camioneta que trae de verdad bastantes ayudas, ¿qué han traído las personas y qué podemos ver? Agua, muchísima agua, elementos básicos de nuestra canasta familiar, como es, bueno, la harina pan, y también elementos enlatados, frijoles, latas de atún, leche, en caja, arroz. Por aquí son las ayudas que siguen y siguen llegando. Hola, ¿cómo están? Buenos días. Ustedes acaban de traer un donativo, nosotros estamos en vivo. Quisiera preguntar, ¿qué los movió hoy para llegar hasta acá? ¿Tienen familiares de pronto en las zonas afectadas?
5: Pues bueno, es un desastre natural devastador. Tengo familia en Manizales, sé que a una familiar lejana que no conozco se le colapsó el edificio. Pero sí, también pues con la secuencia de terremotos extraña que ha habido en Venezuela, ahora Colombia, pues lo siente uno muy, muy cerca, ¿no?
2: Claro. Cuando vieron este llamado, ¿cuáles son los instructivos también de pronto para las personas que están viendo? Decir como, ¿qué es exactamente lo que se debe traer? Porque en este punto están siendo estrictos, como esto sí, esto no, y lo que no, es mejor regresarlo a los donantes.
5: Correcto. Pues mi esposa vio una publicación en una red social donde pedían específicamente qué cosas necesitaban, nada de comida perecedera, nada de ropa aún, ni medicina. Entonces pues igual hicimos la llamada a la Cruz Roja a este punto y me dijeron sí, pues, enlatados, elementos de aseo. Entonces eso fue como lo que...

0: alcohol, gasas, tapabocas, algodón. Si giramos un poco más al fondo, vamos a ver esos alimentos no perecederos e incluso se pueden ver donativos gigantes de alimento para las mascotas, que sabemos que también quedaron pues afectadas en medio de estos movimientos telúricos. Este es el plano que tenemos ahora, este es el movimiento que hay desde este punto en la capital, el punto de acopio más grande, y vamos poco a poco recopilando esta información para entender estos donativos específicamente a qué parte del país llega y cómo lo van a ir distribuyendo.
1: El mundo del fútbol también se une a la ayuda a Colombia tras el terremoto. Jugadores, clubes y organizaciones deportivas han expresado su solidaridad y enviado ayuda a las zonas más afectadas. El futbolista colombiano, nacido en Quibdó, John Arias, se informó sobre el envío de un avión con personal médico e insumos para atender a los afectados en su ciudad natal. Por su parte, la fundación del FC Barcelona anunció una donación de más de $100,000. Mientras tanto, en Colombia, el ente mayor de este deporte suspendió los encuentros de fútbol profesional durante esta semana. La emergencia también llevó a la Conmebol a aplazar dos partidos de sus torneos internacionales. El terremoto dejó huellas tanto en viviendas privadas como en la infraestructura pública. El impacto se hizo sentir en edificios, aeropuertos y espacios de valor patrimonial. A pesar de la magnitud de la tragedia, algunas instalaciones lograron mantener sus actividades, mientras otras quedaron prácticamente reducidas a escombros. Mauricio Ampuero analiza las claves que explican la devastación.
2: El terremoto en Colombia ha dejado numerosos daños entre los ciudadanos, pero también dentro del patrimonio, y es que se ha situado en torno a zonas ampliamente pobladas, afectando, se estima, a 3,5 millones de habitantes en torno a estas localidades. Ha dañado infraestructura patrimonial como esta catedral de Manizales, tanto en su interior como en el exterior de este recinto. Un edificio que es considerado como patrimonio nacional porque ha sido construido en 1939 y es símbolo de esa ciudad, pero también edificios que cumplen una función fundamental por estos días, como el Hospital Universitario del Valle en Cali, que ha colapsado, obligando a ser evacuados a todos los pacientes que se encontraban en ese lugar. Lo mismo ha ocurrido con otro tipo de infraestructura, como este motel, también en Cali, que ha quedado considerablemente dañado, y bajo los escombros se estima que podrían encontrarse numerosas personas. Es por eso que los familiares no pierden las esperanzas en encontrarlos.
3: Es absolutamente seguro que está aquí, absolutamente seguro, están todos sus sillas de montar a caballo, todos sus enseres, no contesta el teléfono, el portero no le dio conocimiento de salida y su carro está allí parqueado.
2: También varios aeropuertos han resultado dañados y actualmente operan ya no para vuelos comerciales, excepcionalmente, principalmente para aquellos vuelos donde se despacha la ayuda humanitaria. Y en condiciones como tales, muchos de los pasajeros describen una situación de terror. El terremoto de Colombia ha sido considerablemente dañino, y eso que dentro de la profundidad donde se generó el epicentro es de 96 kilómetros de profundidad. Cuanto más cercano a la superficie está, más grandes son los efectos que se sienten, como ocurrió en el terremoto de Venezuela. Pero tanto en Colombia como en Venezuela u otros países altamente sísmicos como Chile o México se encuentran situados en torno al cinturón de fuego, también en el lejano oriente de Rusia. Es por eso que esta zona es altamente considerada como parte de zonas afectadas a los terremotos.
1: El alcalde de Cali fue agredido por un grupo de ciudadanos durante su visita a una de las zonas afectadas. La autoridad sufrió un golpe en la cabeza con una piedra lanzada por vecinos que expresaban su descontento por la gestión de la emergencia.
4: ¡Fuera, hijueputa! ¡Fuera de aquí! ¡Fuera, fuera! ¡Chao, chao, chao!
1: El funcionario debió ser retirado del lugar por su equipo de seguridad. Ante este incidente, las autoridades aseguran que se encuentran trabajando.

0: trabajando para dar con los responsables de la agresión. Por su parte, el alcalde anunció que se decretará un nuevo toque de queda en la ciudad. Conversamos con la congresista colombiana Ana Erazo, que vivió de cerca los efectos del sismo en Cali. Señala que la ciudad no estaba preparada para enfrentar un desastre de gran magnitud. Asimismo, destaca la organización y la participación de la ciudadanía en las primeras labores de rescate.
1: La verdad es que fueron varios minutos, yo creo que fue como un minuto y medio más o menos de temblor o de terremoto que vivimos aquí en nuestro territorio, de mucha angustia, de mucha desesperación. Yo creo que en ese momento, por más que nosotros tengamos a veces alertas tempranas y demás, pues esos momentos no se pueden calcular si uno no está preparado emocionalmente para ello. Y pues yo vivo al sur de la ciudad, digamos que al sur de la ciudad y al norte no hubo tantos impactos, pero sí hay la línea que atraviesa la ciudad, que tiene que ver con el cinturón de fuego del Pacífico, pues fue una zona bastante afectada. El día de ayer, después de la angustia, fue de obviamente empezar a hacer todas las acciones de rescate. Estuvimos en diversos puntos ayudando con temas de instrumentos para romper en las edificaciones, para encontrar a las personas, de gafas, de guantes. En donde debo decir, ha sido la ciudadanía la que ha ayudado a esas acciones de rescate. Lamentablemente, la ciudad de Cali no tiene todas las condiciones para entender esta magnitud.
0: Y las palabras de solidaridad con el pueblo colombiano vienen de todas partes del mundo. El presidente ruso Vladimir Putin expresa su pesar a Abelardo de la Espriella por los fallecidos y desea la pronta recuperación a los heridos. En respuesta, el mandatario colombiano agradece el apoyo recibido. En paralelo, desde México aseguran estar listos para enviar ayuda tan pronto como reciban autorización.
2: Se tiene contemplado trasladar 4 toneladas de medicamentos, 8.4 toneladas de herramienta, equipo de rescate, en fin, y todo lo que requieren para operar ellos, teléfonos satelitales, radios, grupos electrógenos, tiendas de campaña.
3: Muchas gracias.
4: Estamos esperando la solicitud formal del gobierno de Colombia. Estamos listos para el momento que nos digan poder ir a ayudar.
0: En respuesta a la solicitud oficial del gobierno colombiano, El Salvador manda 100 toneladas de ayuda humanitaria. Sin embargo, el gobierno de Abelardo de la Espriella rechazó equipos de rescate de la nación centroamericana. También Perú confirma el envío de un avión con 12 toneladas de asistencia. En total, más de 12 países han anunciado entregas de apoyo y equipamiento. En paralelo, la CELAC reitera el respaldo total por parte de todos los Estados miembros. Desde el organismo también se ofrecieron a colaborar en lo que esté a su alcance. Mientras tanto, China afirma estar en contacto con las autoridades colombianas. Además, equipos pesados del gigante asiático ya participan en las labores de rescate en Pereira, una de las zonas más afectadas. Estados Unidos envía a Colombia un equipo élite para ayudar en las labores de rescate, pero la asistencia llega también por parte de la ciudadanía. En Miami, zona de la mayor diáspora de Colombia, activistas y residentes se movilizan para recolectar elementos de primera necesidad. Nicolás Sánchez O'Donovan nos cuenta más.
5: Mientras gobiernos de todo el mundo se han volcado con Colombia enviándoles equipos de rescate y voluntarios, además sobre el terreno en Colombia, los esfuerzos se centran en intentar desesperadamente encontrar supervivientes después de ese devastador terremoto de 7.4. Aquí en Miami los esfuerzos se centran en enviar material humanitario precisamente a Colombia. Y aquí, en este lugar donde nos encontramos, lo que intentan es que ese material, esa ayuda, llegue lo antes posible. Nos comentan que en las primeras 48, 72 horas son absolutamente vitales para hacer llegar esa ayuda en los momentos posteriores a la tragedia. Se necesitan muchas cosas, comida por supuesto, pero también medicamentos, mantas, centrándose sobre todo en los más vulnerables. Me refiero a los más pequeños, ropa y medicinas de bebés, y también a los más mayores, a los ancianos. Ellos van a ser en estos momentos la población más vulnerable, y hacia ellos va esta ayuda, esta solidaridad desde la ciudad de Miami. Vamos a escuchar de primera mano cuáles son los productos más necesarios en estos momentos que se les puede hacer llegar a los colombianos.
3: Bueno, cosas para bebés, de todo un poco. Sábanas, toallas, impermeables para darle refugio a las personas que han quedado sin hogar. También se están utilizando muchas medicinas que se necesitan para bebés y para adultos mayores. Y es lo que más he visto en lo que he ido desempacando cajines.
5: Como decíamos, los gobiernos de todo el mundo están enviando ayuda en forma pues de voluntarios, de equipos de rescate, pero a nivel comunitario, el ciudadano de a pie de todo el mundo, y Miami no es una excepción, está enviando su solidaridad al pueblo colombiano. Aquí, en esta ciudad, hay una gran comunidad latina, también una gran comunidad colombiana que se ha volcado, sin duda hemos visto un goteo permanente de personas viniendo con sus coches particulares, los maleteros llenos de ayuda, y también son momentos muy emotivos para esos colombianos que en la distancia están enviando su solidaridad y su fuerza a sus compatriotas.
6: Tener mucho ánimo y seguir para adelante.
7: Dar esperanza y ver que todos estamos unidos a pesar de todas las diferencias, especialmente que ahora que soy un gobierno nuevo, la gente está muy dividida, pero tenemos que demostrar que pues unidos podemos más.
5: Como decimos, los primeros esfuerzos se están centrando en enviar la ayuda necesaria y la ayuda inmediata. Como decíamos, esa ventana de 48, 72 horas, fundamental, vital para que muchas personas puedan sobrevivir esos primeros días, esas primeras horas después del terremoto. Pero nos aseguran aquí que esto es una labor de maratón, decían. No es una carrera de sprint. Quieren decir que tienen que estar aquí durante los próximos días, las próximas semanas, incluso los próximos meses, haciéndoles llegar a los colombianos la ayuda que van a necesitar, sin duda, después de una tragedia que ha agitado sus vidas para los próximos años.
0: Lo prometido es deuda, titulares. En Colombia avanzan las tareas para rescatar a sobrevivientes tras el terremoto. Mientras una gran cantidad de personas permanece entre los escombros, la cifra de víctimas fatales va en aumento. El presidente Abelardo de la Espriella anuncia nuevas medidas con el fin de atender la crisis. Las aerolíneas y las compañías de telefonía móvil ofrecen cambios de vuelos y planes para los damnificados. La solidaridad con Colombia no se detiene. Vladimir Putin expresa sus condolencias con el pueblo de la nación sudamericana. Además, los países deben enviar ayuda humanitaria.
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0: ocupé un alto cargo en la Federación Australiana de Fútbol. Me convertí en denunciante cuando fui testigo de cómo la corrupción y los favores influyeron en la elección de las sedes de los Mundiales de 2018 y 2022. Así es como funciona el crimen. Todo el mundo del fútbol gira en torno al dinero y a los gastos. Gastar 50 u 80 millones de dólares solamente en una candidatura para organizar un mundial es absurdo. Uno inevitablemente se pregunta en qué se gasta todo ese dinero. Una candidatura podía ser la mejor del mundo, pero la decisión jamás se tomaría en función de sus méritos. Se basaba en los acuerdos paralelos y las contraprestaciones que se negociaban a puertas cerradas. Comencé a participar directamente en la candidatura para organizar el Mundial en febrero de 2008. Australia tiene un entorno deportivo muy competitivo. La candidatura al Mundial se veía como una forma de impulsar el fútbol en el país. En un momento estábamos analizando internamente un presupuesto de entre 80 y 85 millones de dólares, y yo pregunté, ¿por qué necesitamos tanto dinero para presentar una candidatura al Mundial? No era para organizar el torneo, sino para postularnos. Estuve en esa reunión con antiguos colegas del gobierno tratando de justificarlo, pero no pude hacerlo. En ese momento, uno de los funcionarios del Tesoro me dijo, lo que están haciendo aquí es lavar dinero. En el proceso de candidatura para el Mundial de la FIFA, el dinero pasa de una entidad a otra. Pero en realidad, solo se necesita un documento de candidatura, una inspección y asistir a una que otra reunión. Para eso no hacen falta 50 ni 80 millones de dólares. Por ejemplo, la candidatura de Estados Unidos solo contó con 10 millones. Organizábamos eventos e invitábamos a los miembros del comité ejecutivo. Les presentábamos la candidatura australiana, nuestras propuestas, y respondíamos sus preguntas. Esa era la parte pública de nuestro trabajo. El verdadero problema de la FIFA estaba en todas las demás cosas que sucedían a puertas cerradas. Finalmente, el gobierno redujo el presupuesto solicitado, de entre 80 y 85 millones de dólares, a unos 48 millones. Desde el primer día me incomodó que nuestros consultores y el presupuesto fueran secretos y que no pudiéramos hablar de absolutamente nada. Cuando presentamos la candidatura entre 2008 y 2010, no existía ningún límite para la cantidad de dinero que cada país podía gastar, ni tampoco había pautas o reglas claras que indicaran en qué podía utilizarse ese dinero. Sí había pautas que prohibían confabularse con otros candidatos y ofrecer favores a los miembros del comité ejecutivo. Pero, en la práctica, esas pautas se respetaban muy poco. En cierto sentido, la propia FIFA propició esos acuerdos porque elegía a la vez las sedes de los mundiales de 2018 y 2022. Cualquier estratega habría pensado que, si había dos torneos en juego y varios países candidatos compitiendo por organizar cada uno, lo más conveniente era llegar a la sala de votación aliado con un candidato del otro grupo, para poder intercambiar votos entre ambos y apoyarse mutuamente. Por eso aquella pauta era absurda. Y afirmar que eso no ocurrió en todas las candidaturas también sería sumamente ingenuo. Claro que ocurrió. En ese momento, el comité ejecutivo tenía 24 integrantes y para ganar se necesitaban 13 votos. Era así de sencillo. Una de nuestras estrategias para ganar era convertirnos en la segunda opción de todos. Así, a medida que los demás quedaran eliminados, nosotros avanzaríamos hasta ganar. Cuando comenzó el proceso de selección, había 5 países asiáticos que habían presentado sus candidaturas. Estaban Australia, Indonesia, Qatar, Japón y Corea. Sabíamos quiénes integraban el comité ejecutivo, pero necesitábamos averiguar qué clase de personas eran, así que investigábamos todo lo posible desde un escritorio. ¿Con quién estaban casados? ¿Cuántos hijos tenían? ¿Qué idiomas hablaban? ¿Su origen étnico? ¿Su religión? ¿Si bebían vino y qué vino preferían? Además de sus intereses comerciales y hasta dónde podían llevarnos. Lo recopilamos todo en un expediente sobre todas estas personas. Los demás países también hacían lo mismo. Eso ocurría constantemente. En el fútbol, se recurre mucho a consultores durante las candidaturas porque permiten negar de manera creíble cualquier participación directa. Si alguien preguntaba, ¿conversaron con determinado miembro del comité ejecutivo? Podían ponerse de pie y jurar que no habían hablado con él, porque enviaban a otros a hacerlo. La primera vez que empecé a preocuparme por nuestra candidatura y por la manera en que finalmente se tomaría la decisión, fue cuando supe que habíamos contratado a un consultor internacional para que nos ayudara con nuestra candidatura. Un colega se acercó a su biblioteca y sacó el libro Foul, de Andrew Jennings, conocido en todo el mundo por haber revelado cómo funcionaba realmente la FIFA por dentro. Lo abrió en el capítulo dedicado a ese consultor, me lo mostró y me dijo, «Lee esto porque tendrás que acostumbrarte a trabajar con él». Casi todas las naciones candidatas tenían consultores. Cuando Frank Lowy, entonces presidente de la Federación Australiana de Fútbol, decidió postularnos, fue a ver a Sepp Blatter. Después les preguntó a los alemanes, ¿cómo lograron ganar? Respondieron, teníamos consultores, sin ellos no se puede ganar. Por eso se consideraba que esas tres personas eran fundamentales para conseguir un mundial. Había dos que jamás debíamos mencionar. Nunca podíamos contar que habíamos contratado a Fedor Ratman y a Peter Hargitay. Entre los principales integrantes del equipo estaban Frank Lowy, que también es un promotor inmobiliario multimillonario de Australia, nuestros tres consultores internos, el director ejecutivo. Dentro del personal, las tres personas clave éramos Ben Buckley, yo como directora de asuntos corporativos y públicos, y un colega llamado Stuart, que dirigía operaciones. Al comenzar la candidatura, había algo que estaba claro. Frank Lowy sabía perfectamente cómo funcionaba la FIFA. Sabía que la riqueza impresionaba mucho a quienes formaban parte de la FIFA y estaba dispuesto a exhibir abiertamente la suya para causarles una buena impresión. Había varios multimillonarios alrededor del proceso o participando directamente en las decisiones. Por ejemplo, el presidente de la Asociación Coreana de Fútbol era un hombre multimillonario. Además, había sido candidato a la presidencia de Corea, y no solamente a la presidencia de la Asociación de Fútbol. Había muchas personas adineradas y con grandes recursos que podían impresionar a otros miembros del comité ejecutivo o de las distintas asociaciones de fútbol, aunque ellas mismas no tuvieran derecho a voto. Sabíamos que inevitablemente habría favores para los miembros del comité ejecutivo. Uno de los ejemplos más llamativos para Australia ocurrió en septiembre de 2010, cuando supimos que el país había entregado $500,000 estadounidenses para remodelar un estadio en Trinidad y Tobago. El Caribe no es una región prioritaria para la ayuda exterior australiana. Por eso, uno tenía que preguntarse, ¿por qué habíamos destinado $500,000 a remodelar un estadio en Trinidad y Tobago? Y la respuesta era muy sencilla. Una de las figuras más importantes de la FIFA era Jack Warner, de Trinidad y Tobago. Jack Warner presidía tanto la Asociación de Fútbol de Trinidad y Tobago como la CONCACAF, que es la Confederación de Norteamérica, Centroamérica y el Caribe de Fútbol. Llevaba más de 20 años al frente de esa organización y era una figura sumamente poderosa en el fútbol mundial. Desde nuestras primeras reuniones con Peter Hargitay, todo giraba en torno a lo que Jack decía quería. Jack quiere esto y aquello. Cada vez que Jack Warner veía aparecer a un australiano, debía de sentir que era Navidad, porque siempre recibía absolutamente todo lo que pedía. Años después, se descubrió que el dinero había recorrido el mundo. Pasó de Sydney a Londres, Nueva York y Puerto España, en Trinidad y Tobago. Nunca llegó a la Asociación de Fútbol del país, sino a la cuenta personal de Jack Warner. En aquella época, una de las formas más habituales en que se producía la corrupción consistía en que determinados miembros del comité ejecutivo pidieran distintas cosas a cambio. A veces pedían dinero y en otras ocasiones solicitaban algo completamente distinto. Por ejemplo, que se organizaran partidos internacionales entre países. Cuando dos países juegan un partido internacional, se conceden derechos televisivos. También se cubren los gastos del equipo. Era una manera sencilla de transferir dinero de forma aparentemente legítima dentro del fútbol. También se podía ganar mucho dinero obteniendo una asignación de entradas, como las que recibían los miembros del comité ejecutivo, para después revenderlas, no a su valor nominal, sino a precios exorbitantes. Según se informó, los hijos de Jack Warner fueron arrestados en Estados Unidos y todavía permanecen allí, prácticamente bajo arresto domiciliario, por distintos delitos relacionados con esas prácticas. Otra costumbre, por supuesto, era entregar regalos. Con el tiempo, los regalos se volvían cada vez más costosos. Era casi una competencia por ver quién ofrecía el de mayor valor. Pero no podías presentarte sin ellos porque no eras bien recibido. Durante la celebración del Congreso de la FIFA, Frank Lowy ofreció una cena en su propia residencia para los miembros del comité ejecutivo y sus parejas. Y sobre la mesa había platos de cena, bañados en oro, preparados para la ocasión, con los nombres de cada uno de los invitados grabados directamente en ellos. Además, sobre la mesa también habían dejado un regalo para cada miembro del comité ejecutivo y otro para su pareja. Los hombres recibieron gemelos de perlas de uno de los joyeros más prestigiosos de Australia y las mujeres, collares de perlas. La esposa de Jack Warner no había asistido a la cena, por lo que se quedó sin su collar de perlas. Una de las primeras cosas que nos pidieron después fue conseguirle otro collar de perlas a Maureen Warner. Aún con el precio rebajado, el collar costaba entre $1,200 y $1,400.
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0: Oceanía solo tenía un voto, pero su voto era absolutamente fundamental porque Australia había formado parte de esa confederación hasta enero de 2006. Necesitábamos afirmar que contábamos con el voto de Oceanía. Reinald Temari, que en aquel momento era el presidente de la Confederación de Fútbol de Oceanía, visitó Australia durante las primeras etapas de todo el proceso de candidatura. Nosotros también visitamos Oceanía para asegurarnos de que estuviéramos al tanto de lo que Oceanía quería para darnos su voto. Recuerdo cuando Reinald Temari y Ty Nicholas, que entonces era el director ejecutivo de la Confederación, llegaron a Australia con una lista extensa de las exigencias que tenían. La lista contenía unos 6 o 7 puntos, y uno en particular me llamó la atención. Nos pedían unos $4 millones. Primero, me pareció una exigencia imposible de cumplir. Y segundo, me hizo sentir muy incómoda. El dinero se entregaría a través de lo que denominaban programas destinados al desarrollo deportivo. Y se decidió repartir los 4 millones entre los distintos países de Oceanía, con la única excepción de Nueva Zelanda. Y así entregaríamos todo el dinero. Esos proyectos ni siquiera tenían que estar relacionados directamente con el fútbol. Podían destinarse al netball o al rugby league. Podían utilizarse para el deporte más importante de cada país. Y lo curioso es que incluso 15 años después, ese proyecto todavía continúa plenamente vigente. Por lo tanto, la actividad en sí misma no tenía nada de malo. Como país vecino del Pacífico, Australia no podía negarse a brindar ayuda exterior a las naciones de la región. No había absolutamente nada de malo en hacerlo. Sin embargo, era la primera vez que se hacía algo así, y el único motivo era que necesitábamos el voto de Oceanía. El otro país que apareció de manera totalmente inesperada como candidato en febrero de 2009 fue precisamente Qatar. Recuerdo una reunión en las oficinas de Sydney en la que estaba Peter Hargitay, el consultor cuya contratación era secreta. Qatar no ganará, dijo. Hace demasiado calor y Mohammed no quiere organizarlo. Y era cierto, Mohammed bin Hammam, entonces presidente de la Confederación Asiática, había expresado su apoyo a Australia. Qatar tenía grandes desventajas y casi nadie tomaba en serio su candidatura. Lo veían como un país diminuto en medio de Oriente Medio, donde en junio y julio las temperaturas superaban los 40 grados. Pero nadie se había percatado en que los acuerdos firmados por los candidatos permitían a la FIFA cambiar las fechas del Mundial. No era obligatorio celebrarlo en junio y julio. En esos meses Qatar sería demasiado caluroso, pero en noviembre y diciembre tendría un clima agradable. De ese modo, la FIFA podía modificar legalmente las fechas. La otra desventaja era que en 2008 y 2009, Qatar no tenía la cantidad suficiente de hoteles. Hacían falta unos 32 hoteles para recibir al Mundial, y en aquel momento el país no contaba con tantos. Recuerdo que Hassan Al-Tawadi, responsable de la candidatura qatarí, preguntó: como estamos ubicados a solo una hora de distancia, ¿podríamos utilizar también algunos de los hoteles de Dubái? La FIFA no tuvo más remedio que responderle que sí, que no había ningún inconveniente. Así, uno tras otro, los argumentos que existían en contra de Qatar fueron quedando anulados. Además, tenían una ventaja decisiva, o mejor dicho, a una persona, y esa persona era Mohammed bin Hammam. Uno de los momentos más cruciales del proceso llegó cuando el emir mandó llamar a bin Hammam a su palacio y le dijo: quiero que apoyes la candidatura de Qatar. Debes detener esto y no se trata de ti, ni de las elecciones presidenciales de la FIFA, sino de que Qatar consiga la organización del Mundial. A partir de entonces, bin Hammam se entregó por completo a la tarea de conseguir que Qatar ganara la candidatura. Y finalmente lo logró. La situación salió a la luz por primera vez en junio de 2010 durante el Congreso de la FIFA en Johannesburgo. Sin consultarlo previamente con Australia, la Confederación Asiática decidió que apoyaría a un país europeo para que se encargara de organizar el Mundial de 2018. Mohammed bin Hammam anunció: apoyaremos a un país europeo para 2018. Y la sede de 2022 se disputará entre Asia y Estados Unidos. El equipo australiano quedó muy sorprendido con esa decisión. Luego fingieron que ya lo esperaban y que no importaba porque solo aspiraban al torneo de 2022. Pero tuvieron que cambiar por completo su discurso público, porque hasta entonces se habían postulado para organizar ambos mundiales. Recuerdo que en julio de 2009 estábamos en Zúrich y caminábamos por el vestíbulo de la sede central de la FIFA. Llevábamos un par de días de reuniones. Nuestro primer ministro se había reunido con Sepp Blatter cuando Jerome Balke, entonces secretario general de la FIFA, se volvió hacia nosotros y nos dijo: ustedes no van a ganar. Íbamos caminando todos juntos, casi como en una escena de la serie de West Wing, y entonces nos detuvimos y preguntamos: ¿qué quieres decir? Ustedes no ganarán porque jamás podrán generar los mismos ingresos televisivos que los estadounidenses. Esto fue en julio de 2009. Llevábamos apenas 6 o 7 meses de candidatura y todavía faltaban otros 18. En aquel momento yo pensaba que debíamos retirarnos. Las fechas no nos favorecían. El huso horario tampoco favorecía al resto del mundo. Y no teníamos las grandes cadenas televisivas de Estados Unidos y otros países. En ese momento, pensé que debíamos retirarnos dignamente y devolverle al gobierno el dinero que aún no habíamos gastado. Sin embargo, decidieron encargarle a PwC un informe supuestamente independiente que afirmaba que el futuro del fútbol estaba en Asia, algo que ya habíamos oído muchas veces. Los futuros ingresos televisivos vendrían de Asia. El 75% de la población mundial estaba en Asia y compartíamos su horario. Por lo tanto, generaríamos los mayores ingresos televisivos. Así intentamos defender nuestra posición frente a las cadenas estadounidenses. Si avanzamos rápidamente hasta aproximadamente el mes de octubre de 2010, resulta que la cadena de noticias Al Jazeera firmó un acuerdo con la FIFA por 100 millones de dólares estadounidenses a cambio de lo que en el acuerdo se denomina una contribución a la producción en caso de que Qatar ganara la candidatura para el Mundial. Era la primera contribución de producción condicionada al triunfo de un candidato. Además, se comentaba mucho que Emirates Airlines ya estaba bastante cansada de patrocinar a la FIFA. No le agradaban los numerosos escándalos que rodeaban a la organización y por ese motivo no tenía intención de renovar su contrato. Cuando llegó el momento de renovar el contrato, aunque los patrocinadores existentes suelen tener prioridad para hacerlo, Emirates dijo no y rechazó la renovación. Y allí estaba Qatar Airways, lista para reemplazarla casi sin necesidad de negociar. Por eso, países como Rusia y Qatar, donde existe muy poca separación entre el Estado y los intereses empresariales privados, tienen muchas más facilidades para ganar esta clase de torneos que otros países como Australia, Inglaterra, Países Bajos o Bélgica. En varias ocasiones se habló de intentar convencer al gobierno de Qatar mediante conversaciones directas entre ambos gobiernos de que no participara en el proceso de candidatura o que si ya lo había hecho, decidiera retirarse. ¿Qué tenía el gobierno australiano que potencialmente pudiera ofrecerle a Qatar? Derechos de aterrizaje para Qatar Airways. En aquel momento, era una aerolínea nueva, buscaba expandirse a otros mercados y era muy difícil obtener derechos de aterrizaje en Australia. Por eso se consideró que podía ser una oferta atractiva. Meses después, también le pedimos a nuestro consultor que visitara personalmente al emir de Qatar para intentar convencerlo de que retirara su candidatura. A cambio de que aceptara retirarse, Australia apoyaría la candidatura de Doha para organizar los Juegos Olímpicos. En aquel momento se decía que Doha quería organizar esos Juegos. Además, Australia es uno de los países más poderosos dentro del movimiento olímpico. Hasta el día de hoy, su vicepresidente es el australiano John Coates. Coates es muy cercano a Frank Lowy y por eso creíamos que podíamos hacer esa propuesta y ayudar a concretarla. En marzo de 2009 se anunciaron los candidatos para organizar los mundiales de 2018 y 2022. En gran parte del mundo del fútbol, se daba por sentado que Inglaterra sería elegida para organizar el Mundial de 2018. Me parecía prematuro descartar tan pronto a Rusia por varias razones. En aquel momento, el presidente era Medvedev y el primer ministro era Putin. Habían intercambiado sus cargos, pero todos sabíamos quién gobernaba realmente el país. En julio de 2009, Sepp Blatter dijo que quería llevar el Mundial a lugares que ya hubieran demostrado claramente su capacidad para organizar grandes acontecimientos deportivos. Eso nos favorecía, porque Australia tenía mucha experiencia en hacerlo.
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0: Pero también dijo que la sede elegida debía generar un impacto a nivel mundial. En ese momento comprendí que Rusia probablemente era su candidata preferida para ganar la organización del Mundial de 2018. Esto fue antes de que conociéramos el sistema de dopaje, patrocinado por el Estado ruso en relación con Sochi. Entonces nosotros comenzamos a pensar con quién podíamos aliarnos. Todo el mundo suponía que Australia formaría esa alianza con Inglaterra, pero nuestros consultores insistieron: olviden a Inglaterra. Nos aliaremos con Rusia. Con ellos debemos cerrar el acuerdo. Recuerdo con claridad una charla que tuve con Frank Lowy. Yo me sentía muy incómoda. Golpeaba el bolígrafo contra la mesa y pensaba, no quiero estar aquí. En aquella época nos llevábamos muy bien, así que él lo notó y me preguntó, ¿qué sucede? ¿Qué te preocupa? Y entonces le respondí, estoy recordando algo que una persona solía decirme cuando yo era muy, muy pequeña. E imité el acento ruso de la persona que me lo había dicho, y dije, nunca confíes en un ruso. Y él me contestó, probablemente tengas razón, pero esto es lo que debo hacer ahora. Haré todo lo necesario para ganar. Y mucho más tarde, varios meses después, cuando finalmente se celebró la tan esperada votación, nosotros no conseguimos ganar, pero Rusia sí ganó. Dos de nuestros consultores estaban sentados con los rusos, fumando puros y bebiendo whisky, aunque probablemente fuera vodka, para celebrar la victoria de Rusia. Hacia el final del proceso, alrededor de octubre o noviembre de 2010, Reinald Temari fue suspendido del comité ejecutivo porque había pedido demasiados favores. Unos periodistas ingleses se hicieron pasar por consultores estadounidenses y lo visitaron en Nueva Zelanda. Le preguntaron qué podían hacer para conseguir su voto y él respondió, pues darnos $4 millones, aunque ya había recibido 4 millones de nosotros, 4 millones más. Pero aquellos supuestos consultores eran periodistas. Temari tenía dos únicas alternativas. Podía impugnar todo lo que había sucedido y también su suspensión, o podía simplemente aceptarla. Si la hubiera aceptado, otro representante habría ocupado su lugar y votado en nombre de Oceanía. Sin embargo, decidió apelar. Mientras tanto, Mohammed bin Hammam financiaba en privado su causa judicial, porque para entonces estaba completamente comprometido con que Qatar ganara el Mundial. Por lo tanto, Oceanía no tuvo voto. Así, Australia llegó finalmente a la sala de votación, sin uno de los votos importantes con los que había contado hasta ese momento. El resultado de la votación se anunció en Zurich. En Australia era muy temprano por la mañana, y yo estaba siguiendo todo en directo, y claro que no esperaba que ganáramos. En cierta forma, no fue una sorpresa que no ganáramos, pero por supuesto fue decepcionante, y me sentí muy apenada por mis colegas. La mayoría de quienes trabajaron en la candidatura nunca supieron de esto. Eran empleados jóvenes que ocupaban cargos inferiores. Trabajaron con gran dedicación para hacer el mejor trabajo posible y dar la mejor impresión. Australia se esforzó muchísimo por conseguir todos los votos, pero al final solo recibió uno. Y no fue el de Reinald Temari, porque no estaba presente para votar. Después se informó que como mínimo dos personas le habían asegurado a Frank Lowy que habían votado por Australia. Eso era imposible porque solo obtuvimos un voto. En mi opinión, ese voto fue de Sepp Blatter. Sabía lo que estaba ocurriendo. Sintió pena por nosotros, y como tenía cierto cariño por Australia, no quiso que quedáramos humillados. He estado muy vinculada con el mundo del fútbol durante toda mi vida. Mis padres llegaron a Australia como personas desplazadas después del final de la Segunda Guerra Mundial. Una de las formas en que las personas desplazadas y, posteriormente, los migrantes lograban integrarse en un país nuevo era fundando un club de fútbol. Ingresé en la Federación Australiana de Fútbol en el año 2007, tras trabajar en el sector público y en organizaciones sin fines de lucro. Allí fui nombrada directora de Asuntos Corporativos y Públicos. Unos 5 o 6 años antes de eso, también había trabajado como jefa de equipo de los Socceroos, la selección masculina australiana. Había crecido con el fútbol. Podría decirse que el fútbol formaba parte de mi identidad. Y cuando surgió la oportunidad de trabajar en ese ámbito, me pareció el empleo de mis sueños. Creo que mi experiencia como mujer en una organización dominada por hombres es igual a la de cualquier mujer que trabaja en un entorno semejante. No es nada fácil. Probablemente se espera que una haga más que el hombre promedio. Esa es la realidad. Si además de eso eres esposa y madre, o simplemente madre, y tienes otras responsabilidades, puede resultar difícil encontrar un equilibrio. Dentro del fútbol, el problema no estaba en los jugadores, porque trabajé con ellos, pero en la administración había muchísima misoginia. Existía la idea de que las mujeres no servíamos para trabajar en el ámbito del fútbol y que no debíamos estar allí. No se nos recibía, ni se nos trataba como profesionales ni como iguales. Cuando regresábamos de nuestro viaje a Egipto, donde habíamos estado para asistir al Mundial Sub-20 de 2009, vi publicado en Internet un artículo periodístico en cuya portada aparecía una fotografía de Peter Hargitay. La nota revelaba que Peter Hargitay trabajaba para nosotros. Entonces, llamó la oficina del ministro para preguntar si eso era cierto. Como era lógico, les preocupaba cómo responderían en el Parlamento si les preguntaban por qué el equipo australiano había contratado a un consultor sin informárselo a nadie. Era una pregunta válida. Entonces Ben dijo, llama a Peter Hargitay. Cuando atendió, empezó a gritarme y me culpó por la publicación del artículo, porque el periodista era amigo mío. Yo ya conocía a ese periodista desde hacía 15 o 20 años. Pero yo nunca le había contado a él que Peter Hargitay trabajaba para nosotros ni tampoco había sido su fuente. Aún así, Peter comenzó a gritarme y a culparme por lo sucedido. Y me llamó estúpida, incompetente y desleal, además de decirme toda clase de cosas que no deberían decírsele a nadie. Fue un ataque misógino. Ahora miro hacia atrás y comprendo lo terriblemente mal que me trataron por ser mujer. Ninguno de los hombres con los que trabajaba salió en mi defensa, y eso ya era bastante grave. Leí un informe sobre 100 jugadoras que habían firmado una carta para protestar por el patrocinio de Aramco. Me parece maravilloso que las nuevas generaciones de jugadoras estén dispuestas a expresar lo que piensan. Es algo que debemos alentar. Deberíamos promoverlo en todo el mundo. No decidí convertirme en denunciante de un momento a otro. Fue un proceso gradual. No puedo decir que un día simplemente pensé, ahora seré denunciante. En enero de 2010 me citaron para una reunión en el edificio que el presidente tenía en Sydney. Allí, el director ejecutivo me comunicó directamente que estaba despedida. Pregunté el motivo, aunque en realidad ya lo sabía. No querían tenerme cerca ni que siguiera haciendo preguntas. Tampoco les gustaba el hecho de que yo ya no me sintiera cómoda estando allí. Él se limitó a mencionar un correo electrónico en el que yo había dicho que uno de nuestros consultores me hacía sentir incómoda. De un momento a otro me quedé sin trabajo. Después de que me despidieran, varias personas me llamaron para saber qué había sucedido. Quienes me conocían sabían que yo no era incompetente. Sabían que jamás me habría marchado. Porque amaba mi trabajo. Por eso querían saber qué había pasado. Cuando empecé a unir todas las piezas del rompecabezas, comprendí que el proceso estaba diseñado para favorecer la corrupción. El sistema estaba preparado precisamente para que ocurriera todo lo que las normas supuestamente prohibían. Creo que esa responsabilidad corresponde a los periodistas como cuarto poder y a denunciantes como yo, como quinto poder, llamar la atención sobre estas cuestiones. Quizá no lleguemos al aficionado común, pero sí a quienes valoran la buena gobernanza y cómo se toman las decisiones. En definitiva, ese dinero pertenece al fútbol y debe rendirse cuenta de él como tal. Se realizaron todo tipo de investigaciones sobre aquella época y sobre todo lo sucedido en ese periodo de tiempo. 4 años después, en mayo de 2015, el FBI irrumpió en una reunión de la FIFA celebrada en Zúrich. Aquella operación terminó dando lugar a numerosos arrestos y suspensiones. Sepp Blatter fue suspendido en 2015. Al año siguiente, en 2016, se celebraron elecciones para elegir a un nuevo presidente. Finalmente, Mohammed bin Hammam y Jack Warner fueron suspendidos por la FIFA. Según se había informado, Warner había ordenado realizar 25 pagos de $40,000 cada uno a 25 miembros de la Unión Caribeña de Fútbol, una organización que forma parte de la CONCACAF. Todo esto ocurrió mientras bin Hammam aspiraba a convertirse en presidente de la FIFA en las elecciones previstas para junio de ese mismo año. En 2010, la elección de las sedes de los mundiales de 2018 y 2022 estaba en manos del presidente y el comité ejecutivo. 24 hombres decidían qué país organizaría el mundial. Actualmente se publican los documentos de las candidaturas. Eso ya representa un avance, porque antes eran secretos. Además, ahora vota el Congreso en pleno. Eso no significa que el presidente de la FIFA no intente influir en el resultado, pero al menos la votación del Congreso es pública. Sin embargo, ni en las candidaturas a los mundiales ni en sus demás actividades, la FIFA es realmente mucho más transparente. Crearon políticas, tienen excelentes relaciones públicas y gastan enormes sumas de dinero en abogados. Pero la transparencia dentro de la organización no aumentó demasiado. Aún existe un presidente con un poder extraordinario, similar al que tuvo Sepp Blatter, y empeñado en imponer su voluntad en distintos asuntos, como la elección de las próximas sedes de los mundiales. Pese a la votación, que parece destinada a guardar las apariencias, la decisión depende casi de una sola persona. Lo vimos con Gianni Infantino, presidente de la FIFA, quien prácticamente anunció que Arabia Saudita organizaría el Mundial de 2034 sin competencia. Y así fue. En torno al Mundial de Arabia Saudita, siguen siendo muy relevantes distintas cuestiones relacionadas con el empleo, el uso del dinero y las leyes laborales. La decisión no se tomó de una manera precisamente democrática. La votación fue más una formalidad que una decisión. Y demuestra que todavía hoy el dinero sigue teniendo un peso decisivo en la FIFA. Si alguien repasara la historia del financiamiento y los patrocinios de la FIFA y los mundiales, comprobaría que ha ido cambiando con el paso de las décadas, a medida que se desplazaron los centros de poder del deporte mundial. Antes, el poder estaba en manos de los estadounidenses. Después pasó a los chinos y a los rusos, y ahora a Oriente Medio. Hacia allí se dirige el deporte mundial. Siempre puede haber alguien escuchando o viendo todo esto que quiera tomar algún tipo de represalia. Hay que prepararse para esa posibilidad. También hay que prepararse emocionalmente. Ser denunciante es muy difícil y es algo que nunca te abandona. Es como haber jugado al fútbol para la selección de tu país Nunca eres un exfutbolista, sino que sigues siendo futbolista. Del mismo modo, nunca eres exdenunciante. Sigues siéndolo y eso afecta tu vida para siempre. No creo que hubiera podido denunciar esto antes de ese momento. Cuando trabajas como empleada dentro de una organización, tienes la obligación de cumplir con tu trabajo. Y eso fue todo lo que hice. Planteé todas mis preguntas y manifesté mis inquietudes dentro de la organización, porque creía que esa era la manera correcta de proceder. En el pasado recibí distintas amenazas y también fui vigilada y perseguida. Crearon sitios web, correos electrónicos, como así también cuentas falsas en redes sociales usando mi nombre. Cuando dejé de trabajar allí, finalmente tuve libertad para hablar de todo esto. Cuando me despidieron y se supo públicamente que yo era una denunciante, me dijeron que nunca volvería a trabajar en Australia. En cuanto a volver a trabajar para alguien, esa predicción se cumplió por completo. Me resultó imposible encontrar trabajo, así que decidí crear mi propia fuente de empleo. Ahora tengo mi propia empresa, una editorial llamada Fair Play Publishing. Publicamos libros sobre fútbol, principalmente de no ficción, aunque también de ficción. Hasta ahora editamos 75 títulos, seguimos creciendo y me siento muy orgullosa. Es una forma de contar las historias y la cultura del fútbol australiano. Son relatos que resistirán el paso del tiempo, porque esos libros seguirán existiendo y podrán leerse dentro de 100 años. Definitivamente no me arrepiento de haber denunciado lo sucedido. Mi familia y yo atravesamos momentos muy difíciles. Aún así, la gente suele preguntarme, ¿volverías a hacerlo? Y mi respuesta es, sí, lo haría. No volvería a hacerlo por una cuestión personal, sino por mi amor al fútbol, por cómo creo que debería gestionarse este deporte y por la manera en que deberían funcionar las instituciones internacionales más importantes. Debe haber una verdadera rendición de cuentas, más transparencia y una mayor democracia en cuanto a quiénes pueden participar.

Yo quiero que ustedes me ayuden a traer con un aplauso bien lindo a Pit Conde Rodríguez, que va a cantar conmigo un número que se titula Encántico. Pit Conde Rodríguez. Goodie.

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4: Saludos América Latina y el Caribe. Bienvenidos y bienvenidas a este informativo Contacto Sur del día de hoy, miércoles 12 de agosto del 2026. Agradecemos a la red de corresponsales de la red informativa de Aler por hacer posadas y todos ustedes por su sintonía. Les acompaña Miguel Ángel Rodríguez desde Radio Guayacocotla en México. Comenzamos con nuestros titulares. En Colombia, más de 1,000 heridos y 224 personas que perdieron la vida por el terremoto. En República Dominicana, organizaciones exigen consulta antes de otorgar permisos para minería. En Guatemala, población desconoce sobre el etanol a pocos días de entrar al mercado. En Ecuador, comunidad guaraní del Ecuador busca vigilar el cierre de pozos petroleros y mecheros.
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4: Comenzamos este informativo Contacto Sur y damos seguimiento a lo que acontece en Colombia. Después de un día del terremoto de 7.4 grados de magnitud, las actividades de búsqueda continúan. Desde la emisora Ecos de Pasto, Daniela Vallejo nos da el reporte.
5: Saludos desde la emisora Ecos de Pasto en Colombia. A más de un día del terremoto de magnitud 7.4 con epicentro en San José del Palmar, Chocó, los organismos de socorro continúan concentrados en la búsqueda de personas que se encuentran atrapadas bajo los escombros, la atención de heridos y la evaluación de daños en las regiones más afectadas. Uno de los balances más recientes entregado por las autoridades locales eleva el número de personas fallecidas a 224 y los heridos a más de 1,200 personas. Se debe resaltar que el número definitivo de víctimas de esta emergencia todavía debe ser establecido por el Consolidado Nacional de las Autoridades de Gestión del Riesgo. Ciudades capitales como Cali y Pereira continúan entre los principales puntos de atención. En ambas ciudades se han desarrollado labores de búsqueda y rescate y se han implementado medidas especiales para facilitar el trabajo de los organismos de emergencia. En Cali se estableció un toque de queda entre las 8 de la noche y las 6 de la mañana, mientras las autoridades anunciaron el despliegue de más de 1,000 policías para reforzar la seguridad y permitir que los equipos de rescate trabajen en las zonas afectadas. En Pereira también fue establecido un toque de queda desde las 6 de la tarde hasta las 5 de la mañana en sectores específicos de la ciudad. La administración municipal pidió además reducir el uso de vehículos para facilitar el desplazamiento de ambulancias y equipos de socorro. Y las clases permanecen suspendidas debido a las condiciones de algunas estructuras educativas. A la par de estos contextos, la situación en Chocó, epicentro del desastre, continúa siendo especialmente compleja. Además de los daños ocasionados por el sismo, las dificultades geográficas de acceso y de comunicación han complicado la llegada de ayuda y la consolidación del balance en algunos territorios. Su capital, Quibdó, también registra afectaciones y edificaciones comprometidas, y según la información preliminar entregada por autoridades de partidos, se eleva a más de 14 personas. Desde distintas regiones del país continúa el envío de apoyo a las zonas afectadas. El Cuerpo de Bomberos Voluntarios de Pasto movilizó hacia Cali su equipo USAR, integrado por 22 especialistas en búsqueda y rescate en estructuras colapsadas. El grupo cuenta con experiencia y equipamiento especializado para apoyar las labores de localización y rescate. Además de ello, se les otorgó facultades para actuar de manera autónoma durante 8 días y así cumplir con las labores de atención que se requieren. El ministro de Hacienda anunció que se declarará la emergencia económica, social y ecológica, la cual permite adoptar medidas extraordinarias orientadas a obtener y movilizar recursos, modificar temporalmente disposiciones presupuestales y establecer medidas económicas necesarias para enfrentar la crisis. También se habló de la posibilidad de acceder a recursos de hasta 450 millones de dólares, suministrados por el Banco Mundial para atender la emergencia. La prioridad continúa siendo salvar vidas, atender a los heridos, garantizar servicios esenciales y establecer las condiciones para la recuperación de las comunidades afectadas. Esta es la información que les entregamos desde Pasto, en el suroccidente de Colombia. Estamos atentos a nuevos reportes y continuaremos informando.
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4: Nos vamos a República Dominicana, donde organizaciones comunitarias en la provincia de Barahona exigen al Ministerio de Medio Ambiente que se haga una consulta colectiva antes de otorgar permisos de explotación minera que perjudique a los territorios. Rosana Marmolejos, desde la Unión Dominicana de Emisoras Católicas, nos comparte la información.
6: Saludos amigos de América Latina y el Caribe. En República Dominicana, organizaciones comunitarias en la provincia de Barahona presentaron formalmente ante el Ministerio de Medio Ambiente y Recursos Naturales un planteamiento social exigiendo que, previo al otorgamiento de cualquier permiso de explotación minera, extracción de material o afectación a la vegetación en las zonas montañosas de su distrito, se realice una consulta obligatoria a los residentes de la comunidad. Según los firmantes, otorgar permisos a empresas como granceras o a personas físicas o morales con intereses extractivos en la zona sin la consulta previa de los moradores representaría una amenaza directa a los recursos hídricos y ecosistemas que sostienen la vida de las comunidades locales. Estas comunidades subrayan que toda actividad de esta naturaleza requiere no solo permisos legales, sino también licencia social, es decir, la aceptación y aprobación de los pobladores que habitan y dependen del territorio afectado. En ese contexto, las juntas de vecinos anunciaron que en los próximos días realizarán una vigilia comunitaria frente a la salida de

0: un camino que el señor Michael González está construyendo de forma irregular en el sector El Cobo, en el distrito municipal El Cachón. Según los moradores, dicha obra se ejecuta sin los permisos correspondientes y representa una amenaza directa a las zonas boscosas y acuíferas de la comunidad. Para Contacto Sur, desde UDECA en República Dominicana, les informó Rosanna Marmolejos.
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3: En Guatemala comenzará la comercialización de gasolina regular con una mezcla de gasolina y etanol. Esta medida fue oficializada por el Ministerio de Energía y Minas, pero existen interrogantes sobre los consumidores. Desde la Federación Guatemalteca de Escuelas Radiofónicas, Carolina Sinaí nos da la información.
4: A partir del próximo 22 de agosto comenzará en Guatemala la comercialización de gasolina regular con una mezcla de 90% de gasolina y 10% de etanol, conocida como E10. La medida fue oficializada por el Ministerio de Energía y Minas, MEM, mediante el Acuerdo Ministerial 333-2026-SG. Inicialmente, la mezcla será aplicada únicamente a la gasolina regular, mientras que para la gasolina superior todavía no existe una fecha definida y su incorporación dependerá de dictámenes técnicos. La Asociación de Combustibles Renovables señala en su página web que el etanol utilizado como carburante puede producirse a partir de materias primas renovables y que en Guatemala se obtiene principalmente de la melaza, un subproducto de la industria azucarera. La organización sostiene que el uso del E10 puede contribuir a reducir la importación de gasolina, las emisiones contaminantes y generar beneficios para la actividad económica nacional. Sin embargo, la implementación también genera interrogantes entre los consumidores, principalmente sobre sus posibles efectos en los vehículos, el comportamiento del precio de los combustibles y la información que debe recibir la población antes de comenzar a utilizar esta mezcla.
5: Es complicado porque, para empezar, no sé si hay algo que identifique cuál va a ser el método, cuáles son las fallas que va a causar un vehículo. Dentro de todo, no sé si hay alguna actualización donde diga que es opcional, ¿va? Porque por lo menos ahorita, yo no sé si ya algunas gasolineras ya lo están implementando. Hasta cierto punto yo siento que la moto que uso tiene algunas fallas en relación a la última vez que yo le eché gasolina. No creo que sea lo correcto. Creo que tal vez pueden haber mejores oportunidades en ver en dónde se puede reducir el costo, investigar si en alguna parte de Guatemala se puede hacer la gasolina o dejar de comprar internacionalmente.
4: La entrada en vigencia del E10 representa un cambio en la comercialización de combustibles en Guatemala. Mientras las autoridades y el sector de combustibles defienden la medida como una alternativa para poder variar la mezcla energética y reducir el uso de combustibles fósiles para los consumidores, el reto será conocer sus implicaciones y contar con información clara sobre el combustible que estará adquiriendo. Informando desde los territorios, Carolina Sinay.
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3: Finalizamos en Ecuador. La iniciativa Guatape Ome, que estará integrada por habitantes de la nacionalidad guaraní del Ecuador, abordará el cierre de pozos petroleros y la reparación de los territorios afectados. Además, ser observadores del proceso y plantear soluciones técnicas son parte de los objetivos. Rolando Goyes García, desde la Coordinadora de Medios Comunitarios, Populares y Educativos del Ecuador, CORAPE, nos informa.
7: Saludos a América Latina y el Caribe. Este es nuestro aporte desde CORAPE para leer. Indígenas de la nacionalidad guaraní del Ecuador buscan servidores para el cierre de los mecheros en el Parque Nacional Yasuní Itete, con iniciativa Guatape Ome, que será socializada a través de talleres con la comunidad y con delegados internacionales. Así lo menciona Juan Bay, presidente de la nacionalidad guaraní del Ecuador, Nahue.
8: Para avanzar con talleres, capacitación y preparatorio para enseñar al mundo de que sí es posible, sí hay posibilidad de avanzar con el cierre. No tenemos la agenda del gobierno nacional, cómo se está avanzando con esa planificación del cierre. Ya son 3 años que no hemos visto absolutamente nada y eso significa una demanda fuerte.
7: El pueblo guaraní y organizaciones sociales exigen al gobierno nacional el cumplimiento total de la consulta popular de agosto de 2023, que ordenó dejar el petróleo en el subsuelo del bloque 43 ITT en el Parque Nacional Yasuní. Denuncian que el Estado ha incumplido los plazos judiciales de desmantelamiento y mantiene la extracción activa.
8: No solo queremos ser veedores, tenemos que ser toma de decisiones para que eso sea efectivo, el cierre. Entonces, por ahí va la iniciativa y, como le digo, estamos trabajando, estamos impulsando y queremos enseñar al mundo que sí es posible.
7: Desde Acción Ecológica se recuerda que pese a existir la decisión del pueblo ecuatoriano, el cierre de los pozos no se ha cumplido, lo recuerda Manaí Prado.
9: Ya no se discute si los pozos se deben cerrar o no, sino en este momento la discusión es cómo se cierran los pozos y con la participación de quién. Y es fundamental la participación de los pueblos y nacionalidades que han sido históricamente vulnerados, pero además es necesario comenzar a pensar en la reparación de este territorio y en la reparación de los pueblos, ¿no?
7: El Ejecutivo propuso un cronograma progresivo del cierre extendido hasta 2029, lo que ha provocado protestas y acciones legales de la nacionalidad guaraní del Ecuador, argumentando que se vulneraron sus territorios ancestrales y los derechos de los pueblos en aislamiento voluntario, como son los Tagaere y Taromenane.
9: El Ecuador tiene derechos de la naturaleza y uno de los derechos es a la reintegración, a la reparación de los derechos. Entonces tendríamos que ver cómo se hace una reparación biológica al territorio y, por otro lado, una reparación cultural que no es dinero, ¿no? Que no es un monto de dinero de tengan tantos miles de dólares porque contaminamos su territorio, sino que realmente tiene que ser un proceso de reparación relacionado, tiene que estar en conjunto con la forma y vista de los pueblos y nacionalidades indígenas, ¿no? Con la forma de vida de ellos.
7: En agosto de 2023, el 59% de los ecuatorianos votamos a favor de suspender la explotación petrolera en el bloque 43 ITT. Este fue nuestro aporte desde Corape para Leer. Nos vemos en una próxima oportunidad. Un abrazo.
3: Terminamos con este contacto sur de Aler de este miércoles 12 de agosto del año 2026. Les invitamos a que continúen en sintonía de este informativo el día de mañana en esta misma emisora. Desde Radio Guayacocotla en México, se despide Miguel Ángel Rodríguez.
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10: Estas son las condiciones del tiempo previstas para este miércoles 12 de agosto. Para este día vamos a continuar con la influencia de una onda tropical, la cual estará generando lluvias y tormentas puntuales, principalmente hacia finales de la tarde y en horas de la noche en el territorio nacional. Por la mañana vamos a continuar con el cielo mayormente despejado en el territorio nacional y es hasta el mediodía que estamos esperando acumulación de nubosidad en algunos puntos de la cordillera del Bálsamo, cordillera Paneca y la Matepec y en la franja norte del territorio nacional. Y es hasta mediados de la tarde que estamos esperando el desarrollo de las primeras lluvias y tormentas en el país, principalmente al norte de Morazán, San Miguel, Cabañas, Chalatenango y Santa Ana. Son estas últimas las que se desplazarán en horas de la noche, alcanzando sectores del norte de Cucatlán, San Salvador, La Libertad y algunos puntos de Santa Ana. Lluvias que pueden estar acompañadas de actividad eléctrica y ráfagas de viento que alcancen o superen los 35 kilómetros por hora. En cuanto al viento, vamos a continuar con el flujo del este acelerado, siendo más sensibles en la zona oriental y algunos puntos de la zona alta del occidente del país. En cuanto al ambiente, vamos a continuar con un ambiente bastante cálido durante este día. Estamos esperando alcanzar los 42 grados Celsius en la zona oriental y en algunos puntos del centro y el occidente del país las máximas rondarán entre los 34 y 37 grados Celsius. Un ambiente ligeramente más fresco en horas de la madrugada del jueves, donde las mínimas rondarán entre los 20 a 24 grados Celsius. En cuanto a las condiciones marítimas, estamos esperando mareas vivas a partir de este día y estas se extenderán hasta el día 16 de agosto. Esto hace que durante la marea alta aumente la altura del oleaje y durante la marea baja aumente la velocidad de las corrientes de retorno. Y en alta mar estamos previendo vientos acelerados de hasta 45 kilómetros por hora y esto puede generar algún tipo de inconveniente a las pequeñas embarcaciones. Eso es todo lo que tenemos en cuanto al tiempo para este día.
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0: Nuestro planeta, visto desde el espacio, es azul. Los grandes océanos le dan ese color.
1: Mares, ríos, lagos. El agua ocupa las 3/4 partes de su superficie.
0: Una 1/5 parte de la tierra firme también está cubierta por agua sólida, hielos polares y nieves eternas en la cumbre de las montañas.
1: Y una buena mitad de la tierra está envuelta en nubes formadas por vapores y pequeñísimas gotas de agua. Pero la piel azul del mundo tiene manchas, desgarrones, cada vez se ensucia más.
0: Plásticos, latas, vidrios, llantas, derrames de petróleo, aceites usados, relaves de minería, venenos agrícolas, todo va a parar al mar.
1: Desde los años de la Revolución Industrial, hemos utilizado los océanos como vertedero de desechos químicos, incluso radioactivos.
0: En el fondo de los mares hay en este momento decenas de miles con sustancias como plutonio o mercurio.
1: El hogar de los peces, desde el invisible plancton hasta el colosal tiburón ballena, la morada de los corales y las algas, el mundo azul de las tortugas y los delfines, se ha convertido en una cloaca gigante, un enorme basural.
2: No recibimos la tierra en herencia de nuestros antepasados, sino en préstamo de nuestros hijos e hijas.

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Bien, muy buenas tardes. ¿Cómo está usted? Esperamos que la esté pasando bonito en este día miércoles. Estamos a mitad de la semana y usted sintoniza el 92.1 Radio La Clave en este miércoles dedicado a los artistas salvadoreños, un espacio creado para conocer su música y disfrutar, por supuesto, de tantas cosas buenas que nos da cada canción. Yo soy René Rivas y estaré acompañándole las próximas horas. Recordarle que a eso de las 4 de la tarde tendremos como invitado en los especiales de miércoles a Liber Castillo y Grupo La Bomba. Así es de que no se lo vaya a perder porque estaremos mostrando cada uno de sus temas, cada uno de las producciones realizadas y estaremos hablando al respecto. Saludos para las personas que nos sintonizan en La Cima a esta hora de la tarde y en los diferentes puntos de San Salvador y el Gran San Salvador.

suena el timbal. Seguimos disfrutando de esta tarde bonita de miércoles. Nos habían solicitado música del grupo Melao. Con muchísimo gusto vamos complaciendo a esta hora de la tarde, cuando estamos llegando a las 3:27. Recordarles nuestros números de contacto: 2243-1578. Puede también escribirnos a través del 6997-2400. Puede también dejarnos sus notas de voz, sus felicitaciones, lo que usted quiera hacer. Ahí están los números de contacto. Mientras tanto, vamos complaciendo rápidamente con este tema a cargo del grupo Melao.

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4: Estamos llegando a las 3 de la tarde con 34 minutos. En unos cuantos minutos más estaremos con nuestro invitado, Liber Castillo, y su grupo La Bomba, acá en los especiales de miércoles. Mientras tanto, seguimos disfrutando de más música. Y por supuesto, vamos complaciendo a las personas que se reportan a través de nuestra línea telefónica y vamos a seguir con buena música.

20 minutos nos separan de las 4 de la tarde. Queremos hacer un saludo muy especial a nuestro buen amigo William, que por ahí está disfrutando de este espacio nacional, allá en la farmacia Bonanza. Saludos especiales para todos los clientes de farmacia Bonanza también. Gracias por preferir lo mejor y sobre todo la buena atención a través de nuestro querido William. Nosotros seguimos con más música. Antes quiero hacerles una invitación muy importante, ya que el próximo 28 de agosto en el Teatro Luis Puma, la Pop Orquesta estará ofreciendo un tributo sinfónico a la cumbia, a Los Ángeles Azules, Grupo Cañaveral y Sonora Dinamita, entre otros. Así de que ahí le dejamos la invitación para que pueda asistir próximo viernes 28 en las instalaciones del Teatro Luis Poma. Vamos a seguir con más música. Más tarde vamos a tener la visita de Liber Castillo, Carlos Valenti. Vamos a ver si también está por aquí a tiempo, ¿verdad? Con el respectivo café. Ah, no, con el respectivo pan. Bueno, lo que usted quiera, maestro, traer, no importa. Lo importante es que usted esté acá presente y pues podamos tener la conversación con nuestro invitado. Me han solicitado este tema, con mucho gusto vamos a soltarlo.

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2: Estas son las condiciones del tiempo previstas para este miércoles 12 de agosto. Para este día vamos a continuar con la influencia de una onda tropical, la cual estará generando lluvias y tormentas puntuales, principalmente hacia finales de la tarde y en horas de la noche en el territorio nacional. Por la mañana vamos a continuar con el cielo mayormente despejado en el territorio nacional y es hasta el mediodía que estamos esperando acumulación de nubosidad en algunos puntos de la cordillera del Bálsamo, cordillera Paneca y la Matepec y en la franja norte del territorio nacional. Y es hasta mediados de la tarde que estamos esperando el desarrollo de las primeras lluvias y tormentas en el país, principalmente al norte de Morazán, San Miguel, Cabañas, Chalatenango y Santa Ana. Son estas últimas las que se desplazarán en horas de la noche, alcanzando sectores del norte de Cucatlán, San Salvador, La Libertad y algunos puntos de Santa Ana. Lluvias que pueden estar acompañadas de caída eléctrica y ráfagas de viento que alcancen o superen los 35 kilómetros por hora. En cuanto al viento, vamos a continuar con el flujo del este acelerado, siendo más sensibles en la zona oriental y algunos puntos de la zona alta del occidente del país. En cuanto al ambiente, vamos a continuar con un ambiente bastante cálido durante este día. Estamos esperando alcanzar los 42 grados Celsius en la zona oriental y en algunos puntos del centro y el occidente del país, las máximas rondarán entre los 34 y 37 grados Celsius. Un ambiente ligeramente más fresco en horas de la madrugada del jueves, donde las mínimas rondarán entre los 20 a 24 grados Celsius. En cuanto a las condiciones marítimas, estamos esperando mareas vivas a partir de este día y estas se extenderán hasta el día 16 de agosto. Esto hace que durante la marea alta aumente la altura del oleaje y durante la marea baja aumente la velocidad de las corrientes de retorno. Y en alta mar estamos previendo vientos acelerados de hasta 45 kilómetros por hora y esto puede generar algún tipo de inconveniente a las pequeñas embarcaciones. Eso es todo lo que tenemos en cuanto al tiempo para este día.
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1: Así es, buenas tardes. Como habíamos venido anunciando durante algunos días, están con nosotros nuestros buenos amigos del grupo La Bomba, Liber Castillo y su grupo La Bomba. Bienvenidos, gracias por estar con nosotros. Vamos a conocer parte de la discografía. Así es que vamos a empezar con el fundador de la agrupación, Liber. Bienvenido.
2: No, hombre, muchas gracias, René. Para mí es un más que un placer acompañarles. A la gente que está escuchándonos, un saludo muy fraternal y muy grande. Un abrazo a distancia también a nuestros hermanos que viven fuera de El Salvador. Y aquí estamos, pues, agradecidos con la bendición que Dios nos da de poder compartir con ustedes, con Radio La Clave, y especialmente con usted, René.
1: Muchas gracias. Junior, ¿cómo estamos?
3: Muchísimas gracias, muy buenas tardes a todo el público. No podemos empezar sin dar el grito de batalla. ¡Se encendió la mecha! Así que muchísimas gracias, mi gente, por estar presente aquí en Radio La Clave para poder conocer parte de nuestra historia y el repertorio cargadito que traemos para ustedes.
1: Bien, bienvenida también a la integrante Sandra.
4: Hola, hola, ¿qué tal? Buenas tardes, René. Pues un gustazo enorme estar compartiendo contigo esta tarde y también con todos los que nos escuchan. Así que aquí estamos presentando lo nuevito y también lo que ya está, ¿verdad?
1: Excelente. Sí. Precisamente acabamos de escuchar el tema Celosa. Liber, esto es lo más nuevo, ¿verdad?
2: Esto es lo más reciente en la voz de Sandra.
1: Excelente. Y esta letra es...
2: Fíjese que esta es una canción que salió allá por 1945, años 50. Se me olvida el autor original, pero es una canción que yo la vengo escuchando desde hace años y dije yo, hay que hacerle un desarreglo.
1: Pero en realidad se oye bien, ¿verdad? Tiene el sello de La Bomba.
2: Sí, fíjese que siempre tratamos de hacer algo diferente a los arreglos. Me gusta tratar de hacer las cosas lo mejor que se puedan.
1: Meniver, ¿cuántos años ya en la escena musical?
2: Desde los 17 y tengo 53 cumplidos.
1: ¿Y la agrupación?
2: Desde el 2008 la fundamos junto con mi hermano y aquí seguimos, de necios.
1: Bien, hay algunos temas que acá son bien solicitados. Vamos a hacerle un saludo muy especial al señor Noel Campos, que siempre por ahí está solicitando buena música y siempre está pendiente, pues, de nuestra programación. Aprovechando, también quiero hacer un saludo especial a don Javier Mejía, que por ahí en las inmediaciones de la Universidad del Salvador está sintonizándonos a esta hora de la tarde. Asimismo, a William, que está en la farmacia Bonanza, pendiente, pues, de todo lo que se da a través de este programa. Sabemos que es del gusto de muchas personas y pues para nosotros es más que placentero poder presentar artistas nacionales que están dando ese aporte desde hace mucho tiempo a la música salvadoreña. Hay otros temas por ahí, Liber, que están sonando desde hace mucho tiempo, como el caso de Ansias de Amarte. Esta es una canción muy buena que pues creo que es en la voz de Junior.
2: La voz de Junior, sí.
1: A ver, Junior, ¿cómo estuvo la grabación de este tema? ¿Alguna dificultad?
3: Fíjese que no, mi papá, pues, la verdad que él es el que tiene estas ideas, pues, de grabar estas canciones. Le gusta mucho empaparse de bastante música. Y, pues, un día, escuchando esta canción, dijo, no, hombre, tenemos que volver a grabar esta canción, porque sí, había una canción, alguien que ya la había grabado aquí en el país, pero dijo... que un toque más así como el que tiene el grupo, ¿verdad? Entonces, nos pusimos a grabarla, gracias a Dios, hicimos lo que pudimos, ¿verdad? Y a la gente, pues, gracias a Dios, le ha encantado. Espero que, pues, que cuando la escuchen, les encante.
1: Bien, creo que vamos a ir a escucharnos.
2: Ansias de Amarte.
1: Ansias de Amarte. Posteriormente, no sé si escuchamos Déjame un Beso o De Sol a Sol.
2: Me parece perfecto.
1: ¿O las dos?
2: O las dos.
1: Vaya.
2: Estamos bien.
1: Excelente. Parece. Vamos entonces con Ansias de Amarte, porque la idea es que la gente pueda conocer, ¿verdad?, el material discográfico.
2: Excelente.
1: De paso, hacerles la invitación para que puedan solicitar todos estos temas en los espacios correspondientes que tenemos acá para la música nacional. Este es uno de los espacios más amplios está el programa Son del Salvador, que se transmite los sábados, que ya pues los tres estuvieron ahí, ¿verdad? Sí. Y después del programa también hay un espacio donde suena música nacional.
2: Claro, okay. Que excelente.
1: Ahí pueden solicitar estos temas que estamos disfrutando en este momento. Vamos con Ansia de Amarte.

0: 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La comida chatarra contiene altos niveles de grasas, sales, azúcares, que en exceso pueden resultar perjudiciales a la salud, derivando en desnutrición u obesidad por la baja aportación nutricional de este tipo de alimentos. Además de que la predisposición genética de algunas personas puede resultar en enfermedades del corazón, gastritis, diabetes, trastornos óseos, ansiedad, hipertensión e incluso cáncer. De acuerdo a cifras de la Organización Mundial de la Salud, anualmente mueren 2.8 millones de personas en el mundo por complicaciones asociadas a la obesidad o sobrepeso. México ocupa el segundo lugar de los países con mayor índice de obesidad en su población, con 30%, superado por Estados Unidos, con 33.8%. Uno de cada cinco niños tiene problemas de sobrepeso u obesidad. Hay más de 5 millones de niños que sufren de estos padecimientos, lo que es derivado del alto consumo de productos sin valor nutricional como frituras, refresco, dulces, entre otros. Por ejemplo, para quemar las 250 calorías de un refresco de cola, se requiere correr alrededor de 50 minutos. Los alimentos de verdadero valor nutricional deben contener fibra, proteínas, carbohidratos, vitaminas y minerales que requiere el cuerpo.
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2: Así es, usted sintoniza especiales de los miércoles a través del 92.1 Radio La Clave. Tenemos como invitados a nuestros buenos amigos del Grupo La Bamba, Liber Castillo, Liber Junior y Sandra, que están representando, por supuesto, a los demás integrantes. ¿Cuántos integrantes son, Liber?
3: Fíjense que regularmente andamos 8 integrantes, pero la mayoría de veces que estamos en restaurantes trabajamos solo los que somos las cuatro voces, las cuatro cantantes. Nos apoyamos con pistas, pero las voces iban completamente en vivo.
2: Excelente. Habíamos disfrutado de los temas La Risa es el Remedio, María Elena, Ansias de Amarte y La Saxocumbia. Hablemos de esos temas. Yo creo que La Saxocumbia es una canción también muy pedida a través del número telefónico, y creo que cautiva mucho con el arreglo que tiene. Hablemos de este tema, Liber.
3: Sí, fíjese de que esa canción, cuando existieron el grupo Los Vázquez, no sé si se acuerda,
2: sí,
3: tuvieron problemas legales, se dividieron en dos, y la primera canción que ellos grabaron se llamaba o se llama Trigo Verde. No sí, sé si se sí, recuerda. Entonces, cuando tuvieron problemas legales con el dueño, algunos socios que tenía Los Vázquez, se dividieron en dos. Y un grupo se quedó con Los Vázquez y el otro optó por tener el nombre de la primera canción que grabaron, que era Trigo Verde. Entonces,
2: no,
3: ese grupo sí se llama. Y de ahí nació el autor de esta canción, de La Saxocumbia. Solo que, como le digo, pues toda la pelazón ahí igual fue mía, pues, de poder grabar este tema así, ¿verdad? Y meterle unas partes cantadas en la voz de Junior.
2: Bien, fíjese que por acá tenemos un audio. Vamos a escucharlo, a ver qué nos... nos comentan.
4: Muy buenas tardes a los amigos de Radio La Clave y sus invitados. En esta tarde quiero yo agradecerles a ese grupo que en este momento está sonando en la radio con esa música guapachosa. Y ese grupo se llama La Bomba. Así felicitarlos, pues, por tener ese lindo programa de este miércoles, ¿verdad? Con esa música salvadoreña o nacional, como se le podría decir. Felicitaciones por ese excelente grupo La Bomba. Y muchos agradecimientos a nuestro locutor René Rivas.
2: Bien, muchas gracias por esos mensajes que nos envíen a través de la línea telefónica. Vamos a ver, por acá tenemos otro.
5: Saludos a La Clave, saludos a La Clave del Redondel Maferrer aquí en Colonia Escalón. Se encendió la mecha. Saludos, estimado Liber y su grupo La Bomba. Estamos escuchando fuerte y claro, por supuesto, aquí. Está el monitoreo de Radio La Clave en Colonia Escalón, cerca del Redondel Maferrer. Gracias por llegar a su programa especiales del miércoles. Hasta luego, Radio La Clave. 92.1 FM.
2: Bien, ahí tenemos a nuestra audiencia enviando los diferentes audios, notas de voz, y nosotros pues agradecemos esa sintonía y ese apoyo pues que está teniendo este espacio dedicado a los nuestros. Creo que es necesario, ¿verdad?, que los demás medios puedan pues en algún momento abrir una ventana y poder difundir el material. ¿Qué piensa, Lidl?
3: Sí, la verdad que es bien necesario. Mira, hace años yo comencé ahí por 87, 88 en este medio, y eran pequeños los espacios, pero eran como más grandes quizás, y había un apoyo bastante, bastante real, ¿verdad? Más sin embargo, no puedo decir que no hay apoyo. Sí lo hay, pero creo que los tiempos han cambiado, ¿verdad? Y hay diferentes formas ahora de poderse promocionar con las plataformas, pero la radio es un pilar fundamental dentro de la programación para la música de nosotros los artistas salvadoreños, ¿verdad? Y en ese campo pues agradecemos a Radio La Clave que se tome en serio el poder apoyar a todos los artistas nacionales. Aprovecho también para enviar un saludo muy grande para toda la gente que nos sintoniza, que nos está mandando mensajes, la gente que está mandando audio, que está escuchando nuestra música. Muchas gracias. Créame que para nosotros un gran esfuerzo el que se hace como artista, el invertir en producciones musicales, pero como le decía usted, René, al principio, pues seguimos de necios en este medio, tan bonito.
2: Bueno, a seguir escuchando esos temas que con todo el esfuerzo y el cariño producen para la audiencia, para el público. Hay que tomar conciencia de eso y hay que consumir la música nacional. Vamos.

0: cerca del volcán de la zona de Mexicano. No, no, de veras, buen conjunto, y de intérpretes lo mismo. Les deseo lo mejor, sinceramente. Yo no los había oído hasta hoy, les deseo lo mejor. Sumándole a lo que decía el amigo ahí sobre los Vázquez, ellos empezaron a deshacerse cuando vinieron a El Salvador y les quemaron los instrumentos, no sé si les recuerdo. Pero nuevamente, para ustedes, desearles lo mejor de todo corazón. Pasen buenas tardes.
1: Buenas tardes, muchas gracias.
2: Buena anécdota esa. Aprovecho también para enviar un saludo especial. Ellos son mis vecinos, la familia Ganusa, quien envió el mensaje anterior. Así que, señor Ganusa, un saludo y un abrazo muy fuerte para usted.
1: Bien, líder, hablemos de Junior, hablemos de la canción esta que sonó, Trago a Trago, ¿verdad? Se oye un poco complicada, ¿verdad? Por la...
3: No fue tan fácil grabarla, créame, tanto musicalmente como vocalmente. Primero, que es un bastante como un trabalengua, ¿verdad? Y segundo, pues, a nivel musical, el arreglo no era tan fácil. Sin embargo, pues gracias a Dios quedó muy muy bien y se logró lo que esperábamos, ¿verdad? Esta es la canción anterior que antes de la que grabamos hace poco, que fue Celosa, y la verdad que quedó muy bonita esta canción, a la gente le ha encantado, la hemos tocado muchas veces en vivo y a la gente siempre le gusta, pues siempre están pendientes, la escuchan en la radio. También contarles que nuestra música ya está disponible también en las plataformas digitales, en la preferida de ustedes, como YouTube, Spotify, iTunes, la pueden encontrar. Y si no, pendientes también siempre de Radio La Clave para escuchar toda nuestra música de Liber y La Bomba.
1: Por supuesto. Número de contacto para... Ya se acercan, ¿verdad? Algunas festividades. Estamos a pasos agigantados en este 2026, llegando al final. Ya estamos pues prácticamente en el octavo mes, ¿verdad?
2: Sí. Quiero aclarar algo bien importante. Mucha gente piensa que nosotros somos más restaurante de somos un grupo más de restaurante. Pero no, hemos tenido la oportunidad de estar en algunos festivales gastronómicos en San Vicente. El sábado fue que estuvimos en Tecoluca, ¿verdad? El sábado estuvimos en Tecoluca, estuvimos en el cierre de las fiestas de ahí. Y estamos abiertos pues a la posibilidad de que donde nos quieran llevar, nosotros estamos abiertos a las posibilidades. Y nuestros números de contacto son el 7968-8282. O en cualquiera de las plataformas digitales, como mencionaba Junior, Facebook, ahí estamos como Grupo La Bomba, en Instagram, en TikTok, así que ahí estamos, a la orden.
1: Excelente, vamos con música.

0: Bien, vamos al cierre. Gracias por esta hora que ha pasado, pues rápida, ¿verdad? Hemos presentado los temas que se han podido presentar. Los otros nos quedan por acá para el gusto de nuestra audiencia en el momento que necesiten escucharlos. Líder, gracias por el tiempo. ¿Algunas palabras de despedida?
1: No, simplemente agradecidos por la oportunidad de Radio La Clave, a toda la gente que trabaja aquí, a todos los que hacen posible, a todos los patrocinadores, un abrazo bien grande, muy efusivo para todos los que nos escuchan fuera de nuestras fronteras patrias, todos nuestros hermanos salvadoreños, en cualquier parte del mundo siempre hay un salvadoreño que saca la bandera de nuestro pulgarcito. Y agradecidos de verdad, de todo corazón, por la oportunidad que nos han dado de poder presentar nuestra música. Un poquito enfermitos, pero aquí estamos al pie del cañón.
0: Excelente. Junior.
2: Claro que sí, muchísimas gracias Radio La Clave por brindarnos este espacio para poder mostrarle nuestra música a toda la audiencia. Y pues por ustedes que están escuchando estas canciones, seguimos trabajando día con día para poder traerles mejor repertorio. Así que muchísimas gracias a todos los que nos escucharon, los que se nos sintonizaron, y estamos aquí pendientes para que sigan escuchando Radio La Clave.
0: Bien, gracias Sandra.
3: Claro que sí, muchísimas gracias René y a Radio La Clave por invitarnos esta tarde. Nosotros pues contentísimos de haber compartido esta hora de pura música 100% nacional acá con Grupo La Bomba, y pues invitarles a todos a que escuchen nuestra música, y pues también estamos ahí atentos para cualquier evento, como dijo Oliver, estamos para fiestas patronales, eventos corporativos, cualquier tipo de fiesta, cualquier cosa que se le ocurra, ahí está La Bomba para sus eventos.
0: Excelente, buenas tardes.
4: Aló, buenas.
0: ¿Qué tal? ¿Cómo está?
4: Por aquí, ¿ustedes qué tal aquí?
0: Todo bien.
4: Hola.
0: Todo bien, que coméntenos.
4: Aquí felicitarlos a ustedes, a Radio La Clave, por los invitados que tienen, por el programa que siempre mantienen, y pues ahí siempre pidiéndoles de que apoyemos siempre al artista salvadoreño, así como es el Grupo La Bomba, que es magnífica música y buena programación también, que ustedes los motivan a que cada vez vayan desarrollando con nuevas canciones y nuevas cosas, ¿verdad? Así que felicitarlos a ustedes, René, como Radio La Clave, y al mismo tiempo siempre motivándolos a que nunca nos cansemos de apoyar al artista salvadoreño, y créanme que soy un radioescucha número uno ahí para todas las programaciones que ustedes tienen. Así que felicitarlos y pasen feliz tarde. Gracias.
0: Muchísimas gracias. Buenas tardes. Bien, ahí sigue nuestra audiencia reportándose a través de la línea telefónica 2243-1578. Lastimosamente tenemos que quedar hasta acá. Vamos a despedirnos con este tema, pues que es lo más reciente. Lo escuchamos al inicio y lo vamos a escuchar. Nos vamos a despedir con este mismo tema. Y pídalo, ¿verdad? A través de la línea telefónica.
1: Este es lo más reciente de Liber y su grupo La Bomba. Lleva por tema Celosa, en la voz de Sandra Alegría, que lo presenta, para que...
3: Y claro que sí, para todos los que nos escuchan, con mucho gusto les presento Celosa, de Liber y su grupo La Bomba.
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0: está marcada por diversas realidades nacionales y locales. Sus aspiraciones son sorprendentemente similares. Estos buscan dignidad, oportunidades, trabajo digno, educación de calidad y un futuro sostenible. Y desde el sondeo de opinión realizado por Radio Victoria aquí en la zona de Cabañas, preguntamos qué se siente ser joven en el actual contexto de país, cómo están en cuanto a oportunidades y los desafíos a los que se enfrentan.
1: Contexto actual que vive el país, oportunidades de desarrollo no tiene. Creo que la juventud pues se está dedicando más que todo a tener su propio emprendimiento, porque oportunidades de trabajo no hay ni de desarrollo. Apoyo para la juventud en temas educativos tampoco se ve. El país está bastante polarizado en temas de desarrollo, no solo para la juventud, sino también para toda la sociedad. En el país estamos viviendo como una dictadura. La gente toda está con un temor, solo está pensando en no dar opiniones hacia el sistema como está el país.
2: Considero que los derechos de los jóvenes se cumplen de manera parcial, ya que todavía existen situaciones en las que no tienen las mismas oportunidades. En cuanto a los derechos, oportunidades y participación, creo que se ha avanzado, pero aún hace falta mejorar. Los jóvenes necesitan más oportunidades de estudio, empleo, acceso a actividades deportivas, culturales, espacios seguros para expresarse y participar en las decisiones de su comunidad. También necesita ser escuchado, recibir apoyo para desarrollo y sus capacidades.
3: Bueno, para mí ser joven ahora en día es bastante difícil, porque en cualquier trabajo le están pidiendo años de experiencia, y para un joven es bastante difícil. Pero también creo que hay bastantes oportunidades de estudio. Hay que ponerse a prueba, poniendo a prueba las capacidades, las herramientas que tenemos, demostrar que sí podemos tener cualquier plaza de trabajo.
0: Las y los jóvenes coinciden en que en El Salvador, mucha de esta población al finalizar sus estudios de educación media, no logran estudiar una carrera universitaria. Además, agregaron que en el actual contexto se les cierra espacios de participación y si lo hacen, representa un riesgo para ellos, enfrentándose a múltiples limitaciones. Para Voces en Contacto, desde Radio Victoria en Cabañas, informa Marina Rivera.
4: Gracias, Marina. En el mismo tema del Día Internacional de la Juventud, estudiantes de educación superior en San Salvador expusieron los retos que condicionan su autonomía en nuestro país, la falta de experiencia laboral exigida por las empresas y el encarecimiento de la vivienda limitan las oportunidades de desarrollo para las nuevas generaciones. Esteban Gavira, cuéntenos.
5: Acceder a un empleo formal y lograr la independencia económica representan dos de los mayores desafíos para la juventud universitaria en El Salvador. En el marco del Día Internacional de la Juventud, estudiantes de diversas facultades compartieron las dificultades estructurales que enfrentan al intentar insertarse en el mercado laboral y establecer un hogar propio. Entre las principales trabas señaladas por los universitarios, destaca la brecha entre la formación académica y las exigencias de contratación. Los jóvenes expresaron que la mayoría de ofertas de empleo requieren años de experiencia previa, un requisito contradictorio para quienes recién egresan de las aulas. Esta situación los empuja con frecuencia a aceptar puestos con salarios insuficientes, empleos informales o plazas que no se corresponden con su área de estudio.
6: Pues ahorita más que nada poder terminar mis estudios y poder trabajar de lo que estoy estudiando, medicina veterinaria. Mi principal sueño creo que sería la estabilidad, poder vivir tranquila, pues. Pues desde el contexto que yo vengo, pues sí, yo soy aquí de la capital, entonces yo siento que hay más oportunidades acá que en lugares que están más alejados. Pues fíjese que yo aún no soy mayor de edad, así que todavía no he buscado empleo. Pero siento que sí es algo difícil encontrar un empleo y que le den horas flexibles a uno. Considero que ya después de los 20, como a los 26 o 27, por ahí.
7: A mí me preocupa, o sea, hablando de como de política, como el presidente, de su cultura y todo eso que meta eso aquí en el país, a la sociedad, como por ejemplo someter a mujeres a ciertas cosas, o en sí a todos, pues, porque, ajá, de dónde viene, pero cómo es eso, no sé cómo explicarlo. Pero sí, por cómo están otros países también que están haciendo ese tipo de cosas. Depende, porque a personas que sí están bien preparadas, sí, pero en sí, o sea, a personas que necesitan empleo a veces no tienen, pues, o incluso si se tiene, digamos, si no tenés ¿cómo se dice? Experiencia. Si no tenés experiencia, o sea, no te la dan siempre, entonces es complicado.
8: La falta de conciencia ambiental de todos los jóvenes de hoy en día, el impacto que estamos dando al medio ambiente en mal, pues eso es lo que me preocupa más, que a ver hasta qué año vamos a llegar. Tengo un sueño que es tener mi granjita, mi emprendimiento como una zootecnista. Así como me decía mi compañera, los que están preparados tal vez tienen un poquito de oportunidad, pero igual les cuesta a los que no tienen como un nivel alto de estudio, como los de hoy en día hasta requieren bachillerato para un empleo de limpieza.
9: Quizás el futuro, que no hay muchas oportunidades para los jóvenes, porque siempre buscan a alguien con experiencia, y cuando uno intenta buscar un trabajo, o sea, como que no hay muchas oportunidades para uno. Y siento que es lo que más, graduarme de mi carrera y trabajar sobre ello. O sea, como que cuando uno busca oportunidades no hay muchas, ¿no? Pero a la vez sí, o sea, que más o menos. Es difícil, siento que es difícil por lo que le comenté anteriormente, de que cuando uno sale a buscar, o sea, no le dan mucha oportunidad. Sí, depende en lo que uno se quiera emprender. Depende de cómo le vaya en la vida. Yo creo que como a los 23 años ya puede empezar a independizarse bien y formar un propio negocio.
5: A la inestabilidad laboral se suma la dificultad para emanciparse. Los estudiantes advirtieron que los altos costos del alquiler, el incremento en los precios de la canasta básica y la falta de opciones de crédito accesibles vuelven casi imposible cubrir los gastos de una vivienda independiente de manera individual. Ante este escenario, la mayoría se ve obligada a postergar sus planes de autonomía y permanecer en sus hogares nucleares. Los universitarios enfatizaron la necesidad de que las autoridades y el sector privado impulsen políticas públicas que faciliten el primer empleo, regulen el acceso a la vivienda para la juventud y garanticen salarios dignos que permitan a las nuevas generaciones construir un proyecto de vida sostenible en el país. Para la radiorrevista informativa Voces en Contacto, les informó Esteban Gavira.
10: Gracias, Esteban. Continuamos. El derecho a la educación superior debe adaptarse a la era digital y garantizar las condiciones para que todos los estudiantes puedan aprender. Académicos señalan que dar por sentado el acceso a Internet o a dispositivos tecnológicos genera barreras que afectan a los sectores más vulnerables. Beatriz Díaz nos cuenta.
11: Garantizar el derecho a la educación universitaria exige asegurar las condiciones necesarias para el aprendizaje en un entorno cada vez más digitalizado y no únicamente permitir el acceso físico a las aulas. Así lo afirmó Aldo Kader, jefe del Departamento de Ciencias Jurídicas de la Universidad Centroamericana José Simeón Cañas, en una entrevista radial. El académico explicó que, si bien la Constitución reconoce la educación como un derecho fundamental, los avances tecnológicos plantean nuevos retos. Kader advirtió que asumir que la totalidad del alumnado dispone de computadoras, dispositivos de alta gama o conexiones estables a Internet crea desigualdades, considerando que buena parte de las actividades formativas dependen actualmente de plataformas y recursos virtuales.
12: A partir del artículo 53 de la Constitución de la República se empieza a hablar de este derecho, y es más, el artículo 53 así comienza y dice: el derecho a la educación y a la cultura es inherente a la persona humana. Esa es la primera frase con la que arranca. Entonces, ya que sea un derecho y un derecho constitucional, tiene múltiples implicaciones. Y yo creo que de lo que se trata esta plática de ahora es de comentarles que tenemos que ir más allá de la visión clásica, ¿verdad? Sí. Porque la visión clásica va orientada a que uno dice, bueno, tengo el derecho a recibir clases, o que mi hijo, los niños, ¿verdad?, reciban de parte del Estado clases, pero la cosa no debe quedarse ahí.
11: Aunque las universidades poseen la libertad de definir sus modalidades de enseñanza, ya sea presencial, semipresencial o virtual, el docente enfatizó que las instituciones deben atender la realidad socioeconómica de sus estudiantes para evitar la exclusión. Asimismo, señaló que la inclusión educativa demanda adaptar las metodologías docentes a la diversidad del estudiantado, tomando en cuenta factores como la neurodiversidad, la edad, las discapacidades o el dominio del idioma. Kader concluyó que las herramientas tecnológicas representan una oportunidad para la enseñanza, siempre que su implementación se realice con responsabilidad.
12: Y claro, uno tiene que pensar que el alumno no va a tener el último celular, ¿verdad?, de las marcas famosas, sino que va a tener probablemente un celular que no es de alta gama. Y por lo tanto la pantalla, la calidad de las imágenes va a ser distinta. Entonces tenemos que tomar en cuenta también esas realidades. La conectividad que decía el maestro Abel también. Uno no puede, cuando da una clase virtual, no puede presuponer que el alumno del otro lado está en un escritorio, en su cuarto, con una computadora de escritorio, con ventilador o aire acondicionado. No, esa es una realidad que no es así en la mayoría de estudiantes que están recibiendo una clase virtual. Hay que estar abiertos a las nuevas formas e ir probando esas nuevas formas para ver si se hace conexión con el alumno.
11: Remarcó que la tecnología debe funcionar como un puente para facilitar el derecho al estudio y no como una barrera que limite la formación superior. Les informó Beatriz Díaz.
4: Gracias, Beatriz. Un estudio conjunto revela que el bajo crecimiento, la desigualdad, la alta deuda pública y la vulnerabilidad climática impiden el desarrollo del país. Economistas señalan que revertir esta situación requerirá reformas en las políticas fiscales, productivas y ambientales. Siempre con Beatriz Díaz, La Nota.
11: En el marco de la Semana del Economista, el Colegio de Profesionales en Ciencias Económicas de El Salvador, Colprose, y la Fundación para el Desarrollo de Centroamérica, FUDECEN, presentaron los resultados del estudio Las 8 Trampas del Desarrollo, El Salvador y la Ruta hacia un Modelo Productivo, Inclusivo y Sostenible. La investigación identifica un conjunto de desequilibrios estructurales que frenan el avance económico nacional. El diagnóstico advierte que el país permanece estancado en áreas clave, como el bajo crecimiento, la desigualdad social, la estructura productiva, las finanzas públicas, el sistema financiero y la vulnerabilidad ambiental. Entre los datos expuestos, destaca la denominada trampa del ingreso medio. Entre 2000 y 2024, el PIB por habitante creció a un promedio anual de apenas 1.61%, una cifra alejada del rango de entre 3% y 4% necesario para alcanzar el nivel de las economías desarrolladas. Óscar Cabrera, presidente de Colprose, expuso las brechas sociales del país, señalando que para 2025, el 22.5% de los hogares vivía en pobreza monetaria, mientras que el 10% más rico concentraba el 59.2% de la riqueza nacional.
13: El 10% más rico está concentrando casi el 59% de la riqueza nacional. Y el 50% de la población salvadoreña apenas obtiene el 4.6%. La quinta trampa documenta los desequilibrios de la cuenta corriente, de la balanza de pagos y el desequilibrio fiscal. Durante 36 años, el balance externo medido por la cuenta corriente registra déficit en 35 ocasiones, con un promedio de menos 3.3% del PIB. La cadena causal es clara: el déficit comercial arraigado en exportaciones de productos de baja complejidad productiva están arrastrando la posición fiscal.
11: Asimismo, detalló un deterioro en el frente comercial y fiscal. El déficit comercial se elevó de 5.082 millones de dólares en 2020 a 11.420 millones de dólares en 2025, mientras que la deuda del sector público no financiero, sumada al fondo previsional, representó el 90.7% del PIB en ese mismo periodo. En el ámbito financiero, el informe señala que para mayo de 2026, la exposición de la banca a títulos públicos superó el 100% de su patrimonio, en un contexto donde el crédito al sector agropecuario continúa a la baja. Por último, la investigación resalta el impacto ambiental, registrando un aumento del 47% en la vulnerabilidad climática entre 2017 y 2024. Pérdidas en la cobertura

0: 1.13 puntos porcentuales. Esto genera una dinámica explosiva que exige que El Salvador esté haciendo ajustes fiscales de alrededor de 1.7 puntos porcentuales. Esto significa que son aproximadamente 625 millones de dólares adicionales que la hacienda pública tiene que recortar, ya sea vía gastos o obtener más ingresos.
1: Pese al panorama, las entidades concluyeron que el estancamiento no es inevitable y sugirieron orientar las políticas públicas hacia la inversión en capital humano, la transformación productiva y la sostenibilidad. Les informó Beatriz Díaz.
2: Gracias, Beatriz. A continuación escucharemos un amplio panorama del acontecer nacional en la nueva sección Las Breves Nacionales con Beatriz Díaz. Adelante.
1: Iniciamos la información de la sección Breves Nacionales en Voces en Contacto. Tres accidentes de tránsito registrados en diferentes puntos del país dejaron varias personas lesionadas, según informó Cruz Verde Salvadoreña. Uno de los percances ocurrió en el kilómetro 34 de la carretera Panamericana, en Ciudad Arce, La Libertad, donde un motociclista resultó lesionado. Elementos de Cruz Verde Zapotitán brindaron asistencia, lo estabilizaron y posteriormente lo trasladaron a un centro asistencial. Otro motociclista resultó lesionado sobre la Primera Avenida Norte, en Lourdes, Colón. El hombre presentaba varias lesiones en diferentes partes del cuerpo y también fue estabilizado y trasladado a un centro asistencial. Además, un microbús del transporte colectivo perdió el control en el kilómetro 5 de la carretera troncal del norte, en Ciudad Delgado. Socorristas de Cruz Verde Apopa atendieron a dos personas lesionadas, quienes fueron trasladadas a un centro asistencial. En más información de carácter electoral, Acción Ciudadana publicó el quinto informe de monitoreo de transparencia activa sobre el Tribunal Supremo Electoral. Según el informe, se mantienen importantes deficiencias en la publicación y actualización de información pública. El informe señala que, a 8 meses de las elecciones, no se observan cambios sustanciales en el nivel de cumplimiento del tribunal respecto a la información oficiosa. Además, parte de la información que debería estar en el portal de transparencia se encuentra en el sitio web institucional, como el calendario electoral. Acción Ciudadana también advierte que desapareció del portal de transparencia la información relacionada con funcionarios, asesores y sus currículos, lo que impide conocer la estructura básica de las personas que integran el organigrama del Tribunal Supremo Electoral. El monitoreo revela que, de 33 obligaciones evaluadas, 26 aparecen como desactualizadas en julio de 2026. 3 se clasifican como vacías o de inexistencia injustificada, 1 como incompleta y solamente 3 como completas y en formato procesable. Entre los principales rezagos se encuentra la información financiera, ya que la última información disponible sobre presupuesto corresponde al periodo julio-septiembre de 2024. Las remuneraciones están actualizadas únicamente hasta septiembre de 2024 y los viajes contienen información sobre misiones internacionales de julio-septiembre de ese mismo año. El informe también señala que las resoluciones ejecutoriadas disponibles llegan únicamente hasta el 7 de abril de 2024, mientras que la información sobre participación ciudadana y rendición de cuentas permanece desactualizada. Acción Ciudadana concluye que persiste la desactualización o inexistencia de buena parte de la información que el Tribunal Supremo Electoral está obligado a publicar, pese a la cercanía de las elecciones. Y para finalizar, hoy es el Día Internacional de la Juventud. Diversos sectores destacaron la importancia de reconocer y atender las necesidades de las nuevas generaciones. Aunque los jóvenes se desenvuelven en contextos y realidades sociales heterogéneas, la fecha sirve para poner de manifiesto que comparten metas e inquietudes comunes en torno a su desarrollo personal y profesional. Entre las principales demandas señaladas se encuentran el acceso a una educación de calidad, la generación de empleos dignos y el derecho a condiciones de vida idóneas para construir un futuro sostenible. Organizaciones y defensores de derechos enfatizaron que garantizar estas oportunidades resulta fundamental.

0: fundamental para asegurar la dignidad de la juventud e impulsar el progreso económico y social del país. Les informó Beatriz Díaz.
1: Gracias, Beatriz. Vamos a una pausa. No nos cambien.
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1: Continuamos con Voces en Contacto. Vamos a conocer cómo estarán las condiciones del clima y las temperaturas en este día a través de El Observatorio Informa del Ministerio de Medio Ambiente y Recursos Naturales.
13: Estas son las condiciones del tiempo previstas para este miércoles 12 de agosto. Para este día vamos a continuar con la influencia de una onda tropical, la cual estará generando lluvias y tormentas puntuales, principalmente hacia finales de la tarde y en horas de la noche en el territorio nacional. Son estas últimas las que se desplazarán en horas de la noche, alcanzando sectores del norte de Cuscatlán, San Salvador, La Libertad y algunos puntos de Santa Ana. Lluvias que pueden estar acompañadas de actividad eléctrica y ráfagas de viento que alcancen o superen los 35 kilómetros por hora. En cuanto al viento, vamos a continuar con el flujo del este acelerado, siendo más sensibles en la zona oriental y algunos puntos de la zona alta del occidente del país. En cuanto al ambiente, vamos a continuar con un ambiente bastante cálido durante este día. Estamos esperando alcanzar los 42 grados Celsius en la zona oriental y en algunos puntos del centro y el occidente del país las máximas rondarán entre los 34 y 37 grados Celsius. Un ambiente ligeramente más fresco en horas de la madrugada del jueves, donde las mínimas rondarán entre los 20 a 24 grados Celsius. En cuanto a las condiciones marítimas, estamos esperando mareas vivas a partir de este día y estas se extenderán hasta el día 16 de agosto. Esto hace que durante la marea alta aumente la altura del oleaje y durante la marea baja aumente la velocidad de las corrientes de retorno. Y en alta mar estamos previendo vientos acelerados. desplazados de hasta 45 kilómetros por hora y esto puede generar algún tipo de inconveniente a las pequeñas embarcaciones. Eso es todo lo que tenemos en cuanto al tiempo para este día.
1: 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Continuamos con la información. La suspensión de la diligencia judicial por problemas de conexión entre el tribunal y centros penales mantendrá en prisión un mes más a los procesados. Familiares e integrantes de organizaciones sociales señalan que no existen pruebas en su contra y exigen su liberación inmediata. Beatriz Díaz con la nota.
14: Problemas técnicos en la red de comunicación con centros penales impidieron la realización de la audiencia única programada para este martes 11 de agosto en el caso contra los dirigentes de la Alianza Nacional El Salvador en Paz y el comunicador Luis Mengíbar. El abogado de la defensa, Luis Rivera, confirmó que el Tribunal Primero contra el Crimen Organizado, a través del juez 3, reprogramó la diligencia para el mes de septiembre.
15: Quiero expresarles que este día se ha suspendido la audiencia única establecida para el día 11, 12, 13 y 14 de agosto, es decir, en ninguno de los cuatro días se va a poder establecer. A mención de la jueza, ha habido problemas técnicos, los cuales no permite tener una comunicación efectiva de centros penales, es decir, no hay, ¿verdad?, comunicación con centros penales para poder transmitir. Entonces, ha tomado la decisión de trasladarla hasta el mes de septiembre, del 7, 8, 9 y 10 de septiembre. Entonces, quedamos pendientes, ¿verdad?, para la fecha que se ha establecido en esta nueva audiencia.
14: En las afueras del Centro Judicial contra el Crimen Organizado, en Soyapango, familiares e integrantes de organizaciones civiles se concentraron para manifestar su respaldo a los imputados, quienes enfrentan cargos promovidos por la Fiscalía General de la República por presuntos actos de terrorismo. Lourdes Palacios, representante del Comité de Familiares de Personas Presas y Perseguidas Políticas de El Salvador, COFAPES, calificó el aplazamiento como una irresponsabilidad del sistema judicial, advirtiendo sobre el impacto negativo que este retraso genera en la salud de los acusados.
16: Bueno, los compañeros que están presos, que están en la Occidental en Santa Ana, tienen graves problemas de salud. Lo hemos reiterado en muchas ocasiones, la gravedad de Pepe por su diabetes, por su hipertensión, también el lipoma que tiene el compañero Luis Mengíbar. Es decir, estar otro tiempo más en la cárcel, definitivamente a ellos los expone en su integridad física y también emocional. Y por otro lado, el no tener una definición de la inocencia de los compañeros también pone a sus familias en un estado de incertidumbre, pero de esa situación emocional, de ese dolor que se vive día con día, de saber que no hay nada, que no hay ninguna prueba, que ellos no tienen absolutamente nada que responder ante la justicia, siendo un caso inventado. Como hemos dicho esta mañana, es un caso que a nivel policial se llevó y ellos han sido las víctimas. Por eso nos parece que es irresponsable que se esté dando más tiempo, siendo que hoy podrían haber sido absueltos totalmente.
14: Los veteranos permanecen detenidos desde el 30 de mayo de 2024. Organizaciones de derechos humanos han cuestionado el uso de mecanismos y normativa propios del régimen de excepción en este expediente, señalando que el caso no guarda relación con estructuras de pandillas. Asimismo, sostienen que no se ha presentado evidencia legal que vincule a los procesados con los hechos imputados y destacan que entre los detenidos figura un firmante de los acuerdos de paz. Ante esta situación, los familiares reiteraron su llamado a las autoridades judiciales para que se emita un fallo absolutorio y se ordene su inmediata libertad. Les informó Beatriz Díaz.
1: Gracias, Beatriz. Continuamos. El Sindicato de Trabajadores del Instituto Salvadoreño del Seguro Social expresó su respaldo a los controles sorpresivos que realizará el Ministerio de Trabajo durante la noche. El gremio instó a la clase trabajadora a reportar cualquier vulneración a sus derechos laborales. Esteban Gavira nos informa.
17: El Sindicato de Trabajadores del Instituto Salvadoreño del Seguro Social manifestó su respaldo formal a los operativos de inspección nocturna ejecutados por el Ministerio de Trabajo en diversos centros laborales del país. De acuerdo con Edwin Eulice Ortez, representante de la organización sindical, estas verificaciones presenciales son necesarias para constatar el cumplimiento de la normativa laboral y las condiciones operativas en